0: brotaste tú.
1: Nadie conoce a Pedro Vargas.
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3: Y no podía faltar la canción más famosa de Pedro Infante en la voz del sol.
2: Dale, guaca, guaca.
1: No, esa no es de Pedro Infante, esa es de Shakira.
2: 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Adiós. 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
1: No importa.
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1: Recuerda que cuando las manecillas del reloj se juntan, es hora de un abrazo de amor con Pedro Infante.
0: Ese es un programa, no es de acá el programa. ¿Sí? ¿Qué pasó, vos
1: oficial? Creo que ya ni lo pasan.
0: Ahora con ustedes, mi compa Sots Bunny.
2: ¡No, no hagas eso! ¡Van a multar a Grupo Sitze!
3: ¡Ay, ay, ay, ay! ¡Ay, ay, ay, ay!
2: No, no lo hagas.
3: ¡Ay, ay! Tú le des adiós de un beso muy de loy, quisiera, voltito corazón, decirte mi pasión, por ti, por ti si me preguntó, muchas novias, compañero, el mar, y los años, el programa es ¡Amorcito! ¡Amorcito! ¡Corazón! ¡Adiós! ¡Titi me preguntó! ¡Ya! ¡Voy! ¡Gracias, Puerto Rico! ¡Gracias! ¡Gracias!
0: ¡Tarán!
2: ¡No, no, no! ¡Nos vamos a una pausa! Por piedad, lo que más quieras, ponla.
1: Okay.
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1: Hey.
0: ¿Qué espera con la papaya?
1: Me gusta la papaya.
0: También te intoxicas.
1: No, pero prefiero el melón, sandía.
0: Era la vieja del otro día, día, día, día. Que llueva, que...
1: No, es una canción esa. Otra vez.
0: ¿Cómo otra vez?
1: ¿Quieres que yo te abra el sobre secreto?
0: No lo sabes.
1: Pero esa es tu chamba, el agente secreto eres tú.
0: Yo soy James Sotz, el mero, mero 7. Tengo licencia para sotzear.
1: Y aunque no la tuvieras.
0: Tengo hasta placas actualizadas, me lo digo guacho, Martín.
1: No, yo no te voy a abrir el sobre, ese lo tienes que abrir tú. Ya te enseñé entonces desde cuándo, cómo tienes que abrir el sobre.
0: Sí, pero no lo he aprendido porque no lo estás enseñando.
1: Todos los días te enseño.
0: No, no es cierto. No todos los días. Ayer no abrimos sobre.
1: Bueno, todos los días que hay que abrir el sobre. Yo te enseño cómo abrir el sobre. No puede ser que no aprendas a abrir el sobre.
0: Dijiste muchas veces la palabra sobre.
1: Sí, yo lo sé.
0: Te sobró decirlo.
1: Te voy a enseñar última vez. Última vez que te enseño cómo se abre un sobre.
0: Tranquilo, ya. Yeah. Hoy lo aprendo, mira. Hasta con mi cerrado lo voy a hacer.
1: Sí, eso yo lo quiero ver.
0: Yo no, porque si cierro mi ojo, no lo puedo ver. Si cierro mi ojo, no lo puedo ver. Bueno, ya no estés distrayendo. Abre el sobre que me dio desde las 4 de la tarde por mi jefe. Si no, si estás haciendo tarde.
1: Son las 6, 6 y media casi. ¿Por qué hasta ahorita me das el sobre?
0: Se me olvidó. Pero aquí está. No te preocupes. Debe ser una misión secreta. Sin tanta urgencia.
1: Dicen, ábrelo apenas llegues. Es muy urgente. ¿No la leíste?
0: Normalmente las letras van adentro del sobre.
1: Sí, pero este tenía letras afuera también. Vamos a abrirlo ya. Se rompió.
0: No aprendiste a abrir el sobre.
1: ¡Espérate! Aquí va. Ahí está.
0: Un corte quirúrgico perfecto. O sea, parece paramédico.
1: Sí, ¿verdad que sí? Parezco cirujano plástico del Hospital Orán.
0: En el Hospital Orán no hay cirujanos plásticos, ¿no?
1: No deberían.
0: Con trabajo hay camillas, ¿no?
1: Cosa que lo dijo el Sotz.
0: Verte. Dale.
1: Dice, Sotz, ¿no vais a cantar? Porque cuando cantas llueve atentamente la jefa. Es la jefa y lo firma la jefa, men.
0: ¿Cómo lo va a firmar? La... Dios mío, lo firmó la jefa, tú.
1: Sí. Ahí está, ¿ya lo viste?
0: ¡Lo firmó la jefa! ¡Dios mío, qué miedo! ¡Lo firmó la jefa, vos oficial!
2: Lo que pasa es que la jefa tiene un auto eléctrico.
0: ¿Y eso qué tiene que ver?
1: Que cuando llueve tiene miedo de electrocutarse.
0: ¡Ay, no!
1: Era un chiste. No se electrocuta la jefa.
0: No importa. Léeme más mensajes.
1: Pero esos no son secretos. Esos son del WhatsApp.
0: Dice, hola Sot, saludos a mi mamá. Dile que la quiero mucho, dice la Iguanita. Saludos mamá, doña Iguana.
1: Saludos doña Iguana, que la quieren mucho.
0: Como un panucho.
1: Un panucho.
0: Más tengo ganas de comer un panucho.
1: Debe pensar en comida, Sot, estás a dieta.
0: ¿Cómo va mi dieta?
1: No sé, ese... Esa báscula está muy rara. Mañana te digo. Pero yo sé que vas bien.
0: Ya se cae mi pantalón.
1: Sots, tú no usas pantalón.
0: Con razón no se me cae. Pero vamos a ver qué más dice acá.
1: Dice, ya empezó la lluvia. Y está bien fea, ya en Cauquel. Es el que cantaste, ¿viste? Te lo dije. Ay.
0: Exageran.
1: Exageran. Dice por aquí la familia Brito. Mena dice, queremos escucharte cantar a Luchito.
0: Ahí está. No, que solo yo.
1: No, porque si canto yo, va a venir el huracán.

0: venga el santo.
1: Es un baboso, ¿no? Dice, Sancito, aquí en Cauquel apenas puro chipi chipi.
0: Ahí está, puro chipi chipi.
1: La vecina dice, ya empezaron los truenos aquí, Sancito, pero sigue cantando.
0: ¿Cómo va a ser, vecina?
1: Terminaste de cantar y empezó la lluvia. Vamos a ver.
0: Vamos a ver si es cierto. Más si es cierto, vecino.
1: Nos manda video de la lluvia a la vecina.
0: Eso, hasta gaviotas hay.
1: Eso no es una gaviota.
0: Ah, parece. Gracias, vecino. Mi poder de convencimiento hacia el dios Chuck está intacto.
1: Dice Sancito, se me olvidó decirte que le cante las mañanitas a las a la licenciada, a la directora Mireya del Colegio Crismar, que ayer fue su cumpleaños. Te está escuchando desde su coche. ¡Cántale algo bonito! No, ya estuvo.
2: Hola, directora Mireya, ¿se acuerda de mí?
1: ¿Qué le vas a cantar a la maestra?
0: Una canción bien bonita que dice más o menos así.
1: ¡No, no, no, no, no, no!
0: Es serenata. Cari,

0: 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Cariño, que... ¡cambio de ritmo! ¡No! ¡No puede ser! ¿Por qué? A la directora del Christmas. A ver si me sale. Ahí va. ¡Qué bombazo! ¡Amor! ¡Tranquilo! ¡No te voy a molestar!
1: ¡No, no, no! ¡No, así no es!
0: ¿Cómo lo vas a decir? ¿No le salió?
1: No le salió.
0: ¿Puedo cantar otra?
1: Haz lo que quieras. Es tuyo el espacio radiofónico. A mí no me digas nada.
0: Para la maestra Mireia. Esta le va a encantar a la maestra. Póngale, ya excelente a Talí, que estudia allá en el Christmas.
1: Con esta canción la van a expulsar por tu culpa, Sot.
2: ¡Quién bomba! ¡Soy yo!
0: ¡I love you, Hunukma! ¡La, la, la!

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0: bola se va, se va, se va, se va. Y la bola se fue. ¡Qué bomba!
1: Show, show. Es momento de irnos a la pausa comercial.
0: Ah, sí, cierto. Ahora venimos, no les han cambio.
1: Esto es Soteando en las tardes con moscos y a veces con lluvia.
0: Sí, así se llama ahora el espacio radiofónico.
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0: Punchis, punchis, punchis, punchis. Ya empezó el futbolito, tú.
1: No, es esta mañana.
0: Ah, mañana no vengo porque el futbolito no vengo.
1: Sí. Sí vienes. Cuando vengas bien y estás jugando México.
0: ¿Va a jugar México, tú?
1: Pues claro.
0: ¿A qué hora, tú?
1: ¿A qué hora? Atiende tus mensajes primero y luego ves la hora.
0: Ah, te pregunto. Ya no hay mensaje, gracias, hasta mañana, nos vemos.
1: No, si hay un montón, aquí están.
0: Ah, ya vemos. Dice, amamos su estación de radio, Sotito, dice. Qué bueno, ojalá lo esté oyendo la jefa para que me suba mi sueldo.
1: Ajá, sí. Dice por aquí, saludos, te extrañamos. ¿Regresarás a tu horario anterior o te quedarás siempre a las 4, Sots?
0: Sí, me voy a quedar en este... Ah, no, pero... No, me voy a quedar en este horario. Voy a regresar. Antes te digo cuándo. Pues, un, dos y dos son cuatro. Jueves 25. Otra vez al miedo día. ¿Estás bien así?
1: Dijiste que el último día iba a ser el viernes 19 de junio.
0: Ah, sí. El último día que voy a estar a las 4 de la tarde va a ser el viernes 19 de junio.
1: Y entonces, ¿por qué vas a regresar hasta el jueves 25 de junio al mediodía? Y el 22, el 23 y el 24.
0: Ah, esos días no vengo.
1: O sea, ¿no vienes ni en la tarde?
0: No, voy a pedir un permiso.
1: Es que es el cambio de escolta en la escuela. Sí, pero tú no estás ni en la escolta.
0: Pero tengo que ir a aplaudir al que sí va a estar en la escolta.
1: Ajá. ¿Y los demás días?
0: Entrega de calificaciones, tengo que ir a ver que no te entreguen mi calificación.
1: Ah, ok. Nos falta un día.
0: Ah, el otro día es el festival. Es, voy a disfrazarte. No sé qué fue el disfraz porque él lo está haciendo una señora que conoce a mi abuelito.
1: Todísimo, Dar.
0: Ajá. Era, estuvo.
1: Dice, a Luchito, ¿me puedes saludar? Claro que sí, saludos para ti.
0: Ah, ¿y cómo se llama?
1: Espérate, no he llegado a esa parte. Dice, ¿y puedes recordar que el 24 de junio es día del paramédico de parte de tu amigo Javier Capetillo, que es paramédico?
0: Pero hoy no es 24, ¿por qué lo voy a recordar?
1: Seguro que quiere que le regalen algo.
0: Con razón se lleva con Nancy.
1: ¡Oye!
0: Está bien, que poco me lo dijiste. La gente está bien preocupada. Ya lo apuntó así en su candelario.
1: Sí, ya lo apuntó para que lo tenga hoy pendiente.
0: 24 de junio, el mero día de San Juan. Ese día no vengo.
1: Santiño de Nacimiento, ya nos vamos.
0: Ya nos vamos, se gastó esta porquería.
1: Esta porquería. Desde niñitos bonitos, pórtense bien, cuídense mucho y que los dioses mayas me los acompañen siempre. Nos oímos mañana.
0: Pero es los del mundial.
1: Sí, pero hay que venir.
0: ¿Para qué voy a venir?
1: Para que grites, ganó México 10-0, no sé qué.
0: Bueno, tú.
1: Bueno, 11-0.
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0: 7 ya con 30 minutos aquí a través de La Comadre 98.5730. Damas y caballeros, amigos que aman y viven la intensidad del rey de los deportes, el béisbol. Vámonos con los amigos de Cipsa Deportes allá hasta el estadio Kukulcán para que nos cuenten qué onda con la lluvia. Adelante, compañeros.
1: Muchas gracias, Iván. Aquí estamos en el Parque de la Serpiente Emplumada, el Parque Kukulcán, para avisarles que el juego va a empezar a las 8 de la noche. Efectivamente, a la hora que el SOT sale a las 8 de la noche, a esa hora va a ser justamente el encuentro de béisbol, debido a que la lluvia que ha caído pues dejó, no podemos decir malas condiciones del terreno, pero sí hubo que darle una arreglada extra por parte de los encargados del terreno. Así que hasta las 8 de la noche va a arrancar el encuentro. Tito Silveira, ¿cómo estamos? Bienvenido a la transmisión.
2: ¿Qué tal, Andrés? Qué gusto saludarte a ti y a toda la gente que nos sigue. Así es, el partido no va a empezar ahora, sino en media hora más. Vamos a tener el play ball a las 8 de la noche con unos Leones de Yucatán que vienen tratando de llevarse la serie. Ayer dieron un tremendo partido viniendo de atrás, dejaron el terreno a este equipo de los Rieleros de Aguascalientes, y hoy presentan a dos nuevos jugadores en la alineación, tanto Yusniel Díaz, que viene con porcentaje de .338, que se espera mucho de este pelotero cubano, como también Breivik Valera, que va a estar jugando la segunda base. Así que Yucatán viene con dos cosas: uno, encendidos después del juego de ayer y motivados con esa victoria. Es el primer partido que dejan tendidos en el terreno a un rival en esta campaña, y además con dos nuevos refuerzos para tratar de enderezar el camino. Justo es la mitad de la temporada, así que es cuando para que los Leones empiecen a buscar esa racha que los lleve a mejores lugares y aspirar para toda la afición a una postemporada este año.
1: Bueno, pues vamos a ver qué pasa. Por lo pronto están calentando los jugadores todavía. Pues ya obviamente ahora es la hora en la que debió empezar el juego, y nosotros pues le avisamos que va a comenzar un poco más tarde. Así que vamos a regresar a cabina, vamos a continuar con la música, y a las 8 de la noche estaremos de regreso con todos ustedes para el arranque de este segundo de la serie, Rieleros de Aguascalientes contra Leones de Yucatán. ¡Vámonos!
0: Ya lo oyó usted, 7:32 en esos momentos, y hasta las 8 de la noche el béisbol. Mientras tanto, vámonos con más música. 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
4: Amigos aficionados, estamos de regreso al parque de pelota, listos para arrancar este encuentro entre los Leones de Yucatán y los Rieleros de Aguascalientes, que es el segundo de la serie. El día de hoy, pues Adrián Almeida se enfrenta a pues el otro Almeida, creo que tenemos Erubiel Armenta. Tenemos entonces ya listo el duelo de picheo. Tito, ¿cómo estamos para este encuentro?
5: ¿Qué tal, Andrés? Qué gusto saludarte en este día de béisbol. Ya la lluvia nos deja, pues, esperar el inicio de partido. En unos momentos más, los Leones de Yucatán saldrán al terreno de juego con el uniforme en verde olivo completamente, tanto la jersey como el pantalón, con los vivos en color dorado y negro. Los Leones de Yucatán que ganaron el partido de ayer, dejaron tendidos a los Rieleros en el primero de esta serie. Con eso, Yucatán tiene 16 victorias, 30 derrotas, sigue en el sótano, pero va acercándose a sus rivales. El equipo de los Rieleros de Aguascalientes está en la quinta posición del standing de la zona norte, 22 victorias, 24 derrotas. Salió el pitcher hoy, Erubiel Armenta es el abridor por el equipo melenudo. Este pelotero que debutó este año en Liga Mexicana con los Leones no tiene victorias, no tiene derrotas. En 4 juegos ha participado como relevista, apenas ha lanzado 3 entradas y un tercio. Andrés, no le ha pegado hit todavía. Ha dado 2 bases por bola, 6 ponches, 0 carreras. Hoy es la primera vez que abre en su carrera profesional en la Liga Mexicana en un duelo de zurdos. Erubiel Armenta contra Adrián Almeida de los Rieleros.
4: Bueno, pues vamos a ver qué pasa en este duelo de zurdos que están pues calentando y que están preparando la alineación del conjunto de los Leones de Yucatán. Está con Dalton Guthrie en la tercera base. Después aparece Alfonso Rivas en la inicial. Breivik Valera en segunda, que es uno de los debuts. Alonso Gaitán en el jardín central. Henry Ramos en el derecho. Yusniel Díaz como designado. Simón Muciote va al izquierdo. Juan Uriarte es el receptor y Marco Jaime está en las paradas cortas. Esta es la alineación entonces del conjunto de los Leones de Yucatán. El equipo de los Rieleros de Aguascalientes aparece con Matt McDermott en la segunda base. Aparece entonces Batten, en la tercera base. Después está Michael Serrano en el izquierdo, Ángel Reyes en el central, Andretti Cordero en la primera base, José Rendón en el derecho, Sergio Pérez el designado, Ebre Villalobos el catcher y Gabriel Noriega es el shortstop. Así que esa es la alineación. Hoy los tres primeros que van a venir son Matt McDermott, aparece Winder Batten y Michael Serrano para venir a batear, Tito.
5: Bueno, ya está haciendo sus últimos disparos de calentamiento el catcher, tirando la bola para segunda. Juan Uriarte va a comenzar el partido en unos momentos más, el segundo de la serie entre los Rieleros y los Leones de Yucatán, este miércoles 10 de junio, en un día más de acción en la Liga Mexicana de béisbol. Para completar la información, Andrés, los umpires, hoy detrás del plato está Rafael Martínez, Pedro Tuncetina está por la primera, Ulises Domínguez está por la segunda y Rafael Ramírez está por la tercera.
4: Bueno, pues acá todo listo para arrancar.
5: Bueno, pues vamos entonces, justo cuando son las 8 de la noche, se cantó el play ball, el primer lanzamiento, el primer strike en la cuenta para Matt McDermott. El primero en el orden y segunda base por el lado de los derechos en cuenta de 0 bolas con un strike ante los envíos de Erubiel Armenta. Pitcher zurdo lanzando de costado a pesar de no tener corredores. Se posiciona mejor de esta manera El lanzador que viene para el plato, pelota bajita, 92 millas por hora. Cuenta pareja de una bola con un strike. Este pelotero, Erubiel Armenta, es de Tijuana, Baja California. Nació un 11 de marzo del año 2000. Esta es la primera vez que lanza como abridor. Había participado en 4 juegos anteriormente en esta liga mexicana, este año con los Leones. Encuentra la zona con un picheo de 80 millas, poniendo el strike. La cuenta se pone en 1 y 2. Una bola con 2 strikes. Ventaja para el pitcher Erubiel Armenta. Listo el zurdo, ya tiene la serie de su catcher. Con mucha concentración, enfocado en su trabajo. Levanta la pierna y viene para Juan. Allá está el tercer strike. Dicta sentencia el juez, el veredicto es ponche. Y por la vía del chocolate va a caer el primer tercio en el comienzo del partido. Abriendo con ponche Erubiel Armenta ante un terreno de juego húmedo por la lluvia del día de hoy. E incluso vemos a Armenta raspando los spikes para tratar de quitarse el exceso de lodo. Matthew Batten viene ahora a continuación. Otro bateador por el lado de los derechos.
4: Bueno, vamos a ver, ya hay un tercio fuera, a ver qué hace Batten, el tercera base.
5: Listo, el pitcher viene para Juan. En la parte de arriba, en la esquina de afuera para bateador derecho, pero en zona buena el picheo. Primer strike en la cuenta para Batten. En el juego de ayer, este bateador, Matthew Batten, pegó cuadrangular en su primer turno en la primera entrada. Después de eso se apagó el madero, al igual que de todos los rieleros de Aguascalientes. Con la velocidad a 93 millas por hora, strike cantado el segundo y rápidamente Erubiel Armenta tiene contra el muro a Matthew Batten. Este pitcher Armenta en el 2020, a sus 20 años. Debutó en la pelota profesional con los Cañeros de los Mochis en el Pacífico. Ha pegado el lanzamiento cerca de los pies a 94 millas, una recta cortada. La primera bola mala en la cuenta para Matthew Batten. Una bola con 2 strikes. El inicio del partido, la primera entrada, nada para nadie todavía. Segundo bateador del encuentro. Armenta está listo. El pitcher tiene la seña. Mucha paciencia en la loma de los disparos. Ahora sí viene con el envío. Le quitó velocidad, le faltó mayor agarre para quitarle y ponerle efecto a ese picheo que queda alto. La cuenta se va a poner pareja en 2 bolas con 2 strikes. Después de debutar con los Mochis, Erubiel Armenta fue firmado por los Phillies de Filadelfia, con quienes estuvo en sucursales de Liga A, AA e incluso AAA, sin llegar a debutar en el béisbol profesional de las grandes ligas. Elevado en territorio de foul, la busca Juan Uriarte, el catcher, ahí está, metiendo el guante en el dugout. El equipo visitante para quedarse con la pelota. Se pegó a la cerca del dugout de los rieleros y simplemente estiró el brazo y dejó que la pelota caiga en su guante. Se va retirado con elevado de foul al catcher Matthew Batten.
4: Vaya atrapada acá del receptor del equipo melenudo. Se pegó allá la barda que está en el dugout y ahí delante de los compañeros del otro equipo. Captura la bola para sacar el out.
5: Mira, batear a continuación Michael Serrano, el tercero en el orden y jardinero izquierdo. Listo el pitcher, primer lanzamiento abierto, primera pelota mala, otro derecho en la alineación de los rieleros, dirigidos por José Che Reyes. Solo tienen un zurdo, es el séptimo en el orden, Sergio Pérez. Todos los demás, los 8 más bateadores, son derechos. Tienen ventaja en la visibilidad contra los lanzamientos del pitcher zurdo. Pelota abierta, pelota mala, la cuenta se pone en 2 bolas sin strike. Y también entre los registros de picheo de este zurdo de Tijuana. Regresó en 2022-2023 con los Cañeros de los Mochis. Y ese mismo año 2023 fue elegido por México para representar al equipo nacional en el Clásico Mundial de Béisbol, donde lanzó solo 2/3 de entrada. Dio 2 bases por bola y se enfrentó a 3 enemigos. Pelota en zona buena, strike, dice el umpire. 2 bolas con 1 strike, la cuenta para Michael Serrano. Serrano en el juego de ayer no tuvo una buena noche, recibió pelotazo, una base por bola y solo conectó un imparable. No le dieron mucha chance a Serrano de batear y aprovechó uno de los dos turnos legales que tuvo. Abierto el picheo, pelota mala, dice el umpire, la cuenta se pone en 3-1, ventaja para Michael Serrano. Erubiel Armenta con dos outs en la pizarra tratará de entrar a la zona, algo que puede aprovechar el bateador. Listo el pitcher, 3 bolas con un strike. El lanzamiento de Armenta viene para el plato, aguantando todo el camino Michael Serrano, ve pasar el segundo strike y la cuenta se pone en lo máximo. 3 bolas con 2 strikes. Yucatán en los jardines tiene a Musiotti por el izquierdo, en el central Alonso Gaitán y a Henry Ramos en el derecho. La defensiva dentro del cuadro con Dalton Guthrie en la tercera base, Marco Jaime en las paradas cortas. En la segunda está Breivik Valera haciendo su debut y por la primera Alfonso Rivas. Armenta haciendo batería con el catcher Juan Uriarte. El pitcher ya viene para el plato, lanzamiento abierto, cuarta mala. Boleto gratis a la inicial para Michael Serrano. Se metió en apuros Andrés Armenta después de sacar 2 outs. Esa base por bola mantiene la entrada con vida y le da pie a que venga el cuarto bate.
4: Bien, cuarto en el orden, Ángel Reyes, jardinero central. El que viene en turno, vamos a ver cómo lo trabaja. Entonces, Erubiel Armenta es la parte alta del primer episodio. Estamos comenzando apenas este juego.
5: Sí, los Leones están a 12 juegos del líder. En estos momentos son los Olmecas de Tabasco, 28 victorias, 18 derrotas, al igual que los Diablos Rojos de México. Le sacan ventaja por dominio los Olmecas a los Pingos. Lanzamiento para el plato, strike cantado, el primero para el cuarto en el orden, Ángel Reyes, jardinero central de los Rieleros. Ayer Reyes pegó un cuadrangular de 3 carreras en la primera entrada y no volvió a conectar de hit hasta el 9th episodio. Se fue de 4-2 con 3 producidas. Tiene 10 cuadrangulares, 37 remolcadas, de los más fuertes que tiene el equipo visitante. Se queda arriba ese picheo rompiente, tiene un lanzamiento como curva, le baja hasta 80 millas, la hemos visto hasta en 77, pero no ha podido dominarla, le queda muy alto, incluso fuera de la zona. Mientras no le quede cómodo dentro del cuadrito, pero al menos no ha podido tener dominio sobre ese picheo. Una bola con un strike, hombre por primera, el pitcher lo observa, lo tiene de frente el zurdo, levanta la pierna y viene para Jon, arriba el picheo. Pelota alta, pelota mala, 2 bolas con un strike para Ángel Reyes. Ángel Reyes entre los mejores bateadores en la ofensiva, es el líder de cuadrangulares, el segundo mejor en carreras producidas y en porcentaje de bateo es el número 5, un .322. Lanzamiento para el plato, adentro, bajito, pero en zona buena, dice el umpire, le cantan el segundo. Ángel Reyes, la cuenta se pone en 2 bolas con 2 strikes. 2-2 en este que es el juego número 47 del rol regular de la Liga Mexicana. Es un rol de 93 partidos. Así que hoy estamos alcanzando la mitad de la temporada. La serie número 16 más bien. Este 2026. 2 bolas con 2 strikes. El público pidiendo punche, apoyados por el sonido local. Hombre por primera, 2 outs. Primera entrada abriendo, empezando el juego. Listo, Armenta ya tiene la seña. Sin mirar al corredor, salió el robo de base. Piché pegado, el tiro del receptor Uriarte a la segunda. Quieto, dice el umpire. Entró primero la barrida de Michael Serrano. Manos por el frente, pasó antes del guante del segunda base Breivik Valera. Y a pesar de que el tiro del receptor Juan Uriarte llegó de línea de aire, era un poquito tarde y esto va a ser robo de base para Michael Serrano. No van a pedir la revisión de picheo de la jugada. Así que los Rieleros ya tienen corredor por la segunda base, amenazan con abrir la pizarra desde el primer episodio. Algo que hicieron ayer con un cuadrangular de 3 carreras y después con uno solitario. 3 bolas, 2 strikes, las emociones al máximo, la cuenta también. Pitcher listo, lanzamiento que viene para el plato. Faltip, alcanzó a hacer a rozar el madero Ángel Reyes con la pelota. Y el catcher no pudo quedarse con la pelota en su guante. Le escupió el mascotín del receptor Juan Uriarte, así que sigue con vida en cuenta de 3-2 Ángel Reyes. Michael Serrano esperando el batazo oportuno que lo lleve a la registradora para anotar la de la quiniela. Armenta en la loma buscando el tercer y último out de esta primera entrada.

0: que ejecutó hace unos momentos Michael Serrano permitió que con este hit de Ángel Reyes desde la intermedia anotara la primera carrera y ahora Andretti Cordero viene a batear.
1: Así es, y junto con esa producida ahora también es líder de carreras producidas con 38 Ángel Reyes para los rieleros, al igual las mismas que tiene José Rondón. Andretti Cordero también derecho, viendo pasar el primer lanzamiento, abierto y afuera, primera pelota mala en la cuenta para el quinto en el orden y primera base. Ayer Cordero estuvo como tercer bat, se fue de 4 nada con un ponche, 3 elevados, 1 de foul a primera, 1 al central y otro al derecho. Hay tiempo pedido, Miguel Ángel López, el coach de pitcheo de los Leones, sale a la loma de los disparos a platicar con Erubiel Armenta. Comenzó bien, ponchando a Matt McDermott. Dominó a Batten con un elevado al catcher en territorio de foul. El problema empezó cuando llevó a Michael Serrano a la cuenta máxima y lo perdió en 3 y 2. Y también en 3 bolas y 2 strikes. Permitió el batazo de Reyes, que si bien no fue un buen contacto, se parte el bate en 2. Pues con la fuerza que tiene Reyes y con la dirección que le puso ese en medio, la pelota salió con un elevadito lento, pero bien colocado lejos de Marco Jaime. Funciona la plática en el centro del diamante, entra con strike Erubiel Armenta, poniendo la cuenta pareja en una bola con un strike. Andretti Cordero es el tercero con mejor porcentaje, batea para .330 por los rieleros. Viendo pasar la curva 78 millas, picheo afuera. Dos bolas con un strike. Hombre por la inicial para Aguascalientes. El pitcher lo ve de frente, viene para el pato. Arriba el picheo, patina, Armenta se desliza y cae en la loma de los disparos. Lo mencionábamos al inicio, el terreno está húmedo. Incluso después de que quitaron la lona y arreglaron el campo, justo a las 7 más o menos de la noche, avisaron que el partido iba a iniciar a las 8. Estaban trabajando el terreno de juego y de la nada empezó a llover muy leve, un chipi chipi como le decimos, pero eso deja el terreno de juego y sobre todo la parte de la loma de los disparos expuesta al agua y empieza a generar lodo. Es ahí donde patina el pitcher Erubiel Armenta de los Leones. Después de hacer este lanzamiento quedó alto, abanicó Cordero, la cuenta se pone en 2 bolas 2 strikes, pero también mete en preocupación al manager de los Leones, Bam Bam Violence, al preparador físico y al coach de pitcheo, que salieron rápidamente a ver en qué estado se encuentra Erubiel Armenta. Sin problemas, sí, se va a continuar en el partido. 2 bolas, 2 strikes, 2 outs. La cuenta que presagia ponche. 2-2 y 2. Los patitos aparecen en la pizarra del Parque Cuculcán. Salió el corredor al robo de base. Contacto de foul. Andretti Cordero poniendo la pelota a rodar por primera en territorio malo. En una jugada con 2 outs de bateo y corrido. No estaba obligado en 3 y 2 a salir el corredor Ángel Reyes. Pero le pegó buen brinco un Erubiel Armenta, que a pesar de que tiene de frente como pitcher zurdo al corredor, le pegó buen brinco ahora Reyes, al igual que lo hizo Serrano cuando se puso en posición de anotar antes de tirar la de la quiniela. Ahora sí el pitcher va hacia la inicial. Leyó rápido el movimiento Ángel Reyes. Regresó sin problemas a la primera sin necesidad de ensuciar el uniforme. 2 bolas, 2 strikes. Andretti Cordero, que tiene 60 imparables esta campaña. Bola hacia el piso. De nuevo salió Ángel Reyes al robo de base. Y ante picheo picado que tapó bien el catcher, no hay oportunidad de tiro. Segundo robo. Y los dos, Andrés, han sido a la mecánica de pitcher.
0: Bien, vamos a ver ahora con este hombre en la intermedia cómo trata Erubiel Armenta de dominar al bateador, porque otro imparable traería otra carrera.
1: Ahora sí, a tiro de hit se encuentra Ángel Reyes corriendo por la segunda. Lanzamiento para el plato, quedó alto, la cuarta mala, base por bola para Andretti Cordero. Hombres en primera y en segunda para los rieleros. 2 outs. Y no busca cómo, Erubiel Armenta sacar el tercero.
0: Bueno, vemos un inicio complicado. Ayer también comenzó así la participación del pichón melenudo, pero

0: corrigieron el camino y finalmente ganaron el encuentro. Emil Rogers pasó mil apuros, pero de todas maneras terminó, completó las seis entradas completas haciendo una gran labor. Solo en la primera tanda, pues sí, le vinieron siete bateadores y le anotaron cuatro carreras.
1: Lanzamiento para el plato abierto de picheo para José Rondón. Primera pelota mala para el sexto bat y jardinero derecho de los Rieleros. Así es, al final de todo terminó siendo una buena salida de Emil Rogers. No ganó, logró evitar la derrota. Le anotaron cuatro, pero puso ceros hasta la sexta entrada. Abanique ahora José Rondón. Los picheos arriba, las rectas altas de este lanzador, Erubiel Armenta, han sido objeto de búsqueda para el bateo de los Rieleros y han fallado haciendo contacto con esos picheos arriba. Ha sido el arma que le ha servido para hacer abanicar a sus enemigos. La cuenta está en una bola con un strike. Ángel Reyes corre por la segunda, Dretti Cordero corre por la primera. Hay dos outs en la pizarra. Armenta viene para el plato, pegado y bajito el picheo. La cuenta se pone en dos bolas con un strike. Dos bolas, un strike, la cuenta para el bateador. De costado el pitcher observando el corredor de segunda. Ahora sí, Armenta viene para el plato, en medio de la zona pasando el strike. Cuenta pareja de 2 y 2 para José Rondón. Llegó siendo el líder de cuadrangulares con 9, de carreras producidas con 38. Pero al día de hoy Ángel Reyes ha hecho la chamba y lo ha pasado en cuadrangulares con 10. Y ha igualado con el batazo de hoy la marca de 38 remolcadas. ¡Abanica! ¡No encuentra la canica! Lo retó con la recta, lo pasó con la velocidad. Y con sabor a chocolate cae el tercer out en la parte alta del primer episodio. Se adelantan los Rieleros con una carrera. Los Leones vendrán a batear por primera vez en el juego. Después de la pausa, regresamos.
2: Novena entrada a la estación. ¡Se va, se va!
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1: Aficionados, vámonos al cierre del primer episodio a batear. 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Dalton Guthrie, el primero en el orden, Alfonso Rivas y Breivik Valera. Contacto de Guthrie en territorio de foul por primera, la busca Andretti Cordero, no hay espacio para fildear la bola. Doña Blanca está en territorio de la afición melenuda. Ha cumplido con baja asistencia hoy, pero aquí está la gente que apoya a los Leones, a pesar de la lluvia, el retraso de partido, la afición está llegando al Parque Kukulcán. Una bola con un strike para Guthrie, lanzamiento para Juan. Esquina de afuera, no encuentra la zona Adrián Almeida. Pitcher zurdo que tiene ahora en dos bolas con un strike a Dalton Guthrie. Almeida es de Puerto Cabello, Venezuela. De 31 años de edad, el zurdo viene para Juan. Guthrie con elevado manda la pelota a butaca alta por el lado del jardín derecho. Dos bolas, dos strikes. Con los rieleros, esta es la octava aparición en la loma de los disparos para Adrián Almeida. Es el cuarto juego que lo hace como pitcher abridor. Viene para el plato, elevado por el jardín izquierdo. El batazo es corto, pero en territorio de foul. Mandando la pelota, repartiendo el queso por todos lados, Dalton Guthrie, pero sin poner la pelota a picar en terreno bueno. 2 y 2 está la cuenta para el primer bate y tercera base de los Leones. Ante un zurdo venezolano, Adrián Almeida, que tiene 0 victorias y 2 derrotas en esta campaña. Lanzamiento para el plato, contacto de foul, casi manda decapitar a alguno de sus compañeros por la cerca que protege a los aficionados, digo al dugout, a los jugadores. No alcanzó a golpear a nadie. 2 bolas, 2 strikes. Listo el pitcher, viene el zurdo para Juan y este picheo, no, dice el umpire, pelota mala, la cuenta se va a ir a lo máximo. 3 bolas con 2 strikes para Dalton Guthrie. Ayer Guthrie comenzó la serie conectando 2 hits en 4 turnos legales, un ponche y una base por bola. Allá está el batazo, se lanza el short, no puede con ella. Batazo rodado que se va hacia el jardín central, imparable para Dalton Guthrie. Que comience la fiesta, que comiencen a rugir las fieras, dice el primer bat, cumpliendo su chamba, poniéndose en circulación, empezando el partido.
12: 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Bueno, pues entonces Tito está ya hombre en la inicial. Y el que viene a batear es el segundo en el orden, Alfonso Rivas, el primera base.
1: La del empate ya está en circulación por los Leones. A temprana hora, primer episodio, 1-0, los rieleros están ganando. Pero Yucatán ya tiene en circulación la que representa igualar la pizarra. Contacto de foul, jalando la pelota el zurdo Alfonso Rivas. Ya tiene el primer strike en la cuenta. No hizo intento por tocar la pelota para avanzar el corredor. En la primera entrada van a tratar de atacar los picheos del zurdo Adrián Almeida. Turno de zurdo contra zurdo. Lento el pitcher. Tiene de frente al corredor, directo hacia home. Viene con una bola picada, pierde la bola al receptor. La tenía cerca, pero pensó que estaba por los cielos. La pelota estaba en el piso. Héctor Villalobos, el catcher, tardó en ubicarle Férica y lo aprovecha Dalton Guthrie para avanzar hasta la segunda. Con wild pitch, Yucatán tiene a tiro de hit la que iguala el partido. En el juego de ayer, los rieleros tomaron la ventaja en la primera entrada con 4 carreras. Yucatán apenas anotó 1 en la cuarta. Hoy tiene la oportunidad de empatar el juego desde el primer episodio. Lanzamiento para el plato, buena vista de Rivas, dejó pasar ese slider corriendo y huyendo de la zona todo el camino. La cuenta se pone en 3 bolas y 1 strike. 2 bolas con 1 strike. 2-1 el conteo para el bateador. Listo, el pitcher viene para Juan. En la esquina de afuera da por bueno el picheo del umpire. Strike cantado, el segundo para Rivas. 2 bolas y 2 strikes. Rafael Martínez es el juez principal de este partido. Listo el zurdo. Almeida viene con el lanzamiento para Jones. Slider afuera, de nueva cuenta, huyó de la zona de strike. Y sin morder el anzuelo, Rivas ahora tiene cuenta de 3 bolas y 2 strikes. El pitcher tratará de buscar la zona para no darle la base, aunque la primera está desocupada. Rivas a tirarle a lo que parezca en la caja de bateo. Zurdo contra zurdo. El pitcher viene para el plato. Bola afuera, bola picada, pelota mala. Boleto gratis a la inicial para Alfonso Rivas. Hombres en primera y en segunda para Yucatán. Y vendrá Brady Valera a tomar su primer turno con los Leones.
0: Bueno, pues acá está el debut de este número 22, Brady Valera. A ver qué puede hacer por parte del equipo de los Leones de Yucatán. Obviamente mucha expectativa por los peloteros que acaban de llegar y que se están integrando al conjunto melenudo. Acá de lo que se trata es de hacer contacto con la pelota y que el equipo de Leones de Yucatán comience a batear un poco más. Su porcentaje de bateo está muy bajo y con ello pues deben de venir los triunfos.
1: Brevin Valera, que llegó a tomar 208 turnos en las Grandes Ligas, conectando 49 hits, porcentaje de .238, y jugó por última vez la Gran Carpa en septiembre del 2021. Números viejos para Valera de Montalbán, Venezuela. Primer lanzamiento, pierde la bola Héctor Villalobos, el catcher, hay avance. Guthrie se va a la tercera, se va a la segunda Rivas. Y Valera en su turno debut tiene para darle la vuelta a la pizarra. Esto va a ser un pass ball, se le escapó la pelota al catcher del guante. Y este Brevik Valera, pues 208 turnos, no será mucho para la cantidad de equipos en los que militó en las Grandes Ligas. Llegó a jugar con los Cardenales de San Luis en el 2017, con los Dodgers de Los Ángeles, cuando hace contacto de foul, una bola y un strike. En el 2018 jugó con los Orioles de Baltimore. También jugó con los Yankees de Nueva York en el 2019 y el 2019 al 21 jugó con los Toronto Blue Jays, con los Azulejos. Lanzamiento para el plato elevado de Valera, está dominado dentro del cuadro, la bola la pide el short, Gabriel Noriega se queda con la pelota, falló en su turno debut Breivik Valera, otorga el out con par de hombres en posición de anotar, no aporta nada en su primer turno el venezolano. Se mantienen Guthrie y Rivas corriendo en posición de anotar, y Alonso Gaitán como cuarto en el orden vendrá a batear a continuación.
0: Bueno, y cuidado con Gaitán, porque ayer estuvo muy bien al bate, ya ha estado haciendo buen contacto con la pelota. Acá viene como cuarto en el orden y patrullero central, tiene la oportunidad de producir un par de carreras, las que están ahí corriendo con Guthrie y Rivas en tercera y segunda respectivamente. La inicial está desocupada.
1: Gaitán, que es el cuarto en el orden de Tijuana, Baja California, viendo pasar el primer strike, sin prisa, aguantando el primer picheo, primer strike, cortesía del zurdo Adrián Almeida, a 92 millas por hora. En cuanto a carreras producidas en esta campaña, Henry Ramos tiene 22, José Gaitán tiene 19, Dalton Guthrie tiene 18, son los que más han aportado. Y aunque usted no lo crea, el 4 y 5 en la lista son Jadir Drake y Edwin Ríos. Y luego Winton Bernard, quienes ya no militan con los Leones. Allá está el batazo, rola por segunda, tiene la bola el camarero, el tiro a la inicial. Cayó el out, pero anota desde la tercera Dalton Guthrie. Se empata el juego. Una carrera a una. La pizarra del Parque Kukulkan con el rodado a segunda. Salió un poquito cargado hacia la base, pero ahí estaba colocado el intermedialista Matt McDermott para sacar el segundo out, pero sin posibilidad de evitar la carrera del empate.
0: Bueno, y allá hay hombre en tercera con dos outs, cuando viene Henry Ramos, el héroe de ayer, de anoche, ya que conectó imparable y trajo las carreras con las que Yucatán empató y ganó el juego.
1: Así es, y ahora tiene la de la ventaja corriendo por tercera en los spikes de Alfonso Rivas. Henry Ramos contra pitcher zurdo a batear en el cajón de los derechos. Lanzamiento para el plato, ya está un elevadito corto por el jardín izquierdo, la pelota va a picar de aquí. Imparable productor de Henry Ramos. Y los Leones le han dado la vuelta a la pizarra. Dos carreras a uno de este primer episodio. Yucatán empezó abajo, pero ahora está ganando con batazos a la hora buena. De Alonso Gaitán como cuarto en el orden, con rola al cuadro, pero productor de carrera, y el imparable de Henry Ramos para poner 2-1 a Yucatán al frente.
0: Viene Yosniel Ortiz, Yosniel Díaz, para batear, designado sexto en el orden. Es otro de los peloteros que pues recién acaban de llegar a la organización melenuda.
1: Está el cubano en su primer turno haciendo contacto de foul al primer lanzamiento del zurdo Erubiel, no, el zurdo Adrián Almeida. De La Habana, Cuba, Yusbiel Díaz llegó a jugar en las grandes ligas en el 2022 con los Orioles de Baltimore. Solo tuvo un turno. Salió el corredor al robo de base. El tiro de Villalobos a segunda. Mete la mano primero Ramos y se roba la segunda base, dice el umpire yucateco Pedro Tuncetina. Para quienes conocen en la dinastía de los Tun, Pedro Tun, hijo, es el que está como juez por la intermedia. No, está por la primera, Pedro Tun. Ayer estaba por la segunda. Pedro Tun está por la primera. Y mañana le tocará estar detrás de home. No hay revisión de la jugada, dice el mismo Pedro Tun por la primera. El de la segunda es Ulises Domínguez. La cuenta está en una bola con un strike para Yusniel Díaz, de 29 años de edad, proveniente este año de dos equipos. Comenzó con los Conspiradores, con quienes jugó apenas 4 partidos, y luego pasó a los Holgadoneros de Unión Laguna, con quienes jugó 16 encuentros. Rola dentro del cuadro, el short busca la bola, Noriega la tiene, el tiro a primera. Cayó el out que faltaba por la ruta 63, falló también en su turno debut. Yusniel Díaz, Yucatán, está ganando 2-1 después de una entrada completa. Regresamos.
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0: Bien, vámonos entonces a la parte baja de la segunda entrada. Viene Sergio Pérez para batear. 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Así que aquí está. ¿Qué pasó? Dalton Rodríguez no aguantó entonces. Erviel Armenta lo están cambiando entonces. Aparece Dalton Rodríguez. Bueno, pues cambio de pitcher acá para enfrentar a Sergio Pérez, el designado séptimo en el orden. Pues Erubiel lanzó una entrada con una carrera, 2 bases y 2 ponches. Acá es sustituido ya desde el principio del encuentro por Dalton Rodríguez. Ya no sale a lanzar la segunda entrada. Sergio Pérez es el bateador designado por parte del equipo de los Leones de Yucatán. Bueno, juegos que ya empezaron al momento. Pirata le gana 4-0 a los Dorados en Chihuahua. Y Zaraperos 8-5 a los Pericos, esto allá en Puebla. Guerreros y Charros están empatados a, bueno, no, están 11-6. Los Guerreros están ganando a los Charros. En el primero de una doble cartelera, el segundo es el que está 0-0, ¿eh? Así están los juegos, ahí hubo doble juego. En Jalisco el primero, repito, para los Guerreros de Oaxaca, 11-5, el segundo está 0-0. Muy bien, y nuestro juego está 2-1, los Rieleros están cayendo ante los Leones de Yucatán. Así que está en turno ya el equipo de los Rieleros de Aguascalientes. Y aparece Sergio Pérez, el designado para batear. Sergio Pérez es el que toma turno por parte del equipo del Riel. Pérez batea 2.86, 5 cuadrangulares con 7 carreras impulsadas. Dalton Rodríguez tiene 0 ganados, 0 perdidos, 2.76 en porcentaje de carreras limpias, 13 ponches, 8 bases por bolas en lo que va de la temporada. Batazo por el centro izquierdo, va el jardinero, ¿quién le llega? El izquierdo se queda con la pelota para sacar el out, así que elevado de Pérez al jardín izquierdo. Jeber Villalobos, el receptor, es el que va a venir a batear. Aparece en el cajón de bateo con el número 73 en la espalda, listo para hacer contacto con la pelota. Así que Simón Muciotti allá en el izquierdo se quedó con la pelota. Pues están bateando acá en la parte alta de la segunda entrada los hidrocálidos. Y acá aparece Ever Villalobos. Lanzamiento medio swing, le marcan el strike. Este Ever Villalobos comenzó su carrera hace poquito con los Guerreros de Oaxaca en el 2024. En el 2025 estuvo con los Guerreros también. Y en el 26 fue cambiado a los Rieleros de Aguascalientes. Así que es su octavo juego con el equipo de los Rieleros. Todavía no ha conectado su primer hit con esta organización porque, pues, en el 2026 comenzó con los Guerreros de Oaxaca también, pero solamente jugó un encuentro. Ahora, para que tenga movimiento, pues lo cambian. Y acá se espera que pueda hacer más contacto con la pelota. Ever Villalobos, lanzamiento malo. 3 bolas, 2 strikes. Acá para el bateador. Así que la cuenta para bateadores, 1 bola, 2 strikes. Están en turno acá y le marcan el tercer strike. Están en turno acá los Rieleros. Le marcan el tercer strike a Ever Villalobos. La pizarra 2-1, Yucatán le gana a Aguascalientes. Muy bien. Así que, pues el saludo para Jesús Eddie López y Mike Villanueva. Grandes cuates que están, pues todavía trabajando, nos dicen acá. Salido del trabajo. Ahí compartimos grandes momentos con ellos en el Instituto del Deporte. Así que muchos saludos para todos ellos. Elevado de faula, ahí está el primera base. Se queda con la pelota Gabriel Noriega. Está cediendo el tercer out. Cae la parte alta de la segunda entrada. Yucatán le gana a Aguascalientes 2-1 luego de entrada y media en el Cuculcán. Pausa y volvemos.
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0: Bien. Bien, estamos de regreso para la segunda entrada. Simón Muciotti viene a batear por parte del equipo melenudo. Va la rola, el tercera. Ahí se la está quedando de aire, no es rola, es línea. Ahí a base de reflejos, solo movió el guante. Entonces Matthew Batten y se está quedando con la pelota, línea la antesala. Muciotti se va. Y viene Juan Uriarte, el receptor. 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Bien, pues entonces acá le marcan el strike. Cero bolas, un strike al bateador que es Juan Uriarte, el catcher. Número 70 en la espalda. Está el lanzamiento, batacito, el short, aguante virado, la tiene. Toma, cruza el tiro y está sacando el out. Gabriel Noriega saca el segundo tercio. Así que, pues el día de hoy hasta Carlita Gómez nos escucha. Y le mando un saludo a don Mike. Así que todos pendientes de esta transmisión. Muy bien. Aquí está Marco Jaime que viene para batear. Shortstop, noveno en el orden. Entra al cajón de bateo por el lado de los derechos. El pitcher es zurdo. Batazo de foul. Pero así como batea a la zurda, batea a la derecha Marco Jaime. Es de esos ambidextros que se colocan con base a cómo tiene al lanzador. Además, enorme fildeo. El de Marco Jaime ya hizo olvidar que había un tal Mago González. Aquí acorta el bate, la deja pasar, pelota mala, la cuenta dos bolas, un strike. Mientras, pues hay diversión en las tribunas. Vemos ahí a Leo, la otra mascota de los Leones de Yucatán, la tercera mascota del equipo melenudo. Pelota bajita con velocidad 83 millas por hora, pegado a las rodillas de el bateador, pero un poquito más bajo. Bar la rolita, el short la tiene. Toma, tira y está sacándola. Así que otra rola para el parador en corto. Gabriel Noriega resolvió bien, pese a la fuerza del batazo. Así que dos rollos completos se van en el Cuculcán. 2-1, Yucatán le gana a Aguascalientes. Volvemos.
2: Vamos a corte y regresamos.
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1: Muy bien, vámonos de regreso para la tercera entrada de juego. Los Leones están ganando 2-1 de los Rieleros de Aguascalientes. Y Dalton Rodríguez se mantiene en la loma de los disparos después de que entró y retiró en orden la segunda entrada contra los tres de abajo. Ahora se va a enfrentar a los tres primeros en la alineación del equipo de José Che Reyes. McDermott, Matthew Batten y Michael Serrano. Primer lanzamiento, primer strike para McDermott. El primero en el orden y segunda base, que se ponchó sin tirarle el tercer strike en la primera entrada. Ahora está en su segundo turno. Salió por un picheo rompiente, una bola que iba buscando el piso y con la punta del bate hizo contacto de foul. Cero bolas con dos strikes, la cuenta para el bateador. 0 bolas, 2 strikes. Total ventaja en la cuenta para Dalton Rodríguez. Hoy puro picheo mexicano por el equipo del Bam Bam Mullers. Abreu de Tijuana, Baja California. Erubiel Armenta. Y ahora está en la loma de los disparos Dalton Rodríguez. Con la velocidad a 95 millas por hora lo pasó. Abanica McDermott en tercer strike. Cayó el primer tercio con sabor a chocolate. Comenzando la entrada, Dalton Rodríguez en la loma.
0: Ya tiene dos ponches entonces este bateador McDermott. 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
1: Elevado por el jardín central, está dominado el contacto de Maten. Fácil para Alonso Gaitán en el prado de en medio. Apenas se movió unos cuantos metros ese jardín izquierdo para encontrarse con la pelota. Cayó el segundo tercio con este elevado al central. Se ha enfrentado a 5. Dalton Rodríguez ha retirado a los 5 enemigos. Este pitcher de Mexicali, Baja California, que próximamente en agosto estará llegando apenas a 30 años de edad. Esta campaña, Dalton Rodríguez no tiene victorias, no tiene derrotas, pero en 16 entradas y un tercio apenas le han anotado 5 carreras limpias. Su efectividad, ya contando lo que ha lanzado hoy, es de 2.50. Abriendo con strike ahora contra el cubano Michael Serrano. 4 cuadrangulares, 17 producidas y .406 de porcentaje. Abanica el slider. Engañado por el picheo rompiente de Dalton Rodríguez. Le tiró a la bola, volteando la cara, engañado contra ese picheo rompiente. 0 bolas con 2 strikes. Lo sacó de balance, incluso tuvo que tomarse tiempo para regresar a la caja de bateo del bateador derecho. Pitcher derecho también, Rodríguez viene con el lanzamiento, contacto atrasado, le dio fuerte pero atrasado. 95 millas por hora y el batazo se fue en territorio de foul por el jardín derecho. Sigue la cuenta con ventaja para Dalton Rodríguez. Michael Serrano recibió base por bola en la primera entrada, pero eso ante los envíos del abridor Erubiel Armenta. Contacto de foul, ahora sí, se quedó a ver el slider un poquito más y aún así terminó fallando al momento de hacer swing. Sigue con vida en cuenta de 0 bolas con 2 strikes. El pitcher tiene ahí ventaja en la cuenta. Mucho por donde pichearle, no está obligado a lanzarle en la zona. Listo, Rodríguez viene para Hunt, salió por la bola, pica por la línea de primera en territorio de foul. Saludamos al señor Arturo Rojas. Saludo para usted. Sí, efectivamente, Edwin Escobar fue firmado por los Diablos Rojos del México. No le va a ir ni bien ni mal, pero no es lo mismo entrar con 2 carreras de ventaja y que te metan 3 y te quiten el juego, a que con los Diablos va a entrar a lo mejor con 5 u 8 carreras de ventaja, y si le meten 3, 4, pues no termina pasando mucho. El picheo ahí en México y de los Diablos, pues está puesto para aguantar lo más que pueda, pero porque tiene una ofensiva que respalda y que incluso da mucha ventaja. Lanzamiento para Juan, abierto el picheo, primera pelota mala en la cuenta para el bateador Michael Serrano. Porcentaje de .406 es el más alto en ese departamento por los rieleros. El que más choca la bola en 133 turnos. Ahí está el batazo, la pelota vuela por el jardín central, va para atrás Alonso Gaitán. Ni siquiera en franja de advertencia, puso el freno, volteó hacia home y se encontró en el aire con Doña Blanca. Se va a la tanda de los rieleros en la parte alta del tercer episodio. Con las manos vacías y los Leones 2-1 están ganando. Regresamos.
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1: Vamos de regreso desde el Parque Cuculcán para el cierre de la tercera entrada. 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Vienen a batear los primeros tres al bat: Dalton Guthrie, Alfonso Rivas y Brady Valera. Los primeros tres en la alineación del equipo que dirige el Bombán Mullens. Guthrie, que conectó de hit en la primera entrada, está en su segundo turno ante los envíos del zurdo Adrián Almeida. Contacto de foul de Guthrie, antes había visto pasar las primeras dos bolas malas, así que ahora tiene cuenta de dos bolas con un strike. Primero va, tercera base de 1-1 con carrera anotada. Una de las dos carreras que Yucatán anotó para darle la vuelta al partido en el primer episodio. Ahí va el batazo hacia la banda contraria, línea fuerte al jardín derecho. De un bote llegó al guante de Rondón el jardinero, y con imparable una vez más Dalton Guthrie haciendo su función como primero en el orden, poniéndose en circulación y abriendo la tanda para los Leones con hombre en primera.
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1: Hombre por la inicial. El pitcher viene para el plato. Pelota mala, la primera bola en la cuenta del zurdo Alfonso Rivas. En el turno de zurdo contra zurdo. Pues está haciendo bien su trabajo Dalton Guthrie como primer bat, Andrés. Ahorita vamos a recapitular un poco de los últimos días. Salió el robo de base, el tiro del catcher llega alto, primero entró la barrida. Quieto con las manos por delante, llegando a Dalton Guthrie a la segunda, poniéndose en posición de anotar. Allá está entonces. Hombre por la intermedia para los Leones, sin out en la pizarra. Con Rivas en la caja de bateo. En turno de zurdo contra zurdo. Una bola con un strike. Almeida viene para home. Pegado el lanzamiento. Pelota mala. Dos bolas, un strike. Dos y uno. Hay tiempo pedido. Saca el pie de la placa, el pitcher rompe el contacto, el bateador acomodándose el bate, agarrando un poco de la brea que tiene en la zona media del madero para mayor firmeza en las manos durante este día de mucha humedad. Dos bolas con un strike, lanzamiento para el plato, aguanta con la vista, vio pasar el segundo strike, la cuenta se pone pareja en 2 y 2 para Alfonso Rivas. Recibió pase por bola en la primera entrada, anotó carrera y puso a los Leones arriba con el imparable de Henry Ramos. Lanzamiento para el plato en la esquina de afuera. Ve pasar otro picheo malo. La cuenta se pone en 2 bolas, 2 strikes. En 3-2. 3 bolas con 2 strikes. En peligro la cuenta, el pitcher lo sabe. Viene Almeida con el lanzamiento, muerde el anzuelo. Salió a buscarla y sin encontrarla se va ponchado Alfonso Rivas. Engañado con un slider muy pronunciado de zurdo para zurdo. De afuera para más afuera y bajito.
0: Bien, se va con ponche y aquí aparece Breivik Valera, que tiene elevado por las paradas cortas. Encuentra hombre en la intermedia. Encuentra un out en la pizarra, pero con un imparable puede traer carrera. Así que vamos a ver qué pasa. 91 millas por hora el lanzamiento del pitcher zurdo Almeida.
1: Vamos a ver si cae el primer imparable de Valera con los Leones de Yucatán. Va de uno nada en lo que va del encuentro. En la primera entrada también le tocó batear con hombre por segunda, en ese caso sin outs, y fue dominado con un elevado a short. Pelotero que el año pasado jugó con el Águila de Veracruz bateando para .283. En el invierno jugó con los Bravos de Margarita, Nueva España, en la Liga Venezolana. Revira el pitcher hacia la inicial, echándose un clavado, está de vuelta Dalton Guthrie. En cuenta de una bola sin strike, el bateador Breivik Valera. Después de jugar el invierno, este 2025-2026, los Bravos de Margarita en Venezuela, donde conectó 60 imparables, dos de ellos cuadrangulares, 31 producidas y porcentaje de 284, no tiene acción en este 2026. Rola por la segunda base, Mac McDermott toma la bola de segunda, primera, conecta la ruta. Retirado Breivik Valera, va de 2-0 en su primer juego con los Leones. Pero al menos el out sirve para que Guthrie avance de segunda a tercera y se coloca a 90 pies de la registradora. Vendrá el cuarto en el orden, Alonso Gaitán a batear, el jardinero central a tomar turno por segunda vez ante los envíos de Adrián Almeida. En la primera entrada Gaitán conectó un rodado por segunda. Fue puesto out, pero produjo la carrera que anotó Guthrie, que también corría por tercera. Deja pasar el primer lanzamiento, cayó la bola antes de llegar a la zona. Primera pelota mala en la cuenta para Alonso Gaitán. Cuarto en el orden, jardinero central. Listo el pitcher, el corredor a sus espaldas, el zurdo viene con el lanzamiento y va el batazo, línea que tiene en las manos del short. Buena reacción de Gabriel Noriega para quedarse con Doña Blanca. Se va entonces retirado Gaitán, los Leones dejan corredor en la tercera. Cayó el out que faltaba, son 3 completas en el parque Cuculcán. Los Leones rugen 2-1 ante los rieleros. Regresamos.
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2: Bien, regresamos para la cuarta entrada. Los rieleros vendrán a batear. Dalton Rodríguez se mantiene en la loma de los disparos. Ha hecho un excelente trabajo después de que Rubiel Armenta, el zurdo que abrió hoy, lanzó una entrada de trabajo con una carrera limpia permitida. Le conectaron un hit y una base, ponchó a dos enemigos, pero solo se enfrentó a seis bateadores. Para la segunda y tercera, Andrés Dalton Rodríguez, en orden, de 1, 2 y 3.
3: Bueno, y se mantiene allá en la loma de los disparos Dalton Rodríguez para enfrentar a Ángel Reyes, el patrullero central, luego a Andretti Cordero y después a José Rendón. Vamos a ver qué pasa cuando están acá en turno estos rieleros de Aguascalientes. Aparece para lanzar Dalton Rodríguez ya en su tercera entrada, en la que está ahí en la loma de los disparos. 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Dos y nada la cuenta para bateador. Ángel Reyes pegó de hit, se robó la intermedia en la primera entrada, su hit trajo carrera. Aquí está entonces la cuenta, dos bolas y un strike. Aquí está saliendo del cajón de bateo Reyes. Entra otra vez y conecta de foul. Así que dos bolas, un strike. Reyes batea 3.26. Con 30 carreras impulsadas, 10 jonrones, 35 anotadas. Y está habiendo acción en su turno, 176 al bate por parte del equipo del Riel. Pelota mala, 2 y 2. La cuenta para bateador Dalton Rodríguez. Bueno, y acá con esta picheada lo lleva a la cuenta máxima de 3 bolas, 2 strikes. Bien, el lanzamiento, nada, no canta el umpire, así que camina para la inicial Ángel Reyes. ¿Qué pasó? Ahí va la reclamación del umpire, ¿le marcaron strike?
2: Parece que sí. No está nada contento Reyes.
3: Sí, le marcaron el strike, pero tardó en marcar el umpire.
2: No les dio ni oportunidad de revisar la zona, ¿eh?
3: No, ahí se estaba yendo para la inicial y le marcaron el strike. El Che Reyes sale a reclamar. No muy contento también el Che. Y ahí va el jefe, la tercia, desde la intermedia, pero no. ¿Pidieron la revisión? Vamos a ver, es strike. O sea, aún con la revisión es strike, así que no hay nada que hacer, ¿eh? Si ya te molestaste y ya pediste la revisión, la revisa y es strike, no hay absolutamente nada que hacer. Yo sé que reclamas y de todas maneras eso es una cuestión electrónica, el trackman te está marcando el strike. Bueno, sí, o pidieron la revisión y se la negó, no lo sé, o tardaron.
2: ¿Quién fue el que pidió la revisión? No sé cómo tuvo realmente la cosa, pero bueno, fue strike, poche.
3: Así es, así que ni hablar. Viene Andretti Cordero, el primera base, recibió pasaporte en la primera entrada, es el quinto en el orden. Acá está bateando, pide la revisión también de lanzamiento. Así que la cuenta, cero bolas, un strike. Cero bolas, un strike para Cordero, que recibió base por bolas en la primera entrada. Es el quinto en el orden y primera base. Va la rolita, foul por el lado de la tercera base. Acá está en turno Andretti Cordero y los rieleros de Aguascalientes. Esta es la parte alta de la cuarta entrada. Está 2-1 el encuentro, con Yucatán ganando apenas por una carrera. Así que una bola, dos strikes. Abanica su tercer strike. Otro ponche. Y ya lleva cuatro ponches Dalton Rodríguez en lo que va de su relevo,
2: Y además le sumamos los dos chocolates que puso Erubiel Armenta. Se ha ponchado hasta el momento 6 de los 9 bateadores de los rieleros. Únicamente faltan por llevarse su chocolate Batten, Serrano, segundo, tercero en el orden. Y también Sergio Pérez.
3: Bueno, va la rola, ahí por la intermedia está dominado José Rendón. Ni siquiera pudimos presentarlo. Va la primera pichada, saca rola y es out. La alta de la cuarta se va con la pizarra 2-1. Ganando Yucatán Aguascalientes. Volvemos en un momento.
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3: Bien, pues vámonos entonces a la parte baja de la cuarta entrada. Brevin Valera, Alonso Gaitán y Henry Ramos vienen a batear por parte de los Leones. Parte baja de la cuarta entrada. ¡A rugir, Leones! Brevin Valera es el camarero, tercero en el orden, elevó el short en la primera entrada. Está listo para enfrentarse a este bateador. Así que Brevin Valera al pitcher Adrián Almeida. Aquí está entonces Henry Ramos, que viene a batear. David Valera salió con línea por el short en la entrada anterior y Henry Ramos se para al cajón de bateo. Bueno, pues así que está listo acá para venir a batear. Henry Ramos. Ahí se para el cajón de bateo, entrando lentamente. Algo le dijo allá a la falla principal. Tardó un poquito en acomodarse y reportarse listo. 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Ahí está Ramos bateando por el lado de los derechos. Va a la línea por el izquierdo, va el jardinero. Ahí pica delante de él, así que va a ser imparable para Henry Ramos por el jardín izquierdo. Suma su segundo imparable de la noche. 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Está bateando acá y con imparable al jardín izquierdo. Bueno, pues entonces acá, hombre en primera. Hombre en primera con, bueno, con no hay out. Va el batazo, otra pelota que pica de hit por el izquierdo. Apenas presentando acá a Yusniel Díaz. Va para la intermedia, el otro va para tercera. Quieto todo mundo, cuenta como doblete. Este batazo, están atacando los Leones. Así que con el imparable al jardín izquierdo llega Ramos hasta tercera, Díaz

0: juegos en casa. Dos carreras, cinco hits sin errores para Leones. Una carrera, solo un hit sin errores para los rieleros. Muy bien. Pues entonces hay visita al montículo. Cuando Musiotti es el que está bateando. Y aquí batazo de foul para Musiotti, que es el que toma turno, Simón Musiotti. Los Tigres ganan 8-1 ante los Sultanes allá en Monterrey, por ejemplo. Aquí va la rola, el segunda base toma la pelota, amaga los corredores, está sacando el lado del cuadro, estaba jugando cerrado, con hombres en tercera y segunda, sin outs, pues no quedaba de otra, Tito.
1: Así es, y el batazo lamentablemente salió muy corto. Musiotti trató de jalar una pelota en la esquina de afuera y el batazo salió más cómodo para el segunda, sobre todo que lo hizo moverse para adelante, y eso cerró más las posibilidades de los corredores de moverse, que sin problemas sacaron a Musiotti. Uriarte es el que tiene la oportunidad a continuación. Los siguientes bateadores, los tres abajo, Andrés, que fueron retirados sin sacar la pelota del cuadro, y son los que vienen a continuación.
0: Bueno, pues aquí está Juan Uriarte, batacito foul, la pelota allá en donde están los aficionados. Uriarte comenzó su carrera en el 22 con Caliente, tuvo 72 juegos y bateó .237. En el 2023 su bateo pues mejoró un poquito, .290. En el 2024, 41 encuentros. En 2025 pasó al Águila de Veracruz, este Juan Uriarte. Y con el Águila vio acción en 65 juegos. Pero su porcentaje fue de 195. Así que, pues ahora llega con los Leones de Yucatán este 2026. Está viendo acción en su juego número 26. Acá se poncha para el out. No es un momento muy oportuno para ello, pero me marcaron el strike, Tito. Así que hay dos outs.
1: Abanicó ahí el tercer picheo, volteando la cara, luce desesperado. Le tiró el primer lanzamiento, hizo contacto de foul. Quiere tanto batear la bola que se está yendo por cualquier picheo Juan Uriarte, y ahora ese ponche es el segundo out, que le da un buen respiro a la Almeida. Con dos outs, a pesar que tiene par de hombres en posición de anotar, tratará de salir contra Jaime, a quien ya lo ha dominado en este juego.
0: Bien, Marco Jaime, lanzamiento, pelota mala. La cuenta una bola, cero strikes, 93 millas por hora. En la pichada hay dos outs. Acá está Marco Jaime, batea para .200 con 7 producidas. Y pues sin cuadrangulares. Lanzamiento, batacito ahí por tercera, entre el tercera, tira la inicial y está sacando el lado. De nada sirvió a Yucatán tener hombres en tercera y en segunda sin outs, porque se quedan sin anotar de todas maneras. 2-1. Luego de 4 entradas completas, la ventaja de Yucatán sobre los rieleros. Volvemos en un momento.
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1: Muy bien, vámonos de regreso para la quinta entrada de juego. Los Leones ganando el partido, el juego 2-1 ante los Rieleros. Las tres carreras que vemos en la pizarra entraron en el primer episodio. Anotaron los Rieleros ante la pelota de Rubiel Armenta. Y Yucatán le pegó dos hits y aprovechó una base por bola, un pass ball y un wild pitch para producir esas dos carreras con las que están ganando el juego. Ángel Perdomo, el zurdo, entra a lanzar en sustitución de Dalton Rodríguez, tercer pitcher que utiliza Yucatán para este juego. Zurdo contra zurdo enfrentando a Sergio Pérez, el único de los bateadores zurdos alineados para el Che Reyes al mando de los Rieleros. Perdomo abriendo con strike, poniéndose arriba en la cuenta. Viene el zurdo con el envío para el plato, contacto de foul de Pérez. La pelota se va a territorio de la afición y rápidamente Ángel Perdomo ya tiene ventaja en la cuenta, poniendo contra la pared al bateador Sergio Pérez. Perdomo, que tiene 0 victorias, 2 derrotas, tiene una efectividad de 3.27. Rola por las paradas cortas, aguanta bien el bote, bravo, el chico maravilla. De frente fildea y el tiro de trámite a la inicial. Por la ruta 63 se va retirado Pérez, cayó el primer out.
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1: Viene batear a continuación Héctor Villalobos, el octavo en el orden, es el catcher hoy por el equipo de Aguascalientes. Hay tiempo pedido por el lanzador, Ángel Perdomo perdió por un momento la comunicación con su catcher, este pitcher de San Cristóbal, República Dominicana. Con mucha velocidad en el brazo y está 93 millas por hora en recta cortada para abrir el turno con strike. Ante Villalobos, que va de uno nada, con ponche sin tirarle su única oportunidad. Abanica ahora. Ahí está el segundo strike. Y de nueva cuenta. La ventaja es para Perdomo ante Ever Villalobos, que apenas tiene 5 turnos este novato en la 2026. No ha conectado su primer hit todavía en la campaña. El lanzadito de Perdomo viene para Juan Abanica, no encuentra la canica, con sabor a chocolate cayó el segundo tercio, después de que recibió base por bola Andretti Andrés en la quinta entrada. No han podido poner otro hombre en circulación los Rieleros desde el primer episodio.
2: Bueno, pues acá está Gabriel Noriega, el noveno en el orden y receptor, elevó de foul a la inicial en la segunda entrada y está bateando uno nada.
1: Son 12 retirados de manera consecutiva y ahí viene el 13. Elevado de Gabriel Noriega hacia el jardín central. Puso a caminar Alonso Gaitán en dirección hacia la barda. Pero el jardinero melenudo se quedó con la pelota. Y son 13 retirados de manera consecutiva por el pitcher de los Leones. Yucatán le está ganando 2-1 a los Rieleros a mitad de la quinta entrada. Regresamos.
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1: Muy bien, vámonos al cierre del quinto episodio. 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Vendrán 1, 2 y 3, Dalton Guthrie, Alfonso Rivas y Brady Valera. El lanzamiento es strike, el primero en la cuenta para Dalton Rodríguez. Tenemos nuevo pitcher, hay un derecho en la loma de los disparos. Se trata de Eduardo Paredes, el que está en la loma de los disparos para el equipo de los Rieleros. Ahí está el derecho viniendo con el lanzamiento. Pelota mala, dice, van a revisar la zona de strike. Petición del receptor de los Rieleros. Eduardo Paredes entonces en sustitución de Adrián Almeida. Es bola y la cuenta está en una bola con un strike. Pues Almeida lanzó 4 entradas. Le conectaron hasta el momento 5 imparables. Le anotaron 2 carreras, ellas limpias. Dio una base por bola, ponchó a 2 enemigos. Enfrentó a 18 bateadores. Ahora sí, encuentra la zona Eduardo Paredes, poniendo la cuenta en una bola con 2 strike. Tomando ventaja en el turno contra Dalton Guthrie, que como primer bat Andrés le ha ido muy bien, lo lleva a par de imparables de 2-2, le tira la bola, el contacto se va de foul, pero desde el sábado se puso en circulación con base por bola y pelotazo sus primeros 2 turnos Dalton Rodríguez. El domingo se fue de 5-3 con par de dobletes y un sencillo. En el juego de ayer conectó 2 imparables y recibió una base por bola y hoy va de 2-2 como primer bat. Ha encajado bien Dalton Guthrie. Una bola con 2 strikes, lanzamiento para el plato, ahí va el batazo. Uno más a la cuenta de Guthrie. Imparables en jardín central. Línea fuerte que le dijo a pitcher, ate para allá que voy a pasar yo. Y con el batazo al jardín central, una vez más, abriendo la tanda, poniéndose en circulación Guthrie.
2: Pues vaya batazo, qué buen batazo ahí por el jardín del medio. Coloca hombre en la inicial, bien colocado, y Alfonso Rivas es el que viene a batear. 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
1: Estrada le van a cantar el primero de Alfonso Rivas, enfrentando al derecho Eduardo Paredes, pitcher venezolano, que lanzó en el año 2021 con el equipo de Durango y desde entonces no había vuelto a lanzar pelota en México hasta que llegó esta campaña con los Rieleros. Batazo de foul de Alfonso Rivas, le ganó con las 93 millas por hora. Y con eso la cuenta está en 0 bolas, 2 strikes. Dos victorias, 0 derrotas para el lanzador, efectividad de 3.68, 14 entradas y 2 tercios, 20 hits, 6 carreras limpias permitidas, 7 bases y 9 ponches para el relevista de los Rieleros. Quinta entrada, Yucatán ganando 2-1, se va el pitcher al inicial, se echa un clavado y regresa con vida a tiempo Dalton Guthrie en la primera base. Eduardo Paredes en la loma de los disparos tiene contra la pared en cuenta de 0 bolas, 2 strikes. De costado con corredor por primera. Tiene la silla y viene con el envío para Jon. Le quitó velocidad. Cambio bajito afuera de la zona. Con buena vista Rivas. Aguanta bien y sigue con vida en el turno. Hoy Alfonso Rivas tiene base por bola recibida en el primer episodio. Y se ponchó en la tercera entrada. Hay tiempo pedido por el catcher Ever Villalobos. Este jugador Ever Villalobos es de los novatos que tiene el equipo de Aguascalientes. Rola por el medio, otro batazo de hit que cruza por el lado de la segunda base. Gotri se va hasta la tercera y hombres en las esquinas para los Leones. Imparable de Alfonso Rivas, estaba en cuenta de 0 y 2. Aguantó un picheo y compró otro en la zona de swing para batear por el medio. No hay out en la pizarra, Yucatán tiene hombres en primera y en tercera.
2: Bueno, ya tuvo hombre en tercera en la entrada anterior, no pudieron anotar. Esperamos que esta vez, pues sí, con alguna roll, un elevado, lo que sea, se anote la carrera, porque ese 2-1 está con una ventaja muy, muy mínima, muy precaria. Así que vamos a ver qué pasa acá con Breivik Valera.
1: Aguanta el lanzamiento, Valera ve pasar el primer strike, dice el umpire Rafael Martínez. No hay oportunidad, no hay intención de tocar la bola, el corredor por tercera. Jugando ahí conservadores y dejando batear a los hombres en la caja de bateo. Contacto de foul de Valera, ya tiene cuenta de 0 bolas, 2 strikes. Buscando dar el enganche, Brady Valera. Tercer bat, segunda base, va de dos nada. No ha podido sacar la pelota del cuadro en su debut con los Leones. Tiene elevado a short y rodado a segunda. Las dos veces le ha tocado batear con hombre en posición de anotar y ha fallado Valera. Está en cuenta de 0 bolas con 2 strikes. Eleva hacia el jardín central. El batazo es corto. La busca de frente patrullero. Gutri se va de pisa y corre con el tiro. Llega de aire. Se dice el empalle. Se barrió por fuera Dalton Gutri. Metió la mano izquierda y tocó el pentágono. Y ahí están consiguiendo llegar quieto de pisa y corre con elevado de sacrificio de Breivik Valera. Parece que los rieleros están examinando las tomas para ver si tienen oportunidad de pedir algo, ya sea el out en home o que no haya salido a tiempo el corredor de pisa y corre. A mi parecer sí salió a tiempo. Y la jugada en el plato, el tiro llegó de aire, pero fue un poco alto. Ángel Reyes desde el central la metió de línea al catcher Ever Villalobos, pero como era un poco alto, tuvo que buscar la bola por arriba y ahí es donde le ganó tiempo Dalton Gutri, que se barrió por fuera, le ganó al catcher y ya habiendo pasado por él, metió la mano en segunda. Salió a buscarlo el receptor, pero no alcanzó a tocar a Gutri. El umpire ahí de frente, Rafael Martínez, tenía la jugada y marcó safe desde el principio.
2: Bueno, yo no sé por qué piden la jugada, puesto que estás viendo en las tomas que ni siquiera lo tocó. O sea, no hay manera de que ganen este reto los rieleros.
1: Nada más. No sé si estén diciendo que no haya tocado el home, porque después de la jugada el catcher incluso salió a buscar a quién tocar. Tocó a Valera y luego se encontró a Gutri y lo tocó también. Pero pues sí, toca. Parece que la revisión es la jugada, Anjón. El pisa y corre fue a tiempo. Esto le daría la primera carrera producida con la franquicia de los Leones a Breivik Valera. Y una más de ventaja a Yucatán para poner el juego 3-1.
2: No, pues yo de todas maneras acá lo veo.
1: Ahí parece que lo que dicen es que no haya alcanzado.
2: No, sí, sí, está ¿el ahí. Está ahí el guante de color rojo rascando. No hay manera, o sea.
1: Pues esperemos que no sea de mucho tiempo. Parece que ya tienen la decisión. Se va a mantener la jugada como safe en el plato. Y con elevado de Breivik Valera. Entra la carrera anotada por Dalton Gutri. Y el juego ya está 3-1. Yucatán suma una carrera más a su cuenta. Aprovecha también para avanzar Alfonso Rivas de pisa y corre. Está por la segunda. Hay un out y viene el cuarto bat Alonso Gaitán.
2: Vamos a ver a Gaitán. Hoy no ha dado nada. Tiene rol a la intermedia. Claro que trajo carrera. De una línea por el short en la tercera. En la primera y en la tercera. Encuentra hombre en la intermedia con solamente un out. La oportunidad de continuar produciendo más carreras para Yucatán, pero no va a ser así.
1: Contacto pobre por el cuadro. El pitcher baja de la loma, se encuentra con la pelota de camino a primera, se la pasa a Cordero por la ruta 13. Gaitán se va por la ruta de la vergüenza para el segundo out. avanza a la tercera base Alfonso Rivas. Y con dos outs vendrá a batear Henry Ramos. En encendido después de conectar sí. el hit de la victoria en el juego de ayer. Hoy va de 2-2. Le ha quitado la presión de ser cuarto en el orden, tercero también. Y ha estado bateando mejor, estando entre los primeros o entre los de abajo. Ataca el primer lanzamiento, contacto de foul. Primer strike en la cuenta. Primer strike en la cuenta para el de Maunabo, Puerto Rico, Henry Ramos. Lanzamiento para el plato, va a pasar, el picheo, pelota mala. Una bola con un strike. Uno y uno, la cuenta para Ramos. Tiene par de batazos conectados hacia el jardín izquierdo, pero bateando contra pitcher zurdo como el abridor Adrián Almeida. Primera vez que se enfrenta a un derecho esta noche. Pelota abierta y alta, el catcher tiene que pararse para buscar la pelota y la cuenta está en dos bolas con un strike para Henry Ramos. Corriendo por la tercera Rivas, medio swing, se cruzó, dice el umpire. Sin necesidad de consultar, el mismo Rafael Martínez marca el swing. Y la cuenta para Ramos es de dos bolas con dos strikes. Dos y dos. Con dos outs en la pizarra. La cuenta que presagia Ponche. Paredes viene para el plato, ha repetido el swing. Sí cruzó, dice el umpire de tercera. Y ahí está Ponche con sabor a chocolate. Va a terminar la quinta entrada. Yucatán con dos imparables. Anota una más. 3-1 después de cinco completas. Rugen las fieras. Regresamos.
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2: Bien, pues vámonos entonces a la parte alta del sexto episodio. Hay un nuevo pitcher ahí por parte del equipo de los Leones de Yucatán. Ricardo Rodríguez es el que viene a lanzar. Vamos a apuntar acá a Ricardo Rodríguez, que aparece como el cuarto pitcher que utilizan acá los melenudos. En la sexta entrada están ganando 3-1. Y el que viene a batear es Matt McDermott, primero en el orden. Ahí con el número 14 en la espalda. Batazo de foul. La cuenta 0 bolas, un strike para el bateador. 3 carreras, 7 hits sin errores para Yucatán. Para Aguascalientes, una carrera, un hit sin error. Aquí están bateando los releros con uniforme azul con letras amarillas, pantaloncillo en gris. Aquí están los releros de Aguascalientes, que pues como equipo de la zona norte solo en una ocasión vendrán a esta capital yucateca. Así que lanzamiento, pelota mala, pelota alta. La cuenta una bola, dos strikes para el bateador. Estamos en la parte alta del sexto episodio. Cerca del último tercio del encuentro, abanica y con Ponche se está yendo el out. Así que Ponche para McDermott y Matthew Batten. Batten es el que viene a batear. Matthew Batten batea 3-14 con 4 jonrones, 19 carreras impulsadas, Tito.
1: 14 retirados en fila por el picheo de los Leones. Entre ellos se han ido por la vía del ponche la mayoría. 6 se han ido por la vía del ponche de los 14 bateadores que han sido retirados de manera consecutiva. Uno más.
2: Bueno, sí, batazo elevado. Ahí está el tercera base que se queda con la pelota. Ahí en el camino entre tercera y home, más cargado al home. Está saliendo el out, así que hay dos tercios y Michael Serrano es el que viene a batear, es el jardinero izquierdo de este equipo hidrocálido. Aquí están con Michael Serrano, tercero del orden, jardinero izquierdo, recibió base por bolas. Se robó la intermedia, anotó carrera en la primera entrada y en la tercera elevó al jardín central. Aquí está bateando en la sexta entrada. 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Sale rola, ahí está el short, toma, tira y está sacando el out. Así que se están yendo acá los rileros de 1, 2 y 3. Son 5 entradas y media, 3 por 1. Yucatán le gana a Aguascalientes. Volvemos.
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2: Muy bien, pues estamos de regreso para la parte baja del sexto episodio. Para batear aparecen acá los Leones de Yucatán. 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Ahí está el número 37 listo para lanzarle al conjunto de los Leones de Yucatán. Es un pitcher zurdo. Ahí va el tiro para la intermedia. Es Jonathan Vargas. Sí, Jonathan Vargas es el tercer lanzador entonces por parte del equipo del Riel. Y vienen en turno quienes: Yusniel Díaz, designado, sexto en el orden, Simón Musiotti, séptimo, y Juan Uriarte, octavo. Están en turno acá los Leones de Yucatán ante este nuevo pitcher, Jonathan Vargas. Es zurdo, viene para el plato, lanzamiento, primera pelota mala. Estamos en la baja de la sexta, 3-1. Gana Yucatán a Aguascalientes. Aquí está la cuenta, una bola sin strike para bateador. Strike le marcan acá el primero, la cuenta pareja, una bola y un strike. Estamos en la sexta entrada, todavía le queda cuerda a este juego. Unas 4 oportunidades más del equipo local al bate. Pelota bajita, mientras que a los visitantes solo les quedan 3 oportunidades para batear. Bueno, a Yucatán le quedan 4, o sea, con esta oportunidad al bate. Está en turno entonces Josniel Díaz. Viene para la goma, abanica. Es el segundo strike para bateador. Es un pelotero que entra al cajón de bateo por el lado de los derechos. Vamos a ver. Cuando sale batazo elevado, vamos a ver. Ahí va el primera base, entra la pelota. Y le está llegando a la bola entonces, Tito, y un out.
1: Ahí en territorio de foul apareció Andretti Cordero para quedarse con el batazo. Yusniel Díaz entonces en su debut con los Leones bateando de 3-1. Tiene un doblete, no ha producido, no ha anotado. Ha fallado con hombre en primera. Ha respondido también con hombre en primera. En este caso abriendo la tanda no se ha ido bien.
2: 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Así que, pues acá está entonces en turno el equipo de los Leones de Yucatán. Simón Muciotti, lanzamiento, va a la rola por las paradas cortas, toma el short, pierde la pelota. Esto es error, ni dudarlo.
1: Sí, la pelota, me parece, Andrés, es desviada por la bola, nada, o sea, casi no cortó con el camino ese batazo, pero fue lo suficiente para que desubique al shortstop Gabriel Noriega. Fildea la bola y al momento de hacer el pivote es cuando suelta la pelota y se queda sin oportunidad de buscar el tiro.
2: Bueno, por lo pronto hay hombre en la inicial. Esto parece ser el primer error para los rieleros. No lo ha marcado todavía la pizarra, ¿eh? Así que todavía no es oficial. Bueno, pues el que viene a batear es Juan Uriarte, el receptor número 70 en el uniforme. Uriarte, lanzamiento, pelota mala. Juan Uriarte tiene rola short en la segunda, ponche en la cuarta. Y acá lo vemos bateando como si nada. Aquí está el pitcher que está de frente con el corredor que va por la inicial. Abanica el segundo strike, la cuenta 2-2 para el bateador. Así que, pues sí, hoy se llevó a efecto la reunión de evaluación de cómo estuvieron las sedes del programa vacacional. ¿Le dieron hit? Bueno, pues no va a ser error, va a ser hit al batazo que conectó Simón Muciotti, tal vez para ayudarlo a levantar su porcentaje de bateo.
1: Del apuro.
2: Bueno, sí. Acá con infield hit se está envasando. Vamos a apuntar el hit. Cuando hay un out, hombre en primera. No hay out, ¿no? No hay out. ¿Eh? ¿Hay un out? Ah, elevado a la inicial. Luego vino Muciotti. Y este es el siguiente bateador, que es Juan Uriarte. Está bateando por el lado de los derechos. Lanzamiento, batazo, muy elevado, está dominado. Vamos a ver, es el short, el central, el que captura la bola para sacar el out ahí. 2/3 y viene Marco Jaime, el último en el orden y para ahora en corto. Para batear encuentra 2 outs y corredor por primera. En la baja de la sexta está ganando Yucatán 3-1, pero es una ventaja muy, muy mínima, ¿no, Tito?
1: Sí, realmente Aguascalientes no ha podido despertar, tampoco anotaron una carrera en la primera entrada, ahí fue cuando conectaron el único hit que tienen, el pitcheo está haciendo bien su chamba y al menos el bateo ha respondido para hacer lo suficiente y estar ganando el juego.
2: Bueno, pues acá está el lanzamiento, pelota mala, una bola, cero strike, la cuenta para bateador. Así que en turno Marco Jaime, muy buen fildeo, tiene que apuntalar más el bateo, tiene que trabajar más en cuanto al bateo este Marco Jaime. Es el noveno en el orden, acorta acá el bate, lo quita porque vino el lanzamiento muy adentro, que tuvo que quitarse para esquivarlo. Bueno, pues acá continúa bateando Marco Jaime. En este juego tiene par de rolas al short en la segunda y a tercera en la cuarta. Aquí estamos ya en la sexta baja. Strike le están marcando acá. Y es el segundo strike. Una bola, dos strikes, la cuenta para bateador. La gente se anima en las gradas. Leonel, el coronel, baila que baila. Todos alegres porque los Leones de Yucatán están ganando este juego 3-1. Sale el cajón de bateo, ya va entrando otra vez Marco Jaime, tomando mucho tiempo entre pichada y pichada por alguno u otro motivo. Jonathan Vargas, aquí viene, nada, dice el umpire, y es que le pueden marcar así el strike, si no abanica. Una bola, dos strikes, cuenta para bateador Marco Jaime, es el que batea. Shortstop, noveno en el orden, en espera del envío. Acá el pitcher se prepara, viene para el plato, va a la línea, foul. Uf, por la hora tercera, pero de foul.
1: Sí, le dio fuerte a la pelota. Un Marco Jaime que ayer no conectó de hit. Se puso en circulación por un pelotazo en la novena entrada y anotó la carrera de la victoria.
2: Mira, qué suerte.
1: Pero en sí, entre los últimos partidos del sábado para hoy, se ha puesto en circulación al menos una vez. Con un hit el sábado, un hit el domingo. Ayer un pelotazo, hoy va de dos nada. Ha estado bajando mucho el bateo. Marco Jaime ya está por debajo de 201.98.
2: Bueno, pero ha fallado en sus últimas ocasiones al bate y eso le baja porcentaje.
1: Y realmente, ¿no?, está en una situación de suplencia.
2: No, sí, además lo está haciendo muy bien porque cubre muy bien la intermedia. Pero pues no hay ninguna posición donde acomodarlo. Prácticamente la gente de fuera, la gente que lleva tiempo acá, tiene copados los lugares. Batacito, foul.
1: Sí, realmente si no mejora su bateo y siguen aguantando al Mago González, indudablemente cuando se ponga al tiro, el que pasaría a la banca ante la llegada de Breivik Valera, jugando hoy segunda, sería Marco Jaime. Entonces tiene que ponerle un poquito más con el bate para ganarse esa posición. A pesar de que hace un excelente trabajo y parece jugar mejor con el guante esta temporada que González, sabemos que el refuerzo va a tener prioridad.
2: Batazo de foul hacia atrás. Así que la cuenta para bateador es una bola, dos strikes. Estamos en la sexta baja. 2-1 gana Yucatán a los rieleros. Aquí está el público animándose porque pues está su equipo ganando. Lanzamiento, ahí está pidiendo la revisión. Vamos a ver, ahí está el umpire ante la bola mala, pidieron la revisión. El umpire, a ver qué va a decir. Está escuchando. Sí, base por bolas. Es correcto, Tito, y el que va a venir a batear es Dalton Guthrie, el primero del orden.
1: Bueno, y es diferente cuando te pones en la casa de bateo con más paciencia a ver picheos, sin la presión y la desesperación de tirarle cualquier cosa, y ahora se pone en circulación. Hay dos outs, Guthrie viene a batear, Andrés, de 3-3 a tratar de seguir la racha.
2: Bueno, así es, de 3-3 se abre por cuarta ocasión la alineación ofensiva de los Leones de Yucatán. Bien, pues acá está bateando con dos a bordo, cuadro semicerrado, buscando una posible doble matanza. Batazo elevado, profundo por el jardín central, pero fildeable. Va el central, captura la bola y está sacando el out. Por fin dominan a Dalton Guthrie acá en la sexta entrada con el elevado central. Y pues son 6 rollos completos, 3 por 1. Yucatán le gana a los rieleros. Volvemos.
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1: Bueno, regresamos a la séptima entrada, la entrada de la suerte, la fatiga, séptima entrada, que comenzó con una línea por tercera y un lance, como una verdadera fiera de Dalton Guthrie, para quedarse con el batazo de Ángel Reyes. Hay un auto en la pizarra, lanza el zurdo José Álvarez por los Leones, y en la caja de bateo en estos momentos se encuentra tomando el turno Andretti Cordero.
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1: Línea por primera, la pelota pasó a un lado de la raya de cal, picando en territorio de foul. Y te decía Andrés, la cuenta de retirados de manera consecutiva sigue ascendiendo por el picheo de los Leones. Ya son 17 bateadores que se han ido en fila por el relevo melenudo. Pegado el picheo, a punto de cortar la racha Andretti, si recibía el pelotazo, logró quitarse de encima ese picheo de velocidad de José Álvarez. Dos bolas con dos strikes, está la cuenta. El pitcher viene para el plato, contacto de foul. La pelota quedó ahí abajo en la caja de bateo de los derechos. 90 millas por hora en ese lanzamiento del zurdo José Álvarez. Quinto lanzador que utiliza hoy el equipo de los Leones. Abrió Armenta, lanzó un piche, una entrada. Dalton Rodríguez lanzó tres. Perdomo, Rodríguez y Álvarez ahora de una entrada por cabeza. Contacto de foul. La pelota se va para atrás. La cuenta está en 2 bolas, 2 strikes. 2-2. El pitcher listo. El lanzamiento para el plato. Otro batazo de foul. Defendiendo Andretti Cordero la zona de strike. Todo lo que pasa por ahí haciendo contacto con 2 strikes. No va a dejar nada. Al umpire detrás de Juan Rafael Martínez. La cuenta está en 2 bolas con 2 strikes. Ahí la pizarra marcando 3-2. Hay tiempo pedido por el bateador. Ahí están organizándose realmente con cómo está la cuenta. Bateador y pitcher tienen ahí de frente la pizarra. Le dice 3-2. Pero la cuenta está en 2-2. Rola por tercera, se va para atrás Guthrie, un giro y el tiro de un bote, el inicial. Aguanta bien en la primera, yéndose para atrás Alfonso Rivas, pero dejando el pie en la almohadilla para completar la ruta. 53, de esquina a esquina vino el tiro en una gran jugada a la defensiva de Dalton Guthrie. Andrés, no era un batazo para atacar, era un bote que había que trabajar bien. Se fue para atrás, dio un giro y hasta el fondo de la media luna metió el tiro en la inicial.
2: Y además con el cambio de pies de Rivas allá en la inicial para ser más emotivo y sacar el out. Ahí está el último batazo de esta entrada.
1: José Rondón pone la pelota a viajar por el jardín izquierdo, lejos pero fildeable para Muciotti en el jardín izquierdo. De 1, 2 y 3 se va la tanda de Aguascalientes. Una entrada más que se va en orden por parte del picheo de los Leones. Son 19 retirados de manera consecutiva. Regresamos.
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1: Muy bien, vamos de regreso para el cierre de la entrada número 7. No trajo nada de suerte para los rieleros, para los leones al menos trae la primera base por bola. 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Por Yucatán, Rivas ya corre por la primera tras recibir transferencia. Y Breivik Valera está en la caja de bateo. Le van a cantar el primer strike al ambidiestro batiendo en el cajón de los zurdos. En la loma de los disparos se encuentra Nick Trogly, quien lanzó en el juego de ayer, pitcher derecho también viendo actividad el día de hoy. Envío para el plato, contacto de foul, mandando la pelota para atrás. Breivik Valera, que va de dos nada, pero en su último turno en la quinta entrada elevó de sacrificio y produjo la tercera carrera para los leones. Hombre por primera, no hay out en la pizarra. Séptima entrada, Yucatán ganando el juego 3-1. Lanzamiento para el plato, le van a cantar el tercero a Valera. Dicta sentencia el juez, el veredicto es ponche. Se quedó sin tirarle Valera y se convierte en el primer tercio en una noche hasta el momento donde no ha caído imparable para el debutante.
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1: Viene a batear a continuación Alonso Gaitán, el cuarto en el orden y jardinero central. El pitcher listo, lanzamiento para el plato, ahí va el batazo, línea tendida hacia el jardín derecho. Imparable de José Alonso Gaitán, que levanta al público, que comience la fiesta. Dice el cuarto va de los Leones, bateando hacia la banda contraria, consiguiendo el noveno imparable para los Leones en el juego y poniendo hombres en primera y en segunda para la oportunidad que tiene Ramos de traer una más de colchón para Yucatán.
2: Bueno, nada más hay un out, así que hay una buena oportunidad. Henry Ramos en este encuentro tiene par de imparables en la primera, que produjo carrera en la cuarta, y luego ponche en la quinta entrada. Bateando de 3-2 este Henry Ramos, ahora aprovechando que hay nuevo pitcher. Aquí está el lanzamiento, abanica el primer strike.
1: Primer strike es foul después de contacto de Ramos, de Gavilán atacando el primer picheo de Nick Trogly, que es el cuarto lanzador que utiliza hoy José Reyes, José El Che Reyes, el manager de los rieleros. Corriendo por la segunda está Alfonso Rivas y Alonso Gaitán está por la primera. Trogly viene con el lanzamiento, contacto de foul, salió a buscar un cambio de velocidad. Con el swing adelantado falló al momento de hacer contacto Henry Ramos. Ramos tiene sencillos, uno productor de carrera en la primera, el otro en la cuarta. El lanzamiento viene para el plato, contacto de foul. La cuenta está en cero bolas con dos strikes. El pitcher viene para el plato, contacto de foul. Defendiéndose en la caja de bateo. Thank you. 0 bolas y 2 strikes. Obrado de la pizarra, hombres en primera y segunda para los Leones. Trogling en la loma, el pitcher viene para el plato, pegado y alto el lanzamiento, pelota mala, a 95 millas por hora, trató de engañar a Henry Ramos. 1-2 está el conteo. La bola con 2 strikes. El pitcher viene para el plato, contacto de foul, como puede, se defiende en la caja de bateo Henry Ramos. La cuenta está en una bola con 2 strikes. Henry Ramos, que sus primeros 2 turnos de hit los conectó ante la pelota del abridor Adrián Almeida, pitcher zurdo. Contra el pitcher derecho en la quinta entrada, Eduardo Paredes fue ponchado. Ahora está contra pitcher derecho, contacto de foul, defendiéndose, insistiendo con los batazos de foul para no dejarse ir contra un picheo malo. Henry Ramos, que tiene 23 carreras remolcadas en esta campaña, 3 cuadrangulares y su porcentaje es de .272. Lanzamiento para Horn, contacto de foul. La cuenta está en una bola y 2 strikes.
2: Ya lleva varios fouls este bateador Henry Ramos. Vamos a ver si logran dominarlo. Y piconazo.
1: Es la... golpea al pitch, al bateador en el pie, ese piconazo, y va a ser pelotazo, van a avanzar todos sin problemas. Se va a la tercera Alfonso Rivas, a la segunda Alonso Gaitán, con el pelotazo Henry Ramos, llena la casa, jaula llena de fieras en el parque Kukulcán, gran oportunidad ahora para Yusniel Díaz de anotar carrera. A ver, junta en el centro del diamante, parece que es Elche Reyes, el que viene a la loma de los disparos. Hasta el momento no ha levantado la mano para pedir a alguien del bullpen. Va directo a platicar con su pitcher, Nick Troglit, a los jugadores del cuadro. El juego todavía está sobre la línea, Andrés, 3-1, 2 carreras de ventaja para los Leones. Los rieleros vienen en la quinta posición del stand de la zona norte y están jugando contra el décimo lugar de la zona sur. Le da palabras de aliento y voto de confianza a su relevista. El Charreyes va a dejar el terreno de juego y Troglit va a seguir en la loma.
2: Bueno, lo que pasa es que estamos acostumbrados, cuando sale el manager es porque va a cambiar al pelotero, pero acá no. Salió el manager para darle confianza a su lanzador, así que se mantiene en la loma de los disparos Troglio, cuando el que viene a batear es Josniel Ortiz, el bateador designado que debuta con el equipo melenudo esta noche. Vamos a ver qué puede hacer. Por lo pronto abanica con todo el primer strike.
1: Ahí está entonces el primer strike en la cuenta para Josniel Díaz. Tiene un doblato hoy. El lanzamiento viene para Juan. Pelota mal, otro picheo bajito, ahora sí. Se quedó viendo pasar ese lanzamiento afuera de la zona y la cuenta se pone en 1-1. El envío para Juan, lo pasó con la velocidad a 96 millas por hora, el picheo en el corazón de la zona. Abanica Yusniel Díaz. Y la ventaja es para el lanzador, una bola con 2 strikes. La casa llena y un out en la pizarra, Yucatán con gran oportunidad para aumentar la ventaja. El pitcher viene para Juan Díaz, hace contacto, le ganó con la velocidad, el batazo salió de foul. Y la cuenta sigue en una bola con 2 strikes. 1-2 está la cuenta para Yusniel Díaz. Rola short en la primera entrada, doblete en el cuarto episodio, elevado en territorio de foul en la sexta. de pasar el strike, la canta el umpire. Dicta sentencia el juez. El veredicto de Ponche se queda sin tirarle 10. Deja ir la oportunidad con la casa llena. Y ahora todo está en manos de Simón Musiotti, el jardinero izquierdo y séptimo en el orden. Viene con dos outs y con la casa llena.

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11: Bien, vámonos entonces a la parte alta de la octava entrada. 3-1 gana Yucatán. Miguel Castro viene a lanzar por parte del equipo melenudo y se va a enfrentar a Sergio Pérez por parte de los rieleros. Conecta batazo de foul, la cuenta 0-2 para bateador. 96 millas por hora está el bate Sergio Pérez, que batea a punto 270 con 7 impulsadas, 5 cuadrangulares. Pero para Sergio Pérez a veces... es apenas su actuación número 38 en el cajón de bateos, es decir, se ha parado otras 37 veces pues con esos resultados, 270 porcentaje, 7 carreras impulsadas, 6 anotadas. Miguel Castro, el que releva, tiene un ganado, 2 perdidos, 24 bases, 9 ponches, 338 en porcentaje de carreras limpias, y acá va a agregar su ponche número 25. Porque abanica el bateador Sergio Pérez para sacar el primer out. Estamos en el octavo rollo y viene Ever Villalobos, el catcher. Este catcher tiene par de ponches. Vamos a ver si no trae un emergente por él. Aquí está entonces entrando al cajón de bateo. Es el número 20, el que está bateando. Así que en espera del envío de Miguel Castro, esta es la octava entrada. Pelota muy adentro para bateador zurdo, pegado a los pies. Algo le pasó al catcher. Al umpire le pegaron. Está en el pie. Y ahí van las asistencias. El catcher se para y como si nada, pero al umpire principal sí le están golpeando. Así que la cuenta una bola, cero strike, o sea, una bola y un strike con el batazo de foul que él le pegó al umpire principal. Ya se van las asistencias. Va a continuar con su trabajo detrás del plato. Aquí está la cuenta entonces pareja de una bola y un strike. Acá el pitcher Castro, que viene para el plato, batazo de foul. El batazo se fue abriendo, se abrió a terreno de foul y ya quedó fuera del alcance de los fildeadores, pero no de los aficionados. Ellos sí se llevan el souvenir. Acá la cuenta entonces se mantiene en una bola. Y acá está la segunda pelota, dos bolas, un strike para bateador. Con un out está en turno el equipo del Riel. Batazo foul. Decíamos pues, en la transmisión de ayer.

0: que estos rieleros de Aguascalientes solo se han coronado en una ocasión, y eso pasó en 1978. De ahí en adelante, los rieleros pues, han llegado a finales. Por ejemplo, perdieron una final en 7 juegos en el 2012, emocionantísima, ante el Águila de Veracruz. Pero pues los que se coronaron fueron los veracruzanos, ellos no. Así que fueron campeones de la zona norte, eso sí. 3 bolas, 2 strikes, hay un out. Acá el pitcher listo para venir con su siguiente envío. Batazo de foul. Ay, ahí de aire le agarran los Leones en el dugout. Cuando cayó la bola no había... O sea, no faltaba quien agarrara esa pelota, el souvenir. 3-2 la cuenta para bateador. Rola por primera, ahí está. Se le cuela por debajo de las piernas. Allá al primera base, dobla por primera, va para segunda y sigue para tercera. Error de 3 bases acá de Rivas. Ah, me hace recordar aquel famosísimo error con los Medias Rojas de Boston, de Bill Buckner, que pues se le coló una serie de serie mundial ante los Mets. Ahí parecía la rola cómoda, de pronto pues baja el guante y la pelota sigue de largo. Increíble, hay hombre en tercera entonces gracias a ese error. No, pues acá ni voltear a ver de que sea aquí, tiene que ser error. Viene Gabriel Noriega a batear, el noveno en el orden. Acá con hombre por tercera ahora y con solamente un out. Bueno, y este no es Noriega, ¿eh? Hay un emergente. Así que lanzamiento, batazo, esto va a venir, va a traer carrera, un elevadito por el jardín derecho. Ahí está la carrera número 2, anotándose José Manuel Orozco, es el que entró entonces para cubrir. José Manuel Orozco trae carrera y viene Matt McDermott porque solamente hay 2 outs. McDermott, el camarero, es el que viene a batear. Ahí está McDermott, tiene 3 ponches el día de hoy. Las entradas 1, 3 y 6 es el primero en el orden y segunda base del equipo hidrocálido. Strike le están marcando. Matthew Batten espera turno. Acá Matt McDermott pues tiene 3 ponches. Abanica. 6-2. Y a ver si no le repite Miguel Castro el mismo lanzamiento. Se ha acercado el equipo de los rieleros 3-2 peligrosamente. Y acá, gracias al error del primera base. Así que viene la pichada, pelota mala, el primera base, que es Alfonso Rivas. Están lanzando por parte de los Leones con Miguel Castro. El cuadro que juega abierto. Viene el lanzamiento, pelota mala, la metió ahí el catcher al hacer el movimiento con el brazo. Se dio cuenta el umpire porque está ahí cerquita de él. Entonces se mantiene la cuenta de 2-2. Hay 2 outs, pelota mala. Es la tercera pelota mala, 3 bolas, 2 strikes, la cuenta para bateador. El número 14 está acá, el hombre que batea, que es el primero en el orden al bate, Matt McDermott. Abanica McDermott y se va ponchado. Cae la tanda. Pese al error no anotan los rieleros otra carrera del empate. O sea, sí anota, pero no la del empate. 3-2 está la pizarra luego de 7 entradas y media. Pausa y estamos de regreso.
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0: Estamos de regreso, celebrando acá que Juan Uriarte ha conectado tremendo cuadrangular por todo el jardín izquierdo. Aquí trae la cuarta carrera del equipo melenudo, que se despega otra vez. Están ganando los Leones 4-2 a los Rieleros de Aguascalientes, con este jonrón solitario por el izquierdo del receptor Juan Uriarte. Aquí viene Marco Jaime para batear. Ahora lo hace por el lado de los zurdos. Ante pitcher derecho, lanzamiento, pelota mala, pelota bajita. Está Marco Jaime rola por el short en la segunda, por tercera en la cuarta y base por bolas en la sexta. Aquí le toca volver a batear. En la octava ha estado bateando en las entradas pares. Marco Jaime, 94 millas por hora con el lanzamiento. Leonel, el coronel, divirtiendo a los aficionados ahí detrás del home. Abanica el segundo strike, una bola, dos strikes, cuenta para bateador. Estamos en la octava baja y los Leones de Yucatán pues están atrasados del triunfo. Una bola, dos strikes para Marco Jaime. Lanzamiento, batacito por el central. Baja el patrullero, captura la bola y está sacándola. Así que retirado Marco Jaime con el primer tercio. Y el que viene a batear es Dalton Guthrie. Es el tercera base, primer del orden. Vaya que este bateador hoy está de 4-3. Bateando de 4-3, Dalton Guthrie, con sus sencillos en la primera, tercera y quinta. En la sexta fue dominado con elevado al central. Acá están bateando los melenudos. 94 millas por hora en el sinker que quedó fuera de la goma. una bola, cero strike, la cuenta para bateador. Lanzamiento abanique el segundo, o sea, el primero, una bola y un strike. Cuenta pareja para Dalton Guthrie, el tercera base, primer del orden del equipo yucateco. Estamos en la octava, decíamos. Yucatán ha anexado una carrera más con el cuadrangular de Juan Uriarte. En esta misma tanda, batazo de foul al segundo nivel. Los aficionados, pues claro, tomando el souvenir y quedándose con él. Bueno, se acabó el primer juego entre Charros y Guerreros. Ganaron los releros el segundo juego. Los Guerreros, el segundo juego los ha ganado los Guerreros también, 9-4 a los Charros. Batacito foul. Zaraperos venció a Pericos 9-5. Piratas le gana a Dorados en 7 por 3. Conspiradores ya terminó, le ganó a Algodoneros 3-1. Igual Toros, que venció al Águila en Veracruz 9-5. Bravos 10-3 sobre los Tecolotes. Sultanes ya le dio la vuelta. No, no le ha dado la vuelta. Está 8-6. Los Tigres están ganando a los Sultanes. Lanzamiento, golpe al casco. Qué feo. Sonó hasta acá, pero pues tiene la protección del casco. Nada más van a ver que no le haya cimbrado la cabeza. Dalton Guthrie dice que está bien. Continúa allá la inicial, va el manager también. Él dice que está bien, pero pues es un golpe a la cabeza, o sea, no pueden dejarlo pasar. Ahí va el manager Dalton Guthrie, dice que puede continuar, pero sí le piden la pelota al pitcher, ¿eh? A raíz de ese golpe en la cabeza, mejor cambian al lanzador. Así que se va a ir el pitcher luego de, pues ya decíamos, este golpe, para tratar de evitar problemas. Vamos a la pausa, vamos a una pausa, estamos de regreso.
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0: Bien, estamos de regreso entonces. Nick Troglick, que es el pitcher que salió, deja su lugar para Mario García. Mario García de los Releros de Aguascalientes, un pitcher de 27 años de edad que pues ha lanzado con los Dorados en 2025 y con los Releros estaba en 2023, 24 y 26. Así que ese es el pitcher que viene a lanzar en lugar de Nick Troglick. Y se enfrenta a Rivas, que conecta de foul. Alfonso Rivas, el primera base, tiene un hit en la quinta entrada, segundo en el orden. Alfonso Rivas solo ha jugado con los Algodoneros de Unión Laguna y ahora con los Leones de Yucatán. De ahí fue adquirido, 29 años de edad, de este pelotero, que es el primera base. Aquí enfrente de nosotros está Leonel, el coronel, y Yuna haciendo las delicias de los aficionados. 0-2 la cuenta para bateador. 0 bolas, 2 strikes. Aquí está Alfonso Rivas enfrentando al pitcher Mario García. Mario García, 0 ganados, 0 perdidos, 6 ponches, 1 base y 6.35 su porcentaje de carreras limpias admitidas. Así que están al bate los Leones de Yucatán en la octava entrada. Ya consiguieron una carrera más con el jonrón del catcher de Uriarte. Y ahora están ganando 4-2. Tienen hombre en primera con solamente un out. Está bateando Alfonso Rivas, el primera base. Acá abanica y se va con ponche para el out. De esta manera está cayendo el segundo tercio y viene Breivik Valera, el camarero. Ahí está el anuncio de Breivik Valera, que entra a batear por el lado de los zurdos. Están en turno los Leones de Yucatán en esta octava tanda de bateo. Está el foul hacia el segundo nivel. Realmente han utilizado muchos recursos los Leones de Yucatán para traer peloteros. Prácticamente han cambiado a todo su equipo y lo que esperan los propietarios, los hermanos Arellano, es que este equipo empiece a carburar. Batazo muy elevado, ahí va el tercera base que captura la bola en terreno de foul. Está cayendo el tercer out, así que 8 entradas completas, 4-2. Yucatán le está ganando a Aguascalientes y está 3 outs del triunfo. Pausa y volvemos.
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0: Bien, estamos de regreso para la novena entrada. Colton Brewer viene para lanzar por parte de los Leones de Yucatán y se va a enfrentar a Matthew Batten, que es el segundo en el orden al bate. Es el tercera base, Michael Serrano, jardinero izquierdo, y Ángel Reyes. Así que segundo, tercero y cuarto a batear por parte del equipo del Riel. 4-2 gana Yucatán con 10 imparables y un error. Los rieleros están al bate. Colton Brewer es el que viene para lanzar. Pelota mala para el bateador. Pues el único hit que han conectado hoy los rieleros salió el bate de Ángel Reyes. Cuarto en el orden en la primera entrada, Tito, así que Colton Brewer ya está lanzando.
24: Mire, la apaga y vámonos, el cerrador de los Leones a buscar los tres outs para sellar la victoria en un juego que está 4-2. Los rieleros buscarán 2 carreras para hacer la hazaña e igualar la serie. 3 bolas sin strike en apuros. Brewer viene con el lanzamiento, con el automático se mete a la cuenta 3-1, enfrentando al segundo bat, Matthew Batten. Por el lado de los derechos, derechos contra derechos, lanzamiento para home, contacto de foul, la pelota se va para atrás, la cuenta se va a poner en lo máximo 3-2. Simón Musiotti pasa ahora a cubrir el jardín derecho y Eric Fili está en el jardín izquierdo. Lanzamiento de Brewer para home, muy pegado. Pelota mala, boleto gratis en la inicial. Para el bateador, Matthew Batten se va al primera base. Y viene a batear Michael Serrano. La parte fuerte va a pasar ahora Andrés de los Rileros. Hombre en circulación sin outs en la caja de bateo. El que se para a batear representa el empate.
0: Bueno, así es. Momento de peligro. Hay que recordar que Colton Brewer tampoco es... es imbatible. Ahí vimos ahí en Campeche cómo pues todo su picheo se resquebrajó y le cayeron a palo los campechanos.
24: Así es, ahora enfrentándose a Michael Serrano, el que tiene el mejor porcentaje de bateo de los rileros. Le pega la canica en esta campaña para .400 en esta temporada 2026. Cuadrangulares y producidas, no está entre los mejores, pero el porcentaje es el que lidera el equipo visitante. Brower viene con el lanzamiento, contacto de foul, el segundo strike ya está en la cuenta, lo tienen montado en cuenta de 0-2. Los rieleros apenas han conectado un imparable en el juego, pero tienen dos carreras. En juegos salvados, el líder de esta temporada es Brett Cole, Brett DeJeus, que tiene 15 salvamentos en 16 oportunidades. Ahí entre los mejores aparece Ken Robinson, el de los rieleros, con 10-12. Ayer perdió una oportunidad de salvamento. Y el de los leones, Colton Brewer, es el número 10 en la lista, con 6 salvamentos en 8 oportunidades. La siguió con la vista, aguantó las ganas de tirarle ese slider para afuera, una curva más bien. Y la cuenta está en 1-2 para Michael Serrano. En este juego Serrano voltea de 2-0. Le tira la bola, alcanzó a darle con el bate para defenderse ante un picheo de 94 millas por hora. Que mantiene la cuenta en 1-2 y el bateador convive. En el círculo de espera está Ángel Reyes. Reyes que conectó de hit para producir la primera carrera del partido en la primera entrada. Es el único imparable que ha conectado hasta el momento el equipo de los rieleros. Y él está en el círculo de espera. Una bola con 2-2, Brewer enfrentándose a Michael Serrano. El pitcher de costado con hombre por primera. Lanzamiento para el plato. Cantado el tercer strike. Dicta sentencia el juez y el veredicto es ponche. Se queda sin tirarle Michael Serrano. Cayó el último strike y el primer tercio. Van por 2 outs más los leones para sellar el triunfo.
0: Así es, pero tienen que pasar por el cuarto y quinto bate. Aquí está Ángel Reyes. El cuarto en el orden, patrullero central. Tiene un hit en 3 turnos y posteriormente Andretti Cordero.
24: Lanzamiento para Cole. Tira el primer picheo elevado por el jardín derecho, siguiendo la pelota del jardinero Simón Musiotti. Ve a Doña Blanca caer ahí en la malla que protege a los aficionados. Cuenta en 0-1 con 1-2. Ángel Reyes, el hombre que tiene el único imparable esta noche por el equipo visitante. Fue hit y fue productor, fue en la primera entrada. Brower viene para Jona y está el batazo, se va a la pelota por el callejón entre el central y el derecho. La pelota en órbita y rumbo al espacio. Se empató el juego con cuadrangular de Ángel Reyes en la novena entrada, con 2 outs de vida. Allá está el tablazo de Reyes. Ante la pelota de Brugger y el juego se ha empatado 4-4 en la parte alta de la novena entrada. Le pusieron el botón de mute. En silencio quedó el estadio cuando sonó el tablazo de Ángel Reyes.
0: Bueno, pues con el jonrón se lleva por delante a Matthew Batten y esto se empata 4, así que los Leones de Yucatán seguirán batallando en busca del triunfo en este juego, que prácticamente lo tenían ganado. Ya no es tan seguro Colton Brewer. En Campeche le pegaron y vemos que acá pues también le están pegando.
24: Bueno, ahora es el Ángel Reyes. Ayer pegó cuadrangular de 3 carreras en el primer episodio y tiene cuadrangular y 3 producidas también en este partido. Le van a cantar el segundo strike en la cuenta de Andretti y Cordero, el quinto en el orden y primera base. 0-2 la cuenta para él. Cordero hoy lleva ponche y rola a segunda y una base por bola. Pelota bajita, siguiendo bien con la vista ese picheo. La cuenta está en 1-2. Listo, pitcher. Tiene la seña. Viene el lanzamiento para el plato elevado que se va al graderío. Se defiende Andretti Cordero. Brewer pues, se tiene que fajar para sacar otra, el out, ¿no? Y dejar al menos el empate. Y que los Leones tengan la oportunidad de dejar el terreno una vez más a los releros. Pelota picada, buena vista del bateador. Cuenta de 2-2. Muchos de los aficionados ya estaban listos para dejar el inmueble con la esperanza de seguir la transmisión en el coche y escuchar a los Leones ganar. Pero el juego está empatado a 4 carreras en la novena entrada. Solo 2 hits de los rieleros. Batazos en las paradas cortas. Espera el Marco Jaime, el bote bueno, el tiro es picado a primera. Pierde la bola en la inicial. Alfonso Rivas le metió velocidad Cordero y terminó rompiendo la jugada de out. Con esto sobrevive por la primera base. Y Aguascalientes tiene en circulación la de la ventaja cuando hay un out en la pizarra. Y vendrá José Rondón a batear el peligroso Rondón. A ver, revisión de la jugada. Argumentaba Alfonso Rivas que le patearon la pelota. Él pisó, tenía el out, tenía la bola en su guante. Cuando levanta. Ah, sí, ya estaba él prácticamente jalando para salirse. Y es cuando pierde la bola. Dominio sí tuvo de la pelota en el momento en el cual recibe la bola y pisa la colchoneta. Ahí el criterio del umpire es cuando iba a sacar la pelota es cuando
0: sí,
24: la
0: puede
24: pierde.
0: Puede ser que sí le marquen el out, ¿eh? Así que pero ya depende del criterio del umpire.
24: Hay muchas posibilidades de que sea el segundo out y que Rondón venga a batear con 2 outs y sin hombres en circulación. Algo que le podría dar mayor calma al lanzador Colton Brewer. El público ahí está esperando la decisión de umpire, muchos de ellos viendo la transmisión a través de Cipse Deportes.
0: Así es que bueno, que nos siguen.
24: Sí, y viendo si la revisión la van a dar por buena como out o como safe. El umpire de la inicial, que es el yucateco Pedro Tuncetina, marcó safe cuando vio la pelota salirse del guante de Alfonso Rivas. El argumento del primera base y de los Leones es que la bola la tenía en dominio y cuando la iba a secar para tirar, darle vuelta al cuadro, es cuando perdió la bola. Es out de la inicial, entonces se mantiene la jugada, se cambia la jugada según lo que había dicho el umpire y por la ruta 6-3 alcanzan a sacar a Cordero para el segundo tercio y vendrá José Rondón a batear el sexto en el orden. Jardinero derecho de los bateadores peligrosos. Rondón que batea para punto 313. Tiene 9 cuadrangulares, 38 producidas. El envío para Jon. Ahí está abriendo con picheo rompiente. La curva corta en zona buena. Y se pone arriba Colton Brewer. Pues la serie ha sido muy buena para Ángel Reyes. Llegó abajo de Rondón en cuadrangulares y producidas. Con lo de ayer y hoy ya lleva 11 cuadrangulares. y 40 carreras remolcadas. Se lanza el segundo, no puede quedarse con la pelota. Brayback Valera, imparable hacia el jardín central de José Rondón. Mantiene la entrada con vida para los rieleros. Con el juego 4-4. Buscar Aguascalientes con dos outs, hacerla de la diferencia y salir por tres outs. Colton Brewer y los Leones buscarán mantener el empate a cuatro y salir por esa carrera de la victoria como lo hicieron en el juego de ayer.
0: Bueno, pues vamos a ver qué pasa. Acá hay hombre en la inicial que representa la carrera del despegue y Sergio Pérez es el que viene a batear.
24: Le tira al primer picheo, Pérez le dio con la punta del bate, el contacto de foul se va para atrás. El primer strike para el mexicano Sergio Pérez. Apenas 38 turnos esta campaña hoy, no ha podido conectar de hit Pérez. Cero cuadrangulares y siete producidas en el 2026, porcentaje de .263. Brewer viene para home, curva hacia el piso, abanica el segundo strike Sergio Pérez. Cero bolas con dos strikes, ventaja para Colton Brewer. El público molesto con el desempeño de Brewer, pero pidiendo ponche. Le lanzó el anzuelo, no lo muerde el bateador, le repitió la dosis. Funcionó la primera, pero no la segunda vez. Y bueno, ahora que ves el calendario, Andrés, la última vez que Yucatán ganó una serie en casa fue contra Veracruz. Si no estoy mal, en abril, Pericos ganó la serie, ¿no? También los Bravos, los Guerreros, ¿sí? Los Olmecas, los Diablos.
0: Han tenido
24: y los Conspiradores.
0: Muy mala fortuna los Leones de Yucatán. Y pues ya nos acercamos al juego estelar, al juego de estrellas. Uh-huh. Está Rieleros, viene Durango. Va Yucatán a casa de los Tecolotes la siguiente semana, martes, miércoles y jueves. Van a Torreón, a Unión Laguna, y reciben a Tigres. Después de que reciben a Tigres en casa, que es el 23, 24, 25 de junio, vienen los 5 días de descanso con motivo del juego de estrellas.
24: ¡Abanica! No encuentra la canica. Con sabor a chocolate, Colton Brewer le pone fin en la parte alta. El noveno episodio, Ángel Reyes con un tablazo empató el juego a 4 carreras y Yucatán irá por una para dejar tendidos en el terreno los rieleros, 4-4. Regresamos.
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24: Vámonos de regreso a la parte baja, el cierre, la salida del noveno episodio. Yucatán tiene la oportunidad de dejar tendidos en el terreno de juego a los rieleros de Aguascalientes. Ayer Yucatán lo hizo 5-4, hoy puede ser igual el panorama para los melenudos. Vendrá a batear abriendo la tanda el cuarto del orden Alonso Gaitán, que batea de 4-1 dominado en sus primeros 3 turnos, pero despertó con el bandero en la séptima para conectar de hit. Le tiró con todo, buscando la barda al primer lanzamiento, recta de 92 millas por hora de Jimmy Burnett. Y el contacto de foul es el primer strike en la cuenta para Gaitán. Viene el lanzamiento a continuación, allá está picheo. Le tira un picheo arriba, 93 millas, contacto de foul. La pelota no estaba en zona de strike, pero la vio cómoda viniendo arriba. Le agarró con la velocidad, hizo fallar el swing. Cero bolas, dos strikes, que tiene ventaja ese pitcher zurdo Jimmy Burnett. Listo el pitcher, viene para Jona y va el contacto, rola por tercera la pelota de territorio de foul. El tiro y la jugada la había hecho ya Baden en la tercera, pero el umpire que estaba a sus espaldas dijo terreno de foul. Sexto lanzador que utiliza hoy José Reyes en la loma de los disparos. Empezó con Almeida, Paredes, Vargas, Troglit, García y ahora Burnett. Cero bolas con dos strikes, picheo para el plato, contacto atrasado, pelota de territorio de foul. La cuenta sigue en 0 y 2. Cero bolas con dos strikes. Listo, el pitcher ya tiene la seña. Viene para Hall, otra vez batazo de foul atrasado, mandando la pelota a la banda contraria ante la recta de 93 millas por hora. Cordero atacando la zona con pura velocidad. Gaitán esperando hasta el último momento para ver que la bola no venga con rotación de curva o slider, pero con la mano rápida sacando los contactos de foul que lo mantienen con vida. Vio para Juan, ahora sí, viendo con el rompiente, siguió con la vista la pelota, vio pasar ese picheo afuera y la cuenta se pone en una bola con dos strikes. Uno y dos. Todavía con ventaja Burnett, pitcher zurdo en la loma. De costado levanta la pierna y viene para Juan, otro batazo de foul de Alonso Gaitán. Nada de lo que venga por ahí dejará pasar el jardinero central de los Leones. Es el cuarto bat del equipo melenudo. Le ha sacado hasta el momento 6 picheos a la pelota de Jimmy, al brazo de Jimmy Cordero. Jimmy Burnett, perdón. Listo el pitcher, viene con el lanzamiento. Rola por tercera en territorio de foul. Viene otra vez con un slider. Este es el primero de los contactos de Gaitán que sale jalado hacia la banda de tercera. Vega está en las paradas cortas, Lino está como receptor en las modificaciones que hizo el equipo de los rileros a la defensiva. De costado, Burnett, el zurdo viene para el plato, ahí va el contacto de foul por tercera, la pelota se fue rodando, sigue en cuenta de una bola con dos strikes, solo un picheo de los que ha tirado Burnett, ha pasado fuera de la zona, solo un picheo, dos picheos, tiene dos bolas y dos strikes, solo dos picheos de todos los demás. No ha hecho swing y no ha hecho contacto. Ahí va hacia adentro, en la esquina bajito el lanzamiento. La tercera bola mala, la cuenta se va a poner en lo máximo. 3 bolas con 2 strikes. Cuenta completa. 3 bolas con 2 strikes. El pitcher listo. Burnett viene con el lanzamiento para Jona Banica. Alcanzó a hacer contacto con el bate, rozando la bola. Parecía que era ponche, pero el umpire vio cómo la pelota fue movida por el bate de Alonso Gaitán y sigue con vida.
0: Se salvó acá del ponche entonces Gaitán, pero ya conectó fouls por todas partes.
24: Todos los lanzamientos que no han sido bola han sido contacto de foul. Hablamos que de 10 lanzamientos, 8 han sido batazos de foul. De 11, 8 han sido batazos de foul. Dos bolas con dos strikes. Tiempo pedido y se acomoda las guanteletas José Alonso Gaitán. Cuando el juego podría definirse con un solo swing para los Leones. Gaitán que tiene dos cuadrangulares esta campaña. En la caja de bateo el envío para Jon, rola por tercera. Pelota que se va en territorio de foul. Y le sigue exprimiendo como puede picheos al zurdo Jimmy Burnett. Burnett, en su primer enemigo hasta el momento, ha gastado 12 lanzamientos. Ha costado, el zurdo viene con el lanzamiento para Jon, otro batazo de foul. Defensivo Alonso Gaitán. Burnett no ha podido pasarle el tercer strike, lo tiene en cuenta de 1 y 2. Lo puso en cuenta de 1 y nada con un foul, 1 y 1 con una bola. En este entonces tomó ventaja 1 y 2 y no ha podido poncharlo. Otra vez, batazo de foul. Sigue defendiéndose en la caja de bateo Gaitán. Dos bolas, dos strikes, rectas de 95 millas por hora, pero no ha sido suficiente para pasar al cuarto bat de los Leones. Dos y dos el conteo. El pitcher listo, el bateador también. El zurdo viene para Jon, pelota pegada, pelota mala, la cuesta se va a ir a lo máximo. Tres bolas con dos strikes para José Alonso Gaitán. Saludos para mi buen amigo Jorge Castro, acompañado de Jordi Vela. Saludos para los dos. Disfruten el juego. Batazo de foul de Alonso Gaitán. Sigue defensivo en la caja de bateo. Arriba los Jaguares de la Guadi. Tres bolas con dos strikes. El público metiéndose al juego, haciendo ruido. Estamos los que estamos aquí en el Parque Cuculcán. 3 y 2, lanzamiento para Jon. Batazo de hit, ganó el turno. Después de 17 picheos, salió avante Alonso Gaitán para conectar de hit hacia la banda contraria. Un rodado que pasó a un costado de primera y lejos del camarero en segunda base. Doña Blanca llegó al jardín derecho y Yucatán ahora tiene en circulación la de la ventaja por primera sin outs. Y vendrá a tomar turno ahora Henry Ramos. Ramos, Eric Filia. Eric Filia, perdón, es el que viene a batear. Por el lado de los zurdos. Filia que entró precisamente a fildear en la parte alta de este noveno episodio. Puesto para tocar la pelota. Deja pasar el envío. Strike, dice el umpire. El tercer había bajado a toda velocidad Jimmy Baden. Ya estaba ahí esperando la jugada. Los rileros de Aguascalientes tienen a Lino como catcher ahora. Y a Vega como short. Otra vez a tocar la bola, Filia, lanzamiento para Jon, abierto el disparo, tiene que salir el catcher por la bola para evitar el wild pitch. Una bola con un strike, la cuenta para Filia. En su primera oportunidad del juego en la caja de bateo, el norteamericano batea para punto 245, no tiene cuadrangulares y tiene 9 carreras producidas. La indicación para él es tocar la bola. Ahí está el zurdo. Con el bate por el frente, a tocar la bola, no deja pasar, el lanzamiento arriba. Pelota fuera de la zona, le subió las millas, pero perdió el control Jimmy Burnett. Dos bolas con un strike. Dos bolas con un strike. Y hay tiempo pedido. Va a haber junta en el centro del diamante, Andrés. Está en apuros el picheo de Jimmy Burnett.
0: Bueno, más que nada porque ya tiene dos pelotas malas, un strike sobre este bateador Eric Filia. Y si le da la base por bolas, pues va a estar peor, bueno, primera y segunda. Así que salen a platicar con él, Jimmy Brunette, 0 ganados, 1 perdido. 28 ponches, 14 bases, 2.49 su porcentaje de carrera limpia. Tiene 20 lanzamientos, 15 strikes y 5 bolas. O sea, está bastante controlado, ¿no?
24: Muchos manejadores, a pesar de que no sea esta la oportunidad del salvamento, vendrían con su cerrador para tratar de tener la ventaja. En este caso, José Che Reyes vino con el preparador Jimmy Burnett, que está pasando apuros con su control cuando tienen al quinto mejor cerrador de la temporada 2026 de toda la liga en el bullpen, un Ken Robinson que ayer falló. Dos bolas, un strike. Filia va a tocar la bola. Burnett pone el picheo bajito y fuera de la zona. 3 y 1 se pone la cuenta para el bateador. Está en 3 bolas con un strike Eric Filia. Se mantiene la seña de toque de bola. Filia presenta el bate delante del pitcher que observa al corredor. El envío para home, pelota baja, pelota mala. Boleto gratis a la inicial para Eric Filia. Hombres en primera y en segunda para los Leones. Y ahora viene Yusnel Díaz a batear en su noche debut. Tiene la oportunidad de consagrarse como el héroe del juego.
0: Efectivamente, un hit puede traer la carrera que ponga fin a este encuentro. Con dos a bordo en aprietos ahí, el picheo de los rieleros de Aguascalientes.
24: ¿Qué mejor manera para estrenarse con un nuevo equipo que con una oportunidad de dejar tendidos a los rivales? Pitcher zurdo, bateador derecho, Yusdiel Díaz va a tocar la bola, dentro el picheo, casi golpean en el pie al bateador derecho. Va a ser la primera pelota mala en la cuenta para 10. La estrategia del Bambam Bulls es mover a los corredores y acercar esa carrera para dejarle la tanda y la tarea a Musiotti, el que está en el círculo de espera.
0: Bueno, pues vamos a ver qué pasa. El cuadro jugando cerrado, adentro todos, para tratar de sacar el out, pero pues tiene que tocar la pelota.
24: Listo. Díaz baja el bate, lo pone enfrente de pitcher. Burnett viene para home, strike, deja pasar el envío, no tocó la bola. El lanzamiento estaba en la zona, 95 millas. Y la cuenta está pareja en 1 y 1 para Yusnel Díaz. Parece que no vio si se mantenía las sellas o no. Ya en la caja de bateo. Gaitán corre por la segunda, va a tocar la bola Díaz, deja pasar otro picheo, quedó alto el lanzamiento, segunda pelota mala en la cuenta para Díaz. El catcher preguntándole al umpire cómo que no fue strike, pero no, la pelota no cruzó por la zona y el cuenta está en 2 y 1. Dos bolas con un strike, hay tiempo pedido al principal. Yendo al dogado de los Leones. A ver si hay nuevas indicaciones. El coach de tercera, Camacho, le dice a Gaitán, abre, abre, pero en serio. El lanzamiento viene para Juan, abierto el picheo, 3 bolas con un strike. Una vez más, Juniel Díaz se puso para tocar la pelota, pero si la bola no viene por ahí, mejor dejarla pasar. Así como ahora, en 3 y 1. La base por bola llena la casa. 3 bolas con un strike. El público haciendo ruido. El envío para Juan. Afuera el picheo. Base por bola para Yusiel Díaz. Boleto gratis a la inicial. La jaula se llena de fieras. Y Simón Musiotti es el que tiene la oportunidad. No, va a venir un emergente.
0: No, es gruñón. Es gruñón, ¿no?
24: Es gruñón, me parece. El que viene va a venir con un nuevo pitcher, José Che Reyes. Y van a
1: van a traer al nuevo lanzador. Bueno. Ah, estrategia contra estrategia. Era pitcher zurdo, Musetti bateador zurdo. Metieron al bateador derecho. Y la contraestrategia de Che Reyes es traer a un pitcher derecho. Pues me parece que ahora sí vendrá el cerrador Ken Robinson.
0: Bueno, pues acá... Él
1: también podría buscar otro bateador.
0: Sí, claro, puede traer a Obeso, no sé. ¿Quién más está en la banca? Bueno, el tercera base, Russell
1: que puede ser,
0: está lesionado. En fin, tiene más opciones ahí.
1: Bueno, tiene más zurdos en la alineación, en la banca. El equipo de los Leones justamente ahora tiene a Rival García, es ambidiestro. A Grullón, que es el que va a tomar el turno. Obeso, Urbina, que también es zurdo. Y Vargas es derecho, el bateador, el novato que debutó ayer como corredor emergente. Por mientras, tendremos nuevo lanzador. Vendrá a calentar a alguien cuando la situación es totalmente crítica para los rieleros. Casa llena sin outs.
0: Sí, claro. Bases llenas sin outs. Es una situación
1: hasta
0: muy
1: con
0: complicada.
1: Un elevado se puede acabar el partido. Con la de la victoria por tercera. El pitcher, me parece que no es Ken Robinson. Ken Robinson perdió el juego de ayer. Venía con 11 oportunidades de salvamento, 10 salvamentos conseguidos. Falló su primer intento de salvamento y llevaba 10 salvamentos en fila. Pero ayer se topó con un Henry Ramos que se puso la capa de héroe. Hoy Grullón es el que tiene la oportunidad. Pero va a ser ante los envíos de un nuevo lanzador. Estamos por anunciar de quién se trata cuando en la parte baja de la novena entrada al juego está empatado a 4 carreras. Los Leones hicieron 2 en la primera, 1 en la quinta, 1 más en la octava. Y los rieleros hicieron 1 en la primera, 1 en la octava y 2 en la novena. Empataron el juego. Grullón viene a tomar el turno como bateador emergente. David Grullón entra en sustitución de Simón Musiotti, que se fue de 4-1 esta noche. Grullón, que batea para .182, dos producidas nada más en la campaña. Abierto picheo, cerca de golpear. Willander Moreno es el lanzador que está en la loma de los disparos. Abriendo pues sí, con pelota mala.
0: Porque la pizarra que debe marcar ha marcado todo, pero menos quiénes son los pitchers ni los bateadores.
1: Anda ahí un poco atrasado. El cuadro jugando adentro. Una bola sin strike. Viene para el plato. Contacto de foul de Grullón. La retó con un sinker a 95 millas por hora. De foul salió el primer strike para David Grullón. Este pelotero, te digo, batea para .182, apenas tiene 22 turnos en la campaña. Le dan la responsabilidad de definir el juego. Pitcher de costado, casa llena, ya está, abanica el segundo strike. Buen trabajo del catcher, un sinker a 96 millas por hora que tapó bien para evitar el wall pitch. Con este bateador de República Dominicana, David Grullón. Recién llegó a los Leones de Yucatán, solo tuvo 6 turnos con los Olmecas, hasta el momento 16 con los Leones. 4 hits nada más. El lanzamiento para Jona y balbatazo. Se va a acabar el partido, elevado por el jardín izquierdo. De pisa y corre, llega Gaitán con la de la victoria para los Leones. Una vez más Yucatán deja en el terreno de juego a los rieleros y se llevan el juego 5-4. La serie ya está segura para los Leones. El elevado de sacrificio de David Grullón entró como emergente para eso, para alejar la bola y darle la victoria a Yucatán. 5-4. Nos vamos un corte y regresamos. No, es todo por hoy. Ganan los Leones 5-4 el juego. Yucatán entonces vuelve a ganar una serie, Andrés, desde abril, cuando no le ganaban una serie a los
0: a Veracruz.
1: A Veracruz.
0: Bueno, vuelve a ganar en

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Las 11:22, 11:22. Ganaron esos Leones de Yucatán. Qué gusto, ¿verdad? Tremendos juegos. Ya en lo último. Vaya, como no apto para cardíacos anoche y hoy. Así de cosas. Y bueno, pues muchos saludos a toda la banda. Pues ya casi solo entré para saludarles. Casi ya me voy también, ¿verdad? Pero estamos muy felices por el triunfo de nuestros Leones de Yucatán. Ahorita saliendo del Kukulcán ustedes rumbo a casita. Así que les acompañamos y muchos saludos. También a Pedrito, saludando a la voz de la cumbia, a Paleto, Elmer Castro, Luis Ernesto, manda saludos a Paleto, a la familia Nishmaquila, mami Carmita. Hola Lady, saludando a la familia Junior Clanera, al Club Solo Tú, a Rosy, Anaísa, Maggie, Gina Castillo, Geo y a toda la banda les saludamos. A Club Acaríciame de la Barandilla Musical de México. Pedrito, hola, buena noche. Samuelito Zen, ¿qué tal? ¿Cómo estás? A la hijadita Gaby y a las hijadas Pelusas. Para la mesanita, la hijadita Silvia. A mis golditos de la radio, hijaditos. Al Goldo Mayor, a Luli Salito, a Niger, a la hijadito Santos. Y nosotros vamos a seguir moviéndola con ustedes con más música. Sí, hola, sí, ganamos, ¿verdad? Saludos Santiago, bonita noche, gracias por acompañarnos y tenemos más música. Buenas noches, con la comadrita viene Versace y también tenemos el Super Show de los Vázquez y mucha música para ti. Así es Santiago, estamos felices por el triunfo, segundo triunfo así al hilo de nuestros Leones de Yucatán. Qué gusto.

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Las 11 de la noche con 38 minutos, mi banda nocturnina. Gracias por tu sintonía, por acompañarnos. Hoy ganaron nuestros Leones de Yucatán y mañana la justa deportiva a nivel mundial, ¿verdad? Así que pues vamos a estar muy pendientes de nuestra selección y ojalá le vaya muy bien. Y a todos los que están llegando, disfrutando banquetes de todos, de los grandes deportistas que van a estar brindando todo en este campeonato de fútbol. Así que mañana es el estreno y ahí estaremos pendientes. Para los que nos encantan los deportes, ¿verdad? Y bueno, hoy ganaron esos Leones de Yucatán. Mañana aquí estaré de nueva cuenta con ustedes. Terminando la transmisión, con mucho gusto aquí la estaremos moviendo. 11 de la noche con 39 minutos. Bendiciones, mi banda nocturnina. Mi amiga Martita, te mando saludos a todos ustedes. Excelente noche. Bomberos, saludos. Amigos de La Sin Rival, a todos. A la buen Santiago también, muchos saludos. Bye, mañana. ¡Mua! Servidos.

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0: ¿Alguna vez te has preguntado por qué a las 10 de la noche tu cuerpo ya pide almohada?
1: Aunque tu mente todavía quiera ver un capítulo más de tu serie favorita.
0: ¿O por qué te da hambre más o menos a la misma hora, como si alguien dentro de ti llevara un horario escondido? Pues resulta que sí, dentro de ti hay un reloj. No tiene manecillas ni hace ruido, pero lleva millones de años dando la hora.
1: Se llama reloj circadiano.
0: Y trabaja siguiendo ciclos de 24 horas, justo como el giro de la Tierra. Gracias a él, tu cuerpo sabe cuándo despertar, cuándo comer y cuándo apagar las luces para dormir. Este reloj vive en una pequeña región del cerebro llamada núcleo supraquiasmático, un conjunto de unas 20.000 neuronas, pequeñito, del tamaño de un grano de arroz, pero poderoso como el director de una orquesta. Recibe la luz que capta nuestros ojos y con esa información le avisa al resto del cuerpo: ¡es de día! ¡A moverse!
1: O ya oscureció, es hora de reparar tejidos y ahorrar energía.
0: Imagínate, los reptiles tienen en la cabeza algo que los científicos llaman el tercer ojo, un órgano que detecta directamente la luz del sol y les dice cuándo moverse y cuándo quedarse quietos. Nosotros no tenemos ese tercer ojo, pero nuestros ojos hacen el mismo trabajo. Le envían señales de luz y oscuridad al cerebro. Y cuando anochece, una hormona llamada melatonina empieza a inundar nuestro cuerpo, como un arrullo químico que nos prepara para soñar. Mientras dormimos, otra hormona toma el turno de madrugada, el cortisol. Va hacia nuestros depósitos de grasa, libera glucosa y prepara al cuerpo para que cuando suene el despertador o entre el primer rayo de sol por la ventana, tengamos la energía lista para arrancar el día. Pero ojo, este reloj tan fino se puede descomponer. Trabajar de noche, desvelarte con el celular a las 2 de la mañana o saltarte horas de sueño
1: es como meterle arena a un reloj suizo.
0: Cuando nuestros ritmos circadianos se alteran, el cuerpo lo cobra caro. Obesidad, diabetes, depresión e incluso estados psicóticos pueden aparecer. Y no solo nos afecta a nosotros. La luz artificial que invade la noche también altera los ciclos de reproducción de muchos animales. En 2017, tres científicos estadounidenses, Jeffrey Hall, Michael Rosbach y Michael Young, recibieron el Premio Nobel de Medicina por descubrir los llamados genes reloj, el manual de instrucciones que le dice a nuestras células cómo fabricar las proteínas que aceleran o frenan nuestro reloj interno. Así que esta noche, cuando sientas que los párpados te pesan y el cuerpo te pide cama, no le eches la culpa al cansancio nada más. Agradece a ese pequeño reloj escondido en tu cerebro que lleva toda tu vida cuidando de ti. En silencio, sin pilas, sin alarma. Solo con la luz del sol y la oscuridad de la noche. Con información del doctor Raúl Aguilar Roblero, del Instituto de Fisiología Celular de la UNAM. Un guión de Leonardo Santiago, con información del portal Ciencia UNAM. Les saluda Mónica Genis.
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2: Seis de la mañana, 23 minutos, 6:23. Vámonos con la información que tenemos para ustedes el día de hoy. Ya saben, nuestro número de WhatsApp es el 9992-3995-26. Bueno, pues vamos a irnos directamente con la información. Fíjense que una misteriosa tala en los camellones del circuito Colonias allá oriente, al oriente de Mérida, generó mucha inconformidad entre los vecinos de distintas colonias luego de que habitantes reportaran el retiro de varios ejemplares sin previo aviso ni explicación por parte de nadie. De acuerdo con vecinos, al menos 7 árboles fueron cortados en el camellón central, pese a que, según señalaron, estaban en buenas condiciones y no representaban riesgo para peatones o automovilistas durante esta temporada de lluvias. La situación provocó molestia entre los habitantes, quienes consideran que la pérdida de áreas verdes afecta también la imagen urbana y contribuye al incremento de las altas temperaturas. A esta preocupación también se sumaron colonos de la avenida Quetzalcóatl, quienes también denunciaron la tala de varios árboles sobre el camellón de esa vialidad. Los trabajos se realizaron durante la noche del martes, lo que despertó varias sospechas y cuestionamientos sobre la autorización de estas acciones y la falta de información. Al final, pues las autoridades están haciendo sus investigaciones para saber quién fue la persona que hizo todo esto. Sí, exacto. Porque incluso sabemos que las autoridades han estado sembrando árboles precisamente allá por los camellones, no solamente del oriente, sino de varios lugares, de varios puntos de la ciudad. Y que incluso, pues, yo circulo bastante por allá. Y los he visto, y he visto cómo trabajadores del ayuntamiento, pues, han estado poniendo árboles. Exacto, han estado sembrando muchos, muchos árboles. Y que ahora pase esto, pues, sí, está medio complicado. Entonces, las autoridades serán las encargadas de determinar quién o quiénes fueron quienes lo hicieron. 6 de la mañana con 25 minutos, 6:25, momento de irnos con más música. Llega a continuación Romeo Santos y Rosalía. Esto se llama El Pañuelo. Soy Juanelo. Muy buenos días.
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1: 6:38, 6:38 aquí en la Comadre 98.5. Le mando, para empezar, un super abrazo a mi querido amigo Chucho Ortiz, que ya se reportó con nosotros. Chuchito, te mando un abrazo. Nos vemos pasado mañana en La Palangana, 11 de la mañana por el canal 8.1 aquí de Grupo CIPSE. Y también le quiero mandar un super mega abrazo de felicitación por su cumpleaños al hijo de unos grandes amigos. Quien cumple años se llama Marquito, y su papá se llama Marco, y su mamá se llama Fátima. Y bueno, pues Marquito, muchas felicidades, que la pases muy bien. Qué bonito que hayas nacido en el mes de junio. Qué bonito. Ojalá y tus papás te consientan mucho el día de hoy. Ahí te están llevando a la escuela seguramente, ¿verdad? ¿Cómo va a ser posible? Lo debieron de haber dejado en la casa descansar, digo. Un saludo para ustedes, gracias por estarnos escuchando. Marquito, pásatela muy, pero muy, muy bien. Créeme que seguramente tus papás te van a consentir mucho el día de hoy. Oiga, vámonos con más información. Oiga, resulta ser que, pues, van a haber más lluvias, ¿eh? Según el pronóstico, así que aguas con el agua, ¿no? Pues sí, porque hay un potencial de lluvias fuertes que, según los pronósticos, se va a mantener en el estado el día de hoy, con rachas de viento y actividad eléctrica. Esto lo informó el Centro Hidrometeorológico Regional Mérida. Este jueves habrá lluvias fuertes, puntuales, incluso muy fuertes, en el estado, debido a una vaguada en altura sobre el oriente de la península. Y en zonas con tormenta podrían presentarse incluso descargas eléctricas abundantes y fuertes vientos. También habrá ambiente caluroso durante el día, cálido en la noche, con vientos que pueden tener rachas mayores a los 50 kilómetros por hora en la costa. En el caso de Mérida, las temperaturas máximas serán de hasta 30-31 grados Celsius más o menos, mientras que Progreso tendrá 27-28 más o menos por allá. Tecash lo mismo, Tizimín y Valladolid estarán entre los 26 y 27 grados Celsius. Así que bueno, pues ahí está la información. Independientemente de esto, pues sí, el pronóstico de lluvias es bastante fuerte el día de hoy. Así que hay que mantenernos informados y también extremar precauciones por posibles encharcamientos, calles inundadas y reducción de la visibilidad durante las lluvias. 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No le cambien, soy Juanelo y este es El Despertador.
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1: Son las 6:44.
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1: Ya son las 6:49, 6:49 aquí en La Comadre 98.5. Y bueno, pues ya saben también, nuestro número de WhatsApp es el 9992-3995-26 para estar en contacto. ¿Qué pasó, amigo? Me te voy a decir una cosa, la verdad es que sí estamos muy contentos porque si la lluvia nos lo permite, hoy vamos a tener muchas sorpresas y regalos para ustedes. Muy pendientes porque vamos a estar con el equipo de promoción en algún punto de la ciudad. Así que les invito a estar en contacto y sobre todo muy pendiente de La Comadre 98.5, ¿no? Muy, muy, muy pendiente. Bueno, pues vámonos con más información. Resulta ser que un gran operativo de fuerzas de seguridad tomó por sorpresa a los vecinos de la colonia San Damián en el poniente de Mérida. El día de ayer por la mañana, más o menos como a las 11:30, elementos de la Guardia Nacional, de la Marina, del Ejército Mexicano, la Secretaría de Seguridad Pública, comenzaron a cerrar las calles. Los oficiales llegaron al lugar acompañados por la unidad canina K9, especializada en la detección de sustancias ilícitas. Esto con el objetivo de ejecutar una orden de cateo en un predio. Como parte de todo este asunto, todas estas diligencias, los agentes cerraron por completo, bloqueando accesos hacia calles para asegurar el perímetro. No existe un informe oficial por parte de las autoridades porque están todavía en la investigación sobre el motivo exacto, ¿no?, de esta intervención, pero los vecinos relacionan el hecho con una venta de narcóticos. Los antecedentes de la propia colonia hablan por sí solos. El año pasado, en noviembre, se registró un operativo similar en donde se logró la captura de 5 personas implicadas en la venta de sustancias ilícitas. Los elementos oficiales se mantienen en la zona de manera indefinida y entre los principales afectados por el bloqueo están, pues, los vecinos, empleados también que, pues, tienen que ir para allá a chambear, pero pues obviamente no pudieron retirar sus vehículos debido a este operativo. Sin embargo, entendieron la situación, sobre todo por la seguridad de todos. 6:52, vámonos con Jesse Uribe y Edén Muñoz. Y Juanelo, buenos días.

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1: 6:58, 6:58 aquí en La Comadre 98.5. Te recuerdo nuestro número de WhatsApp, es el 9992-399526. Fíjense que un motoneto resultó todo golpeado después de un choque que se registró en el centro de Canacín. De acuerdo con la información, el accidente involucró a un motociclista y un vehículo particular. La posible causa de este hecho fue que uno de los conductores no respetó la señal de alto. Por lo tanto, el conductor de la moto fue quien resultó con los golpes de mayor consideración al presentar traumatismo craneoencefálico severo, así que requirió atención médica de forma urgente. Los paramédicos fueron quienes lo trasladaron al nuevo hospital Orán para recibir atención especializada, mientras el caso quedó bajo el procedimiento correspondiente para deslindar responsabilidades. 6:59, momento de irnos al corte comercial y ahora regresamos con más música. No le cambien, soy Juanelo y estás escuchando este que es El Despertador.
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3: Son las 6:59.
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1: Ya son las 7 de la mañana con 8 minutos, 7 con 8 aquí en La Comadre 98.5. Oigan, bueno, resulta ser que una auténtica imprudencia al volante provocó un sabroso volantín que por momentos hizo temer una tragedia, esto en la Colonia México, luego de que el conductor de un automóvil ignorara una señal de alto y desencadenara una espectacular volcadura sobre la avenida Líbano. Según esto, el conductor circulaba sobre la calle 13, pero cuando llegó a un cruce con esta avenida, la avenida Líbano, no respetó el alto de disco obligatorio y se atravesó al paso de una camioneta que era conducida por una mujer, que por cierto, ella tenía preferencia. El trancazo fue tan fuerte que esta camioneta perdió el control y se proyectó contra el camellón central. La unidad pellizcó más o menos allá la estructura divisoria, lo que provocó que terminara volcando sobre su costado izquierdo. Después de la volcadura, la camioneta continuó arrastrándose así varios metros sobre el pavimento hasta terminar golpeando una camioneta que estaba estacionada. A pesar de lo aparatoso de este accidente, pues la buena noticia fue que ninguno de los conductores ni de los ocupantes presentó heridas que ameritaran su traslado a un hospital. 7 de la mañana con 9 minutos, 7 con 9, momento de irnos a más música. Llega Grupo Firme. Soy Juanelo, buenos días.

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0: Muy buenos días, señoras y señores. Gracias por estarnos acompañando en este jueves de verdura. Jueves que el día de hoy va a ser, porque ustedes lo pidieron, va a ser jueves de chisme. Ahí nos están, desde hace días nos están mandando chismes y le digo, aguanten al jueves. Hoy no es al jueves, al jueves. Ahora sí que, si ya enviaron sus chismes en estos días y pues no era jueves que nos tocara chisme, hoy es el día correcto para que reenvíen o para que nos envíen su chisme. Hay mucho chisme que platicarles. Ayer me mandaron uno que ya, pues ya no lo leí porque no era el día, pero que nos lo reenvíen. De que ya sabes, de que yo tengo una vecina que no sé qué, que hace no sé qué. Entonces la gente nos empieza a contar casi, casi como denuncia ciudadana, pero es de chisme, ¿verdad? Acá solamente porque somos chismosos queremos saber cuál es el asunto que nos están contando a través de los mensajes, pero ya es jueves y pues no podía faltar el día de hoy. ¿Con quién más hacer un jueves de chisme si no es con el chismoso número uno?
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0: ¿A poco no?
2: No, ¿por qué me dices eso? Yo solamente soy un testigo de los acontecimientos que suceden en mi colonia, en mi calle.
0: Una nada forma más, de decir que sí soy chismoso y estoy nada pendiente más de la vida de los demás.
2: Si lo hacen y lo ves, ¿qué quieres que uno haga?
0: Eso sí. Ah, ahorita que dices si lo hacen y lo ves, está yo viniendo para acá y allá frente a la inalámbrica, veo que está un montón de patrullas y hasta carros de los que ponen los postes de teléfono y todo. Pues ya cuando estaba yo yéndome como que para el Orán, resulta que alguien que perdió el control, no sé qué, se fue así encima del camellón y se llevó dos postes de estos de teléfono. Pero estaba el carro así con el poste encima. Pero vi que ya no estaban las personas, no sé si estaban en algún lado o estaban esperando que viniera la ambulancia o ya se los habían llevado y hace rato pasó eso. La cosa que frentito a la inalámbrica, en la mera esquinita así de la inalámbrica, estaba el coche encima del como que del camelloncito que hay allá con el poste encima. Así. Y estaban los de teléfonos viendo, creo, cómo lo iban a quitar o no sé qué rollo.
2: Pues habría que ver qué es lo que realmente sucedió. Pero desafortunadamente a mí me ha tocado ver a mucha gente que aún sabiéndolo, aún que se dice, aún que lo recomiendan, aún que todo lo que pueda hacer la gente, el gobierno, las autoridades, quien sea, la gente sigue usando el celular manejando.
0: Ah, sí, eso me ha tocado. Sigue. ¿Te acuerdas que antes se puso muy de moda en su momento que en teoría hasta el día de hoy está prohibido de que estés manejando y estés escribiendo en el celular? ¿Te acuerdas que antes te multaban? Ajá, ¿te acuerdas que antes te multaban?
2: Sí, sí.
0: Y ahorita como que ya le bajaron la guardia de eso. Y yo he visto un montón de gente que a veces estás esperando que crucen o algo porque ya le tocó verde y tiene que cruzar, pero están en el celular mandando WhatsApp o lo que sea y les vale más. Sí. Y luego por eso, bueno, no sabemos si eso de los postes que te digo que vi
2: habría
0: fue
2: que saber,
0: por eso,
2: pero
0: o a lo mejor alguien que está tomado también.
2: También puede ser, o que se durmió, o puede ser muchas cosas, pero desafortunadamente muchos de los accidentes que siguen sucediendo es por culpa del celular.
0: Exactamente, entonces pues ya saben, hoy es jueves de chisme. Y hoy es el primer chisme que les quiero platicar, lo que vi hace unos minutos ahí, enfrentito de la inalámbrica, así en la esquinita de la inalámbrica, ahí estaba toda la policía y todo, y cuando volteé a ver, vi el carro así, encima del camellón, se ve que topó con el poste, se quebró el poste y el poste quedó encima de él con todos los cables y toda la cosa.
2: Venía a alta velocidad, probablemente.
0: Puede ser.
2: Sí, para que suceda eso, tienes que ir así como que rapidín.
0: ¿Y quién sabe qué hora habrá sido, verdad? Porque te digo, yo pasé y no vi que hubiera. Pues ya ves que normalmente cuando pasa eso, llega la ambulancia y están viendo qué onda.
2: Sí.
0: Entonces, allá solamente estaba la policía, estaban los de teléfonos o algo. Igual y pasó en la madrugada.
2: Así es. Sí, porque para que ya esté, sobre todo los de teléfonos y esto, para que estén, ya significaría que ya tiene un ratito que sucedió.
0: Exacto. Oye, Pues, ese es el chisme número uno que yo les tengo. Don Jenner, primero que nada, buenos días,
2: ¿verdad? Buenos días, señor Barrera. Pues ya estamos más que conectados, 98.5 FM. Hoy es un día importante para mucha gente, pero además hay muchas cosas más que suceden en la vida. Yo ayer estaba justamente hablando de chismes, enterándome del chisme de Roxana Chávez.
0: Ah, ¿qué pasó? Eso de Roxana Chávez. ¿Qué pasó con
2: Roxanita Chávez?
0: Para los que somos de la nueva generación, que no conocemos a Roxana Chávez, explícanos.
2: Es una actriz mayor, bueno, mayor, madura, que hizo una carrera importante en Televisa, en muchos casos como villana, muy buena actriz, maravillosa, y también en algún momento posó para Playboy, Roxana Chávez.
0: Hizo novelas y
2: sí,
0: todo, ¿no?
2: Sí, telenovelas, cine, o sea, una actriz bastante completa, teatro. Y se ha dedicado mucho a la filantropía, al apoyo, a la ayuda, a etcétera, etcétera. Uh-huh. Tiene, si no me equivoco, un hijo o una hija que tenía problemas. Debido a eso se inclinó mucho por el apoyo a la gente. Bueno, resulta que en diciembre ella pidió a una chef que le llevara las probaditas. ¿Cómo se dice? Cuando te llevan así como que para degustar, una degustación por la fiesta navideña. Toda esta información la dio a conocer la chef. Uh-huh. Quien precisamente fue la afectada, que es a quien Roxana Chávez llamó un día antes, o sea, el 23 de diciembre, uh-huh, para pedirle una degustación, comentándole, porque se transmite la llamada telefónica, diciéndole que, pidiéndole Roxana a la chef, que por favor, si era posible la degustación, que se la pagaba para elegir qué podrían consumir el día 24, con su familia y demás.
0: En diciembre.
2: En diciembre, 23 okay. de diciembre. La señora preparó la degustación, llevó la degustación, comieron de la degustación, probaron y le pidió dos platillos, lomo y otro más, uh-huh, para el día 24. Bueno, pues resulta que al final no le pagó. Y cuando la señora le empezó a cobrar, ya obviamente ya no le contestaba, ya no le hacía caso, incluso ya amenazó a Roxana.
0: Aparte pioja, además.
2: Amenazó con demandarla por acoso.
0: Entonces, porque la estaba fastidiando para cobrarle, ¿no?
2: Así es.
0: Así hay mucha gente así,
2: ¿eh? Que si no, y no solamente famosos. Si no. Acá hay en todas partes abunda
0: si
2: la gente.
0: Si hay en los famosos, imagínate en los que no son famosos.
2: Así es.
0: ¡Piojos!
2: Y esto, pues ya la señora ya se cansó, se fastidió, y la única manera que encontró para tratar de cobrar, que además ni siquiera es mucho. O sea, si tú dijeras, ay, son 30, 40, 50, 100 mil, 2,000 pesos.
0: Y 2,000 pesos no está llorando.
2: Sí. Entonces, pues bueno, resulta
0: que... No es que a uno nos sobren los 2,000 pesos,
2: ¿verdad?
0: No,
2: claro, no, pero... es que nos sobre, pero tampoco es una cantidad por la que tú digas la mañosidad que de no pagarlo.
0: Pero para que te tomes el tiempo de decir, llévame a mi casa, claro, tal platillo, y aparte de culé y no voy a pagar.
2: Exactamente.
0: Sí, se pasa de lanza. Pues qué bueno que la quemó.
2: Entonces la quemó, se tardó. Y la está denunciando ya para que la señora la obliguen a pagar.
0: Y se tardó,
2: así es, ¿no? Sí, porque fue muy paciente y la señora en buen plan intentó cobrar y así por las buenas y nada, ya dijo, pues ya, entonces ya. Y ella dice, la señora, la chef, que no es por la cantidad de dinero, sino es que, oye, me obligaste a preparar varios platillos para, uh-huh, degustación, no se vale que luego me salgas con que, pues, ¿sabes qué? Siempre no.
0: Exacto.
2: Entonces, pues, y otro chisme que hay es el de la supermana, que ya ve que se hizo muy famoso.
0: Que la verdad...
2: Pues la abuchearon la Superman en una presentación que tuvo igual el día de ayer o antier, precisamente por toda esa situación.
0: Te digo una cosa.
2: Mucho mañoso.
0: Te digo una cosa, el personaje de la Supermana a mí me daba risa y en su momento cuando lo veía, dices, ah, qué padre. Pero la neta, ella quiso, según ella, exponer al taxista.
2: Así es.
0: Y la neta, la única que quedó súper mal fue ella. Porque... se notaba la prepotencia así de que, ah, sí, te voy a quemar en mis redes sociales y vas a aprender. Cuando realmente yo te voy a decir algo. Bueno, estamos viendo que Roxana Chávez está peleando por 2,000, está peor por 143.
2: Así es.
0: Ella pidió el servicio, que le hablaron luego que para cancelar, que ya no se va a hacer, pues ya no me quedo. Pero tú ya pediste el servicio y te marca cuánto es lo que vas a pagar.
2: Y también se sabe perfectamente, quien usa las plataformas lo sabe, que ahí te dice, si después de tanto tiempo tú cancelas, ya no se te regresa el dinero. Porque uh-huh, el chofer ya está prácticamente en la puerta de tu casa.
0: Exacto.
2: Entonces, pues, ¿cómo?
0: O sea, Ella dijo en su supuesta disculpa, que no fue disculpa, dijo de que el señor no la quería bajar. Que porque no se podía bajar, que bueno, la cosa
2: pues
0: que terminó pagando. Terminaba pagándole, terminó pagándole, y ella como que le está echando la culpa al taxista. Y la neta, para eso sirve el tener cámaras de seguridad, porque el video del taxista mostró que el taxista en ningún momento fue grosero con Así ella. Es. Al contrario, tuvo mucha paciencia para decirle, no, es que tú lo pediste por acá. Y la otra mensa, diciendo, sí, es que pedí el Didi. Y no era Didi, era InDriver. Y además, el chavo se reía porque decía, no es Didi, es InDriver. Es más, vuelve a grabar tu video, le dice. O sea, como en el video con el que ella lo estaba amenazando. La neta, sí, muy padre personaje, pero como dicen por ahí, nunca conozcas a tus artistas favoritos en persona. Así porque es. A veces te sorprenden.
2: Y te decepcionan.
0: Yo creo que la que quedó y la que perdió más fue la Superman.
2: Así es, totalmente de acuerdo.
0: Y lo peor que hizo en la supuesta disculpa fue poner de pretexto su edad. Dijo, yo soy una persona de 60 años que no sabe mucho la tecnología y que no sé qué, que no sé cuándo.
2: Justificarse nada más.
0: La neta, tú pides, no sé cómo sea en esta aplicación, lo desconozco, pero en la mayoría que hemos utilizado aplicaciones, cuando tú pides el automóvil de tu punto de partida a dónde vas, te sale cuánto vas a pagar.
2: Sí, y te da un tiempo estimado para que tú canceles. Si en ese tiempo estimado no cancelaste, si luego ya no lo quieres, sorry, ya se te cobra.
0: Exacto. Entonces, realmente, por 143 varos,
2: no
0: creo que le haya convenido.
2: Lo importante fue que quedó en evidencia el tipo de persona que es.
0: La
2: supermana.
0: La verdad se vio así como que muy prepotente, ¿no?
2: O sea, es algo
0: muy como común. Que diciendo, no sabes quién soy.
2: Es que eso es algo que desafortunadamente es muy, muy común en los famosos. Es el creer, sentir que son más que los demás por ser precisamente famosos. Desafortunadamente también se han acostumbrado
0: A ver si no nos mandan un mensaje donde digan que tú fuiste a comprar una tienda de telas y estabas prepotente grabando a alguien.
2: No.
0: Más que en esas ciertas tiendas de telas sí te da ganas de grabar a 20 de que 30.
2: Sí, de grabar y exponer realmente el servicio, el mal servicio que hay en muchas de esas tiendas que anda a hacer cola para que... Cola para... Incluso me ha tocado en esas tiendas.
0: ¡Qué huepa!
2: Sí, que por ir a buscar muestras para mis clientes, me dicen, sí, tienes que hacer cola. Pues eso no quiero la muestra. No, tienes que hacer cola. Ok, ¿sabes qué? Gracias, bye.
0: Vámonos, un corte comercial, regresamos. Hoy es jueves de verdura, pero es jueves de chisme. Cuéntanos, ya nos mandaron acá el que te decía. Dice, chisme, una amiga se junta con un señor que... ahorita lo vamos a leer. Ahorita. Y yo les tengo un chisme... Que de verdad, cada vez que veo una nota de esta mujer, no sé, igual y en la vida real es buena gente, pero yo siento que ya está muy cucú. La Shakibeca. ¿Qué hizo la Shakibeca? ¿Sí sabes quién es Shakibeca?
2: Shakira, ¿no?
0: No, Shakibeca. La que dice ser la doble oficial de Shakira. La que va a todos sus conciertos.
2: Sí vi la nota.
0: La que ahorita lo platicamos, regresamos. Ese chisme está bueno, regresamos.

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3: Continuamos con más y ya estamos transmitiendo en vivo. Bueno, ahorita vamos a transmitir en vivo porque no giró esa cosa, pero ya estamos. Ajá, ¿quieres seguir contando lo que estaba diciendo?
4: No, sí, que de hecho hay mucha gente que está en el medio del espectáculo, sobre todo en medio del espectáculo, cree que por eso ya merece todo. Y pues como que no, ¿no?
3: No te vayas lejos.
4: Entonces ya no solamente se les sube la caca al cerebro, creen que son mucho más que otros.
3: ¡Qué fuerte!
4: Y de hecho no solamente por ser famoso, hay gente que, y lo sabemos, gente que porque tiene, asciende de puesto o mejora económicamente, ya sienten que así como que ya son dueños del mundo y pueden pisotear a que se les antoje. Y no, con la pena, pero no.
3: Bueno, ¿Por qué está sacando todo su coraje Don Jenner? Porque
4: por fuera la supermana.
3: Bueno, aparte de la supermana.
4: Por Roxana Chávez también.
3: Roxana Chávez, bueno, pues agrégale a tu lista Shakibeca.
4: Shakibeca. Cuénteme Shakibeca. ¿Qué pasa con Shakibeca?
3: Si no sabes quién es Shakibeca.
4: No sabía, ya sé. Ya usted ya me ilustró con respecto a Shakibeca.
3: Pues Shakibeca es una imitadora. Es una imitadora de Shakira, como su nombre lo dice. No sé por qué no quiere conectarse esto. A ver.
4: ¿Estará fallando el Wi-Fi?
3: No. Tiene datos. Internet. Pero no sé por qué. Bueno, la cosa es que... A ver, vamos a ver si así... No sé por qué no se quiere conectar. Queremos conectarnos a YouTube, pero no sé por qué no se puede en este momento. Ahorita vamos a intentarlo de nuevo. Oye... Pues esta Shakibeca se hace llamar así para empezar, creo que se llama Rebeca en la vida real. Esta mujer ha estado un montón de veces en las redes sociales y en los titulares, ¿por qué? No sé desde cuándo habrá comenzado y es súper fan de Shakira, pero ahora sí que con ella Shakira debería tener cuidado porque ojalá y no, porque un día le hace el Yolanda Saldívar a Shakira... Porque es una mujer que vive obsesionada con Shakira, que yo entiendo que hay gente que les gusta Shakira, que son fans de Hueso Colorado, sí. Pero ella ya cruzó el siguiente nivel, porque ella ya viste todos los días como Shakira, trae el pelo como Shakira, la misma ropa que saca Shakira en fotos, ella la tiene, presentación de Shakira se va a poner en primera fila, haciendo así como que... Así como esta persona que me dijiste que camina así como para que la vean. Ella incluso se pone a saludar a los fans de Shakira como si ella fuera Shakira. Sí. Se hizo muy, muy polémico hace unos meses que creo en el Palacio Nacional, allá en México.
4: Palacio de los Deportes, Auditorio
3: Nacional. No, en el Palacio Nacional. Bueno, no sé, en México, algo de Shakira, que se presentó Shakira allá.
4: Se presentó en el Zócalo.
3: Ella salió y así... saludando como si fuera ella Shakira. Dicen las malas lenguas que Shakira ya está fastidiada, pero yo digo, si está fastidiada, ¿por qué no pone un alto ya con esta mujer?
4: Supongo.
3: Pues es que yo digo que por derechos de autor sí podría demandarle y decirle ya basta, para, quítenle el internet ya, que alguien le diga ya, mira, es ella.
4: Por respecto a la imagen podría ser.
3: Sus fotos de perfil, cuando Shakira cambia sus fotos de perfil, sí está guapetona, pero cuando cambia su foto de perfil Shakira, ella se hace una foto igualita con la misma ropa de Shakira y se pone, o sea, como que si tú te metes a buscar a Shakira, sale Shakira la original y abajo sale, hace cuenta, la cuenta de ella igualita también, que se llama Shakibeca, un ejemplo, ¿no? Entonces, bueno.
4: Ya está loquita.
3: Ella hizo un escándalo en una serie de conciertos de Shakira. ¿Te acuerdas cuando vino Shakira aquí al estadio, creo?
4: Sí, Iturralde.
3: Había estado, creo, antes en Monterrey, en México, no sé dónde.
4: Sí, estaba en gira, sí.
3: Haz de cuenta que creo ya la habían invitado y luego la desinvitaron. Y ella, como la desinvitaron, creo que así más o menos está el chisme. Ella en sus redes sociales empezó a decir,

0: que la humillaron, que la están sobajando, que porque no se hace, que armó un escándalo porque le dijeron tú no.
1: Ajá.
0: Y en redes sociales armó un escándalo. Se hizo muy comentado, donde mucha gente decía, pues qué bueno que te lo hicieron, porque ya chole contigo, que X. Bueno, empezó a decir y a hablar mal de la organización. Y terminaron invitándola luego en el siguiente concierto.
1: Ah, mira.
0: Y la pusieron a caminar. Ya ves que Shakira hace de los influencers de plateado y que la pusieron a caminar junto con otros influencers. Y en ese video se veía que Shakira no estaba muy como que de...
1: A gusto.
0: De a gusto de que estuviera ella ahí a su lado. Bueno, cuando caminan los influencers con
1: Shakira.
0: Con ellos, pues estás de acuerdo de que Shakira es la que va adelante.
1: Claro.
0: Es la que va adelante y es la que tiene que llevar la batuta y los demás van... No, ella no. La veías caminando y ella incluso hasta se adelantaba más que Shakira. Y ella saludando como si ella fuera Shakira, teniendo a la Shakira verdadera a un lado. No, hombre, se la acabaron en redes sociales. Pero ella le vale. Entonces se sigue presentando, Bueno, eso que te estoy contando es un poquito de todo lo que se ha hecho. Ahora resulta que con esto de el evento de fútbol que se está llevando a cabo en el mundo, pues hicieron en una puerta del aeropuerto de ahí de...
1: Hacer la publicidad
0: para que llegaran los visitantes. Hicieron como que un eventito para recibirlos. Y pues yo no sé quién fue el inteligente que contrató a esta mujer. Porque como ustedes saben, y seguro ya lo leyeron en redes, hay un montón de cosas que... No puedes decir, no puedes hacer, porque te van a multar, que pues a esta persona que invitó al aeropuerto, esta mujer, ella llegó utilizando el tema oficial de este evento.
1: Así, la canción original.
0: En la que canta Shakira. Mm. Utilizando el tema del evento. Lo que está más penado y todo que lo hemos visto, utilizando el logotipo oficial, que acá lo ves en la foto, mira. De la situación que está organizando el evento. Los mismos logotipos, los mismos, todo. Y la pobrecita ves el video, en videos difundidos a través de redes sociales, pues surgió otra vez este escándalo porque esta creadora e imitadora de Shakira empezó a usar marcas, logotipos con propiedad intelectual y todo esto. Y todo esto surgió en el marco de este evento futbolero. Y ella, según ella, estaba haciendo la gran inauguración recibiendo. Y veías a las 30, 40 personas que estaban allá, que solo se le quedaban viendo así todo raro. Y ella, ¿cómo es, hermano?
1: Sí, ella en Shakira.
0: Ella en Shakira. Y dice, está pidiéndole a la gente que se levante. Se levantan dos y... Y ella salió con su pelota, así la pone en el piso, así como en el video de Shakira. Y es venezolana, imitadora venezolana, pues parece ser que por hacer todo esto podría estar en graves problemas, ya que hace unas horas empezaron a circular videos donde aparece en la Terminal 2 del aeropuerto de la Ciudad de México cantando sobre un escenario. Sin embargo, el problema central son las imágenes que utilizó como fondo para su espectáculo, pues en ellos se aprecian los logotipos, todo lo que simboliza este evento que se está realizando. Y por si fuera poco, también Shakira Becca decidió utilizar la música oficial de este gran evento para animar a los turistas que estaban arribando para presenciar a los... A todo este evento, ¿no?
1: Que vienen, sí.
0: Por lo que es probable que ahora enfrente problemas legales debido al uso indebido de la propiedad intelectual. ¿Cómo qué? Logotipos oficiales, identidad gráfica, nombre oficial del torneo, el trofeo que es así icónico, las mascotas oficiales, los lemas y los eslogan, identidades visuales, material... Bueno, todo lo que no se debe hacer, porque si no te multan...
1: Lo hizo.
0: Todo lo hizo. Entonces... Yo pensé, que la gente iba a decir, no hombre, pobrecita, en el problema que sálvenla, se metió, sálvenla. A lo mejor no los... Yo pensé que eso iban a decir.
1: Al contrario, ¡húndanla!
0: Al contrario, Jenner. La gente está diciendo, ¡qué bueno! Ojalá ya con esto ya no le quede ganas de salir. Porque los fans de Shakira la detestan.
1: Claro.
0: La
1: claro.
0: detestan, pues la
1: igual,
0: detestan.
1: Y a lo mejor esto sea un pretexto, obviamente, para que no solamente esta gran empresa mundial la demande, o, no lo sé, no sé qué vaya a pasar, pero además también... hagan que limite su participación en cuanto a la imitación.
0: Yo digo
1: de Shakira.
0: Que Shakira...
1: A usar la imagen de Shakira.
0: Yo digo que Shakira, la verdadera Shakira, no se ha querido ver muy culé y
1: creo.
0: Por eso no la ya, ha mandado
1: déjenla,
0: a callar.
1: Déjenla, sí.
0: Ajá, yo siento que Shakira en cuestión mediática no ha dicho, ya me fastidió, ha de estar fastidiada.
1: Sí, claro.
0: Porque... Mira, Jenner, me dijeras que porque se va a una presentación, se viste de Shakira, se peina, se maquilla como Shakira y todo, dices, ah, es la imitadora, como normalmente hacen los imitadores de artistas, que solo para un espectáculo lo hacen.
1: Sí.
0: No, ella ya vive como si fuera Shakira. Ya vive como si fuera Shakira. ¿Ves que sube a sus redes?
1: Que es Shakira.
0: Ella en
1: su... lo creyó.
0: En su realidad alterada es Shakira.
1: Shakira.
0: Entonces mucha gente dice, ya quítenle el internet. Empecé a leer comentarios ayer en el video. Habían unos que decían, ya que la lleven a la veterinaria y que la duerman. O sea, así, por decirte lo menos.
1: Claro,
0: ¿no?
1: claro.
0: Entonces, está bueno el chisme. ¿Qué va a pasar? ¿Va a proceder?
1: Sí.
0: ¿La van a demandar? ¿Quién sabe?
1: Igual y no pasa nada, pero por lo menos sí va a haber escándalo. Desafortunadamente, probablemente si no pasara nada, pero si hay escándalo, el beneficio también va a ser
0: es
1: para ella.
0: Es para ella, así exacto. Es. Entonces, ¿qué es lo que va a suceder? ¿Qué opinan ustedes de esta señora que ya se cree Shakira en la vida real? Regresamos y comenzamos a leer los chismes del día de hoy.
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2: Vamos, continuamos en este jueves de verdura, jueves de chisme. Más que buenos chismes ya soltó Don Jenner. Bueno, ya sabíamos lo de la supermana, lo de la señora Roxana Chávez no lo sabía. Pero bueno, otro chisme que te tengo, Jenner, es que Julio Valdespino está... Julio Valdespino está en Santiago. No sé si fue a desayunar. No sé si fue a desayunar, no sé si fue a comer su torta de lechón, de cochinita, su salbutito, no sé. Pero ¿qué haces en Santiago, Julio? ¡Adelante!
3: Precisamente eso que estás diciendo, hermano, comadritas, compadritos, ¿cómo están? Muy buenos días. Pues sí, venimos a aprovechar. Digo, como ya en unos minutos más va a comenzar ese encuentro tan esperado, bueno, pues dijimos, oye, pues hay que aprovechar, invitar a la gente, vamos a empezar a sentir el ambiente festivo, por supuesto, sacar los nervios, como que los pies, las piernas quieren hacer lo tuyo. ¿Qué te parecería meter un gol? Llevarte unos premios, divertirte, pasártela bien. Eso es lo que queremos que suceda esta mañana. Por eso estamos aquí en Santiago, amigas, amigos. Estamos en esto de más allá del marcador, porque los deportes van más allá de esto. Y esta fiesta deportiva también va más allá del marcador. Y aquí estamos. Ven, participa con nosotros. Tenemos diversión, tenemos algunas cositas que te vamos a regalar. Así que aquí les estamos esperando, amigas, amigos. Vamos a estar un rato por acá con todas esas amigas y amigos aquí en el Parque de Santiago. Vengan, van a identificar luego en dónde estamos por, obviamente, el sonido, ¿no? Se está oyendo la frutería a todo volumen aquí. Están también nuestras banderolas. Tenemos a nuestros guapísimos edecanes que están aquí listos para atenderle. Así que, señoras, vengan, aprovechen y échense un tacazo de ojo con nuestros edecanes que están aquí listos también para que nos la pasemos de lo mejor. Pues es un día de fiesta, amigas, amigos, la fiesta mundialista. Ándale, ya están aquí ustedes, pueden pasar y divertirse. Así que la invitación está hecha, amigas, amigos. Insisto, estamos aquí en el Parque de Santiago. Aquí les estamos esperando para que vengan y disfruten de esta gran fiesta más allá del marcador. Regreso a los micrófonos, pero nos escuchamos en un ratito. Vengan, aquí estamos, nos la estamos pasando de lo mejor. Pasen, señoritas, y aprovechen la oportunidad y diviértanse. Así que, bueno, miren, ahí están ya dos señoritas que ya luego dijeron, sí, nosotras sí queremos hacerlo, ¿por qué no? Vamos a jugar, vamos a divertirnos. Así que, bueno, nosotros ya vamos a empezar a jugar. Vengan, aquí les vamos a estar esperando. Nos escuchamos en un ratito más, mi David.
2: Perfecto, Julio, en un ratito regresamos contigo. Mientras tanto, nosotros ya nos conectamos en YouTube. Para los que nos estaban diciendo que si nos íbamos a conectar, ya sabes, ahí estamos. Hoy estamos allá en mi canal David Barrera MX. Agréganos, síguenos para que te llegue la notificación. Y allá están escuchando los chismes que está contando Don Jenner fuera del aire. Oye, ya comenzaron a enviarnos por acá de esos chismes que nos gustan, Don Jenner.
4: Antes de que empiece con ellos, nos comenta Jafetito, que es figurosa.
2: La Jafeta
4: nos dice, aquí reporteando, fastidioso y figuroso. Yo pasé ahí, en el lugar del accidente que usted comentaba por la inalámbrica, como a las 7 de la mañana. Apenas estaba llegando el señor Justicia. De seguro había pasado como 30 minutos antes, quizá como 6 y media de la mañana o alrededor de esa hora.
2: Y hasta la hora ya puso, ¿viste?
4: Hasta la hora. Y nos comenta también Marquito Sánchez, un saludo para Marquito Sánchez, en el caso de la Shakibeca, que también estuvo en el concierto de aquí de Mérida, uh-huh, con Shakira, y que ella también estuvo dentro de la gente que desfila con Shakira, y que hizo lo mismo, o quería hacer lo mismo, estaba junto a la izquierda de Shakira, así como que a la par con Shakira.
2: Caminando.
4: Caminando, Pero resulta que la seguridad, el equipo de seguridad, la echó para atrás. Le dijo, hey, tu mamacita, bueno. tu mamacita, no, vas para atrás.
2: Qué
4: y
2: bueno.
4: Le echaron hasta para atrás. Y también nos comenta que también mucho de los medios tienen la culpa. Y tiene, creo que yo, mucha razón en el comentario, Marquitos. Porque que Shakira salía al escenario y que la que miraba en lo que está vista, fotografiarla, bla, bla, bla. Y él comenta también los medios tiene mucha porque le dan mucha fríamente. Y que de
2: como las fotos. Ah, es que tú sabes que con las fotos hoy día todos sí. La IA y el filtro.
4: Hace maravillas.
2: Hace maravillas. Luego se pierden. Les
4: ya no sabes quién es quién.
2: Ajá, las secuestran y ya no las encuentran. No
4: jamás en la vida.
2: Porque no eran así como en sus sí, fotos.
4: Como se ve en la foto.
2: Exacto. Oye, fíjate que antes de irnos al corte, mira este chisme que desde...
4: A ver.
2: Esta persona, yo no sé qué interés tiene en este chisme.
4: A ver,
2: cuéntanos. Que tiene como... Desde el lunes en Paranormal lo está mandando. O sea,
4: dale.
2: Ah,

0: Hoy que es el día, ya lo mando. Está bien. Vamos a ver a quién quieres destruir. Porque no creas que creemos que mandas el chisme solo por buena gente, porque es la temática de hoy. No. Lo estás mandando para destruir y hundir a alguien. A ver, dice por acá. Escucha. Hola, David. Aquí mis chismes buenísimos. Ja, ja, ja, ja, ja. Saludos a todos en cabina. Ese ja, ja, ja, ja, ja.
1: Suena muy irónico.
0: Claro.
1: Y a maldad.
0: Como Skeletor en He-Man. Ah, por cierto, ya vi He-Man. Me gustó He-Man. La neta, está buena. Está buena. Ahorita les cuento. Dice, chisme número uno. Dice, una amiga se junta con un señor que tiene un hijo. Y ella tiene una hija. Ah, ese ya lo leímos.
1: Yo no lo sé.
0: Ya lo leímos el jueves pasado. Tengo otro, dice. Una amiga que tenía de esposo un señor que trabaja en plataforma, pues ya sabes, se va
1: ya
0: cada
1: lo leí la semana pasada.
0: Ya lo leí. ¿Sabes qué? Si mandas tus chismes desde el jueves de la semana pasada, toda la semana estuviste insistiendo porque
1: y es el mismo chisme.
0: Y son los mismos chismes del jueves.
1: Ah, queremos chisme nuevo, pero
0: seguro lo mandó el jueves. No lo escuchó.
1: Ah, y lo volvió a mandar. Lo,
0: pues, ¿sabes qué? Pues no. Ya, la bye.
1: La semana pasada se leyeron tus dos
0: una chistes. Una semana esperaste y es el mismo que leímos el jueves los
1: así
0: dos.
1: Así es, así es.
0: El de la plataforma, sí. Y el de que la mamá tiene un hijo y la otra una hija y se embaraza.
1: Sí, de la plataforma.
0: Ay, ah, sale, bye. La, sale,
1: la herencia
0: bye.
1: Y... Sí, lo leímos.
0: Dislike a tu comentario, la. Ya, ya.
1: Y si mandas chismes inventados, no vale.
0: Ajá. No, no, y aparte, manda su chisme y no escucha que lo diga.
1: Así, además, además.
0: Los dos que dijo, los dos leímos el jueves.
1: Sí, los dos leímos.
0: Ay, debe. Es más, mira, hasta está marcado que le pusimos,
1: sí,
0: velo.
1: Claro que lo leímos, sí, sí, se leyeron.
0: Velo en el jueves, checa tu mensaje del jueves, tiene una palomita verde de que check, ya lo marcamos, ya lo leímos. Ay, de veras.
1: Este muchacho.
0: Yo estoy emocionado porque por nos iban a contar el chisme. Ah, ¿sabes qué? Sale, bye, ya. Dice, mira, este chisme es importante, ah, bueno, y nos mandan un enlace.
1: Hay un chisme que no
0: es. Dice, no lo escuché, pues ni modos.
1: Ah, pues se fregaste. Pues
0: ya sale, bye.
1: ¿Por qué no escuchas completo el programa?
0: La semana pasada fue tu momento, ya hoy ya no. Gracias.
1: Oye, la semana pasada, justamente después de salir del programa, pasé por el centro. Y fui por unas telitas allí en la tienda de los chinos.
0: Ajá.
1: Y resulta que me comentaban, los no sé, chinos. De los chinos. Resulta que no sé si
0: de los ahí. Chinitos.
1: De los chinitos. De los de ojitos rasgados.
0: Ajá. No, género, no se puede decir eso.
1: No, ojitos rasgados, ¿no?
0: No, de los.
1: Chinitos, de los amarillitos tampoco.
0: No, género. Es muy. Nada se puede decir. ¿A qué? Bueno, fuiste allá.
1: Bueno, de los orientales.
0: Ajá.
1: Resulta que.
0: Asiáticos.
1: Me comentaban que al día de hoy no sé si ya esté funcionando. Ojalá que sí. Pero resulta que no tenían luz. Hacía como 3-4 días. En toda esa calle comercial. Estoy hablando de la calle 63, media esquina antes de la Plaza Grande. O no después de la Plaza Grande.
0: Ajá.
1: No tenían luz. Y resulta que les pedían que porque un transformador se había echado a perder, se había tronado, bla, bla, bla, y que tenían que cambiar el transformador, pero resulta y que no había. Entonces, ajá, por eso se habían tardado mucho en arreglarles la luz. Pero estás hablando de una zona comercial del centro de la ciudad, el centro histórico del estado de Yucatán. Bueno, resulta que, pues que les ofrecen...
0: Luz el centro histórico del estado de Yucatán.
1: De la ciudad de Mérida, en el estado de Yucatán.
0: Ah, bueno.
1: Resulta que... Alguien de los trabajadores de la CFE le dice, ah, pero, si quieren un transformador, les cuesta 45,000 pesos. Y se lo ponemos ahorita. Hagan cooperacha todos y se los ponemos. Entonces han sido su chanchullo. Esos son los de la Comisión Federal de Electricidad, que no sé si no están trabajando como deben, no sé si están haciendo su chanchullo, o hay sus vivos por allá que están aprovechando la situación para hacer sus corrupciones. Uno. Y dos, justamente esos mismos.
0: ¿Y hecho quién te lo contó? ¿Te lo contaron ellos?
1: El Olmimut.
0: Ellos mismos te lo contaron.
1: Y resulta también que gente que trabaja también para la comisión, eso me tocó en carne propia. Frente a la casa hay un árbol con mangos. Resulta que se juntan.
0: Velocidad por tres que ya
1: bueno, nos vamos llegan, al corte. La comercial. Semana pasada llegan dos de esos trabajadores y los reconocí por la ropa, por el uniforme que traían, porque traían uniforme de trabajo en horario laboral. Y se ponen a bajar mangos, llegan hasta con su huacal en una casa que está abandonada, y pero está el árbol de a la orilla de la calle, y se ponen a bajar mangos, llenan su costal de mangos y se van. Regresan a la semana siguiente porque no terminaron de bajar todos los mangos, todavía quedaron en la parte de arriba. pues vienen dos camiones de la comisión con esta cosa que sube y baja la grúa, con su canastita.
0: De que se, donde sube, cambian los focos.
1: Y cosechan toda. Ay, ay, mira qué bonito. Qué bueno que los bajen. Qué bueno que los disfruten. Pero no deberían estar trabajando para arreglar la luz. ¿Para cuánta gente que no tiene luz, que tiene problemas con la luz, y los señores bajando mangos como hora y media, dos
0: horas? A lo mejor los focos y las lámparas fundidas las iban a cambiar por mangos.
1: Pues yo creo, pero pues a la gente no creo que le guste mucho tener mangos en lugar de luz.
0: Pero entonces, ¿qué tal es un mango que alumbra?
1: Un mango luminoso.
0: Un mango, un mango, este...
1: No, don Barrera, no, don Barrera, se me hace muy feo que en lugar de estar trabajando, estén bajando mangos.
0: Vieron, pero solo bueno, uno abre la llave y solito Jenner empieza. Vámonos un corte.
1: Tranquila. Comisión Federal Electoral, póngase a trabajar.
0: Tranquila, Barra, tranquila. Ven, no te vayas, va a subir tu azúcar. Regresamos, no tardamos. Jueves de chisme, cuéntanos el chisme. Esa persona que ya habíamos leído su chisme dice, ah, pues otro. No, ya perdiste tu oportunidad. Se acabó. Sale, bye. Dale, de una vez los chismes, vámonos.
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0: Continuamos, don Género. Hoy es jueves de chisme, en este jueves de verdura. Ya nos empezaron a mandar sus
1: chismes.
0: Hubo una que repitió su chisme, ya no lo vamos a leer. Dice por acá que Yucatán habla claro con el viejito Pereira. Quedó corto Arturo Valadez. Dice, saludos Arturito Valadez.
1: Saludos.
0: Dice, ¿qué dicen los comentarios? Dice, ahorita lo leemos. Pero ¿saben qué tengo que comentarles? Que tenemos en cabina en este momento nada más y nada menos que a una invitada que viene de verdad que ya había venido, nos está diciendo ahorita fuera del aire, ya había venido su hermanita. Su hermanita nos invitó hace unos días también. Y pues resulta que ya se acerca Disney Music Concert. Disney Music Concert, esto será el próximo 14 de junio a las 4:30 de la tarde en el Olimpo. Bienvenida a nuestra amiga, es Geisel Martínez Castillo. Geisel, bienvenida a Frutería Espectacular, a la Comadre 98.5. ¿Qué onda? Cada vez más cerca la fecha, ¿no?
2: Sí, y ahora sí está cerquita. Gracias por invitarme. Pues es este domingo ya, 14 de junio, en el Centro Cultural Olimpo, a las 4:30 de la tarde, el Music Concert. Va a estar muy bueno, porque tenemos niños de entre 4 y 15 años, ajá, que interpretarán diferentes canciones, pero lo bueno es que nos unimos a una maestra de teatro y pues ellos harán el crossover de entre los diferentes personajes de Disney.
0: Uh-huh.
2: El malo es Vader.
0: Darth Vader.
2: Darth Vader de Star Wars. Es correcto. Y él en la obra lo que intenta es robarse los sueños de todos. Y estas princesas junto a Coco, la Sirenita Ariel, Rey León va a estar también. Todos ellos van a defender esos sueños.
0: Entonces, que eso es lo que preguntábamos.
2: En la lucha.
0: Ajá, que nosotros decíamos que ese crossover no lo tiene ya ni Disney, ni Marvel, ni nada, porque...
2: No, estreno nosotros, Rivacast Music Studio.
0: Exacto, estreno exclusivo. Oye, para la gente que quiera acudir, ¿dónde puede adquirir sus boletos? Cuéntanos.
2: Bien, nos pueden escribir vía WhatsApp al 9994-862397.
0: Uh-huh.
2: El boleto tiene un costo de $130 y nos puede también contactar por Facebook como Rivacast Music Studio o por Instagram como Rivacast-MS.
0: Rivacast.
1: ¿Riva con B alta o B chica?
2: B chica.
1: Rivacast.
2: Sí.
0: Cast. Bueno, este evento es, obviamente, mezcla a muchos de esos talentos que ustedes tienen ahí, ¿es correcto?
2: Sí, de hecho, pues son varios instrumentos, uh-huh, tenemos violines, pianos, cantan, tenemos solistas cantando, tenemos coro, uh-huh, un coro, tenemos un pequeño grupo musical de 9 niños que tocan piano y violines y ellos van a hacer la obra de Rey León, sí.
0: Ok. Oye, y todo esto, obviamente, los niños, los adolescentes que están ahí y todo, salen de Rivacast, ¿es correcto?
2: Sí, es correcto. De hecho, hay niños que, pues, están con nosotros desde que tienen un año de edad y hoy tienen 8 o 7 años.
0: Ajá.
2: Que sí, que están desde pequeños.
0: Crecido poco a poco.
2: Han crecido con nosotros y ya tocan muy bien, excelente. Pero, realmente, este evento... pues toda la música y todo esto lo estamos preparando desde finales de enero. Entonces, pues sí, llevamos un gran trabajo.
0: Qué padre. O sea, y esto va a ser para que pues los familiares y la gente que quiera acudir, que nos esté escuchando en este momento, pues disfrute de todo el talento de estos chamacos que con el tiempo han estado desarrollando, ¿es correcto?
2: Es correcto. Es el cierre de ellos de fin de curso y pues lo vamos a hacer de esta manera... En un gran teatro de la ciudad.
0: Okay. Es o sea, pues, sí. 11 de junio.
2: No, 14.
0: Ah, 14.
2: 14, domingo 14 de junio.
0: Sí, domingo. Ay, vi mal. Sí, 14 de junio a las 4:30 de la tarde.
2: Es correcto.
0: En el Olimpo. Aparte está súper fácil de llegar. Repetimos el número de teléfono, por favor, para los boletos.
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0: Ahí está. Sencillo, 130 pesitos. Vayan a acompañar a estos chamacones talentosos y pues vayan a sorprenderse con este crossover de princesas contra Darth Vader. Bueno, se va a poner interesante. No se lo pierdan, Hazel. ¿Algo más para finalizar?
2: Sí, aprovechando que estamos acá con ustedes, pues tenemos un curso de verano.
0: Ajá.
2: Que inicia el 6 de julio y termina el 14 de agosto. El curso es de lunes a viernes de 8:30 a 2 p.m. Entonces tendremos CrossFit, teatro, pintura, danza y música.
0: Ok.
1: Buenísimo. Buenísimo, sí. Buenísimo para los chamacos, ya sí, que los papás se apliquen y que lo lleven, porque sí, se deshacen los chamacos toda la mañana.
0: Ah, se deshacen, entonces no los soportas en tu casa, ¿no?
1: No los soportan. Es que muchos papás ya no saben qué hacer con los chamacos.
0: Para que frieguen en mi casa, mejor que vayan a fregar al curso de verano, ¿verdad?
1: No, y que aprendan algo los chamacos, que les suelten el celular un rato.
0: Exacto.
1: Sí, que vayan arriba.
0: Ya ves aquí el cariño fraterno que tiene, ¿verdad?
2: Sí.
1: Amo a los niños.
0: Oye, Hazel, pues muchas gracias y pues van a ver que les va a ir súper bien en este fin de curso con este espectáculo que tienen preparado. ¿Algo más? Aparte del curso de verano. No. Redes sociales. Riva
2: Cast Music Studio en Facebook y Riva Cast -MS en Instagram.
0: Ahí está, facilísimo. Bueno, nosotros continuamos, pero antes de irnos al corte comercial, vamos contigo, Julio Valdespino. Gracias. Adelante.
3: Gracias, hermano. Bueno, pues seguimos aquí en el Parque de Santiago. Les estamos esperando. Yo les tengo un chisme porque escuché que hoy es día de chismes. Entonces, fíjense que a mi buen amigo Roberto se reunieron en una casa para ver el partido en un rato más. Y a él lo mandaron por la botana, venía de muy mal humor, pero pasó aquí, nos vio, hizo su intento, metió gol y ya se llevó la botana completamente gratis. Aquí tenemos premios para todos ustedes. Vengan, tenemos gorras, tenemos botanitas. Ven, mete un gol y te vas a llevar cualquiera de estas, ya sea gorra o botana. Así que vengan, participen. Recuerden que esta justa deportiva está más allá del marcador. Aquí lo estamos esperando en el Parque de Santiago. Vengan, diviértanse y se van a llevar sus premios. Nosotros nos lo vamos a pasar de lo mejor. Tenemos aquí a la comadrita, que es nuestra portera. Ahí tú tienes que meterle un gol a la comadrita, que es una cosa bien sencilla. Así que vengan, los estamos esperando. Parque de Santiago, reitero la invitación. Aquí vamos a estar todavía un ratito más. Vengan, apúrense y diviértanse con todos nosotros. Recuerda, el deporte está más allá del marcador. Te regreso a los micrófonos, hermano Jenner, un abrazo. Nos escuchamos en un ratito más.

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0: Continuamos con más Don Jenner Pereira. Dice, ya estoy de vuelta para escuchar el Horus. Dice, bebé, soy Horus. Saludos, Horus.
1: Saludos, Horus.
0: Famoso Horus, puras cosas nos dice el Horus. Julio Valdespino, adelante, Julio, adelante.
2: Adelante, atrás, donde tú quieras, su hermano, la cosa.
0: Ay,
2: que vengas
0: Julio,
2: y participes con nosotros aquí.
0: Fuertes declaraciones. Ay, ¿lo escuchaste?
1: Sí.
0: Adelante, atrás, donde tú quieras. Ay, no, Julio, es el clima. Es el clima.
2: No, me estoy refiriendo a la posición en que puedes poner la pelota.
0: Ah, oye, que eso, la posición y no sé qué. Ay, por Dios. Solito no, pues, bajas a beber no agua, ¿ya lo viste?
2: No hay escapatoria con ustedes.
0: No, lo sabes, hombre. ¡Adelante!
2: Gracias. Seguimos aquí en Santiago, acérquense donde vean a una persona completamente con la cara roja, que es su servidor, por todo lo que están diciendo ustedes. Pero vengan, participen, vengan a jugar, llévate una gorra, llévate una botana. Digo, ahorita pues va a estar de lo mejor que llegues para presenciar el partido con tu botana. Que digas, hola, ¿qué tal? ¿Cómo están? Buenos días, aquí está mi botana. Hermano, no lo pienses más, ya. Tíralo, tres oportunidades. Te puedes llevar una gorra o te puedes llevar botana. Tú lo decides. Si lo pones, si lo metes abajo, te llevas botana. Si lo metes arriba, te llevas una gorra como la que yo traigo. Así que, adelante, hermano. Aquí está tu balón. Es que ya está participando la gente. Mi David, le estoy dando instrucciones a mi amigo que se llama
3: Julio.
2: Ah, mi tocayo, además. Adelante, tocayo. Tírale. Tienes tres oportunidades. Entonces, ustedes también tienen la oportunidad de llevarse una gorra buenísima del grupo Cipse que tenemos aquí, o llevarse botana para ahorita ver el partido y estar ahí disfrutando de esta fabulosa botana cortesía de nuestros patrocinadores. Así que vengan, estamos en el Parque de Santiago y como mi tocayo, bueno, pues aquí estamos divirtiéndonos, siendo parte. ¡Ah, gracias, tocayo! ¡Lástima, hermano! ¡Vientos! Así que ustedes también vengan, aquí les
0: oye,
2: estamos esperando.
0: Ahí
2: tenemos a nuestros sedecanes. Yo insisto, comadritas, tienen que venir, tienen que echarse el taco de ojo. ¿Qué pasó, David?
0: Ahí te están mandando mensaje por WhatsApp que dice, ay, Julito, qué atrevida.
2: ¿Qué tal? No, de ninguna manera.
0: No, que qué atrevida. Cumpliendo por lo que estás diciendo, de que por adelante, que por atrás, que las posiciones, y que ahí te están mandando mensaje, qué atrevida, dice.
2: Hermano, sé que su programa despierta pasiones, pero yo me estaba refiriendo a la cuestión deportiva. Claro que puedes jugar. ¿Cómo te llamas?
4: Elías.
2: Oye, Elías, pues mira. ¿Y tú también cómo te llamas?
4: Víctor,
2: Elías. ¿Y tú, nena, cómo te llamas?
4: Gala,
2: muy bien. Ok, ¿qué vamos a hacer? Hay que patear la pelota y tratar de meterla en cualquiera de esos huecos. Si lo haces, te vas a llevar o una gorra o botana. Tú eliges, ¿sale? ¿Quién va a ir primero? ¿Tú? Ándale, pues. Venga. Así mira toda la gente esa. ¡Ay! ¡Casi! Bueno, venga, el siguiente tiro. Así que ustedes vengan, amigas, amigos, vengan a jugar, diviértanse y nos la vamos a pasar de lo mejor. Traigan a los chamacos, a las chamacas, niños, niñas, todos, vengan, toda la familia. Diviértanse, tira. ¡Ay, Gala, cerca! Y aquí lo estamos esperando, David, te regreso los micrófonos y nos escuchamos en un ratito más.
0: Perfecto, Julio, perfecto, en un ratito regresamos. Si está en Santiago, que nos traiga una tortita de algo, ¿verdad, Jenner?
1: Por lo menos, Julito.
0: Una tortita de rellenito negro.
1: De cochinita.
0: Dice, le mandan por acá, ay, Julito, qué atrevida, dice. Oye, dice, también he visto que, ¿sabes qué? Eso que nos dicen que hay muchas restricciones para lo del fútbol y que si eres influencer o dueño de... Sí, todo lo que ya leyeron es correcto, pero esas... Yo ni voy a decir nada de eso. Nada, porque nada puedes decir, Don Jenner.
1: Nada.
0: Ese es el chisme.
1: Muditos vamos a empezar.
0: Ah, o sea, yo digo, si tras que de por sí están viendo de que están carísimas las entradas y mucha gente se está limitando y toda la cosa, ¿a que no puedes decir esto, que no puedes decir lo otro, que no puedes poner esto, que no puedes... Ah, pues es que es más fácil. No voy a mencionar nada.
1: Mejor no hablamos del tema.
0: Ajá, ya.
1: Sí, que valga.
0: No puedes usar ningún esto no puedes usar.
1: Nada.
0: Nada, te están... Nada. Y así nada. Quieren que se haga más bulla, que sea... Si ya de por sí ya está medio... Sí. Medio paleta porque como que no se sentía muy... No puedes decir ni siquiera...
1: Nada.
0: ¿Cómo se llama el evento? Con eso les digo todo. De verdad, y averígüenlo allá en redes sociales, averígüenlo en las publicaciones de
1: periódicos. Hablar, mencionar los lugares que puedan transmitir los juegos. Nada, nada,
0: nada. Nada. O sea, no puedes decir nada.
1: Si no, todo te van a
0: multar. Porque si no, te van a multar.
1: Te van a demandar, te van todo.
0: Ajá. Entonces, ¿saben qué? Por eso mejor vamos a hablar del final, que es hoy de la Casa de los Famosos, que eso sí lo podemos decir.
1: Oye, un saludo para Omar Chucky, que nos está escuchando, sintonizando el... Sábado después del desfile, salí con Eddie, con Alvin, con la Payasiti y nos fuimos a tomar una comichuela por allá y nos encontramos casualmente con el Omar Chucky.
0: ¿Y dónde estaba el Omar Chucky?
1: Estaba en ese mismo lugar tomando la comichuela.
0: Y ya ¿había saludó. Ido a la marcha Omar Chucky?
1: Pues no sé si fue a la marcha o nada más coincidimos por allá, pero el caso es que allí está.
0: Debió haber salido, si es el mismo Omar Chucky, debió haber ido con su marido Rulo Zapata.
1: Estaba con una chava, si no me equivoco.
0: Ah, es su pantalla, su Smart TV.
1: Ah, no sé, yo en la vida Smart privada TV. De la gente no me meto. No
0: por
1: me
0: favor, meto. Si eres experto en destruir gente.
1: No me meto en la vida privada de la gente. Y un saludo, bueno, total, que se acercó y nos saludó y nos... Bueno, saludos, Omar, gracias por...
0: Saludos. Por no sé si es el mismo Omar Chucky, pero bueno, creo que sí. Oye, familia Salinas celebra 91 años de Doña Esther en Yucatán.
1: Saludos.
0: Que la familia de Salinas Pliego... Que vive acá, nos están Camila. Diciendo.
1: Ah, pues, qué lástima que no educaron bien a su hijo.
0: Dice, con vestimenta nieto, tradicional yucateca, la familia de Ricardo Salinas Pliego celebró el cumpleaños número 91 de Doña Esther Pliego en una reunión familiar decorada con elementos típicos como pitayas, guanábanas. A través de redes sociales, el empresario compartió imágenes del festejo y aprovechó para señalar que disfruta de estos momentos familiares mientras enfrenta críticas desde allá, desde el...
1: Ay, pobrecito.
0: Los poderes de México.
1: Resulta que es una víctima, desgraciado.
0: ¿Por qué desgraciado? ¿Por qué tanto dolor en tu alma?
1: Porque como es un fraudulento, defraudador el señor y se hace la víctima.
0: ¿En qué te defraudó a ti?
1: A mí no, pero a toda la gente que anda allí a su negocio. Anda a su negocio a pedir un préstamo, a ver qué te dice. Y a ver cómo te cobra. Y a ver, no le pagues.
0: Estás molesto porque te negaron un préstamo.
1: No me lo negaron. Sí me lo ofrecieron, pero no lo agarré porque está muy caro.
0: Dice, buenos días, David, puedes felicitar a mi papá porque hoy es su cumpleaños, se llama Benito Chan, el bodoque mayor. Saludos a don Benito, de Don Gato y su pandilla. No, a Benito Chan, el famosísimo bodoque que hoy está cumpliendo años. ¿Cuántos cumple? Dice, buen día, bendiciones, me encanta escuchar a don Jenner, tiene una voz muy sensual, dice Guayo.
1: Muchas gracias, Guayo, pues cuando quieras hablamos más, Guayo.
0: Oye, Guayo, no sé Guayo. Si... ¿Por qué lo engañas?
1: Oye.
0: ¿Por qué lo engañas?
1: Oye.
0: No, él se va creyéndolo. ¿Qué pasó, don?
1: Es que hablo.
0: Adelante, don Jenner, adelante, mande sus saludos.
1: Buenos días. Oiga, don Omar Chucky nos aclara. Ya después del saludo, sí nos está escuchando. Dice, no fui, no fui a la marcha. Sí es mi amigo el Rulo.
0: No, es tu amigo, es tu esposo, no, tu marido, es el que amigo. Te anda dando.
1: Lo bueno es que se acuerda.
0: Claro que me acuerdo.
1: Lo bueno es que se acuerda don Barriera de don Rulo y de don Omar también. Y que estaba con su pareja y que no es su pantalla.
0: Ay, esto es Smart TV, esto es Smart TV con nueva actualización iOS.
1: No sé, yo le digo de manera, insisto, yo no me meto en la vida de los demás.
0: Por favor, si eres experto en
1: vida,
0: eso.
1: Como
0: ay, te estás metiendo con la vida de los de la CFE que son bajamangos, por Dios.
1: Ah, pero por eso lo vi. Y en lugar de que estén trabajando, están bajando mangos.
0: Oiga. Dice Guayo que tienes una voz muy sensual.
1: Ya lo dijo.
0: Ya lo sé, pero te quería realizar un poquito más.
1: Gracias, Guayo. Cuando mando WhatsApp, Guayo.
0: Dice que Rulo tiene su problemita de género, dice por acá.
1: La voz sexy.
0: Dice, ¿no se supone que es socio de don Salinas Pliego ya don Jenner?
1: No,
0: ¿es
1: ya
0: correcto?
1: Ya cortamos.
0: Sí, gracias a él creció la empresa de TV Azteca porque él solo TV Azteca veía.
1: Ya cortamos.
0: Tenía todas las plataformas y lo único que ve es TV Azteca.
1: Pero ya, bye, se seca, bye.
0: Dice, hola amigos David y don Jenner, ¿por qué por todo se molesta? Soy Francisco, porque cuando ya estás vieja.
1: No, porque necesito
0: ya
1: amor,
0: amargada.
1: Necesito amor, mucho amor. Oiga, nos dice Jafetito. Con respecto a don Julio y los comentarios de don Julio, don Julio César solo sigue el camino del arco iris.
0: Dice, ahora resulta que la abuela ya no defiende a los de Azteca, pero ¿qué pasó? ¿Ya lo ves?
1: Ya cortamos, cortamos, acabó. El encanto terminó.
0: No que era socio mayoritario.
1: Alguna vez, pero se acabó el encanto ya, cuando la verdad salió a relucir.
0: Dice, buenos días, David, la canción para Venegas, dice. Ah, no, ya no vamos a hablar nada de esos Juliet. Temas de lo de Julieta Venegas, que está horrible su canción y bueno, que da sueño.
1: No está horrible, está diferente. Lo que está horrible. Es que la gente lo toma como si hubiese sido un himno a esto del fútbol, pero no es así. Es simplemente un estímulo para la gente joven que está iniciando.
0: A mí toda la vida me ha dado sueño Julieta Venegas.
1: La gente lo confundió y la están destrozando, pero bueno.
0: Bueno, la cosa es que...
1: No les gusta a mucha gente.
0: A mucha, pero sí, mucha gente. Sí. Dice, salud, no te vayas lejos, dice por acá... Frutos, no te vayas lejos. Me pusieron un medidor digital y como el transformador está sobrecargado y no da el voltaje, se bloquea el medidor y no tengo luz. Ya lo reporté como 30 veces durante un año y van los de la comisión y me quieren vender uno antiguo por 3,000 pesos. El medidor antiguo.
1: Pues yo creo que ahorita... Para que vea, yo creo que en estos casos sí ya hay que empezar a hacer, así como mucha gente hace cosas que no, a mí no me parece para exponer en redes sociales, cosas que siento que no vale la pena hacerlo, pero bueno, cada quien. Creo que en estos casos creo que sí valía la pena exponer estas situaciones públicamente para que se vaya corriendo la voz, para que la gente lo siga viendo y para que a ver si de esa manera se les va poniendo un alto a esta gente abusiva, ratera, corrupta. No todos, pero los hay.
0: No, eso dice acá que le pusieron un medidor digital, que se supone que el digital va a ser el moderno, pero que como está sobrecargado se bloquea, y ahorita ya cuando van, le dicen, ah, pues te pongo el antiguo que te quité y te lo vendo en 3,000.
1: No, pues que demande que los
0: exponga. La neta hay que pelear que no quiten esos medidores antiguos porque son más efectivos, y no te acuerdas... ¿Y no te acuerdas que habían dicho de que iban a cambiar por obligación todos los medidores? Así no es. Por esos digitales, sino que por unos más modernos que se iban a conectar con Wi-Fi y con no sé qué. Digo, en vez de estar gastando en medidores con Wi-Fi, mejor que se pongan a trabajar para que no nos quedemos sin luz a cada rato.
1: Si, no diga eso, don Borre, pero si van a bajar mangos. Tienen que sacar tiempo para bajar mangos.
0: Ah, eso ya es tu trauma personal. No. ¡Adelante, don Julio! Mándele algo a Jenner para que se le baje su guá.
2: Pues te mando buena vibra, mucha diversión, mucha alegría que
0: yo
2: estamos que
0: tú
2: aquí.
0: Yo lo mando, pero
2: seguimos jugando, divirtiéndonos. ¿Tu nombre?
3: Diana.
2: Diana está lista para hacer su tiro. Ustedes también pueden venir aquí al Parque de Santiago, realizar su tiro, llevarse una gorra o llevarse botana. Así que venga, Diana, prepárate. ¡Ay, cerquita! Así que le estamos esperando. Estamos más allá del marcador. Aquí le estamos esperando. Los niños se la están pasando de lo mejor, ¿eh? Yo ya me quedé sin espalda, por supuesto, para estarme agachando para colocar el balón, para que puedan tirar su penal y meterle un gol a la comadrita que está aquí con nosotros. Ella es nuestra portera. Y te vas a poder llevar bien una gorra o a lo mejor botanita, que ahorita, bueno, cae de lo mejor. Siempre alguien ya ganó. Ahí está, muy bien. Así que, bueno, vengan ustedes también. Nosotros estamos aquí pasándonos de lo mejor. Estamos en el Parque de Santiago, justo enfrente de la iglesia donde está la fuente. Aquí le estamos esperando. Regreso a los micrófonos y nos escuchamos en un ratito más. Recuerda que la comadre está más allá del marcador.

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5: El primer mundial de fútbol de la historia organizado por la FIFA se llevó a cabo en Uruguay, en donde participaron en 1930 solamente 13 selecciones porque muchas europeas no hicieron el viaje al evento por costos y por falta de infraestructura. Argentina le ganaba al equipo anfitrión, sin embargo Uruguay remontó para ganar 4-2 y de esta manera se convirtió en el primer campeón mundial de la historia de un fútbol.
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1: Continuamos y miren, por si fuera poco, ni vamos a decir nada de con las palabras y todo, porque pues como todo está prohibido. Pero escucha esto, pues resulta que don Pelirrojo allá en Gringolandia. Ajá. Escucha esta nueva. Petas. Haz de cuenta, un ejemplo. Voy a hablar en clave para que lo entiendan, ¿eh? O sea, don Trompetas ya hizo oficial. Esto es aparte de los boletos que están carísimos, de todo eso. Es aparte. Un ejemplo. Que tú seas de cualquier parte del mundo y que te vas a ver esto del evento ahí a Gringolandia. Haz de cuenta. Tú juntaste tu lana, te vas allá y toda la cosa. Entonces tú, cuando tú vas a algún lado con las redes sociales, pues tú lo que quieres es que tomarte tu foto, que grabar el videíto para mostrar que fuiste y todo, y subirlo. Pues resulta que en este evento que comienza hoy, ya dijo allá don Copetes, don Copetes, que los influencers que graben y publiquen contenido durante este evento necesitarán visa de periodista para poderlo subir a sus redes sociales. De lo contrario, serán deportados. O sea, ya que ya hiciste tu gasto de tu vuelo, ya hiciste tu gasto de tus entradas.
2: Solo por grabar, por celebrar que estás allá y grabarte.
1: A horas de que arranque todo esto, las autoridades migratorias de allá de Gringolandia lanzaron la advertencia que sacudió pues a todos los creadores de contenido de todo el planeta. Quien entra al país con visa de turista, porque supuestamente estás yendo a ver todo esto, pero te pones a grabar como creador de contenido y tú lo subes, como dicen ellos que tú vas a monetizar con esos videos, pues terminar deportado. Entonces, estas autoridades de allá, de las aduanas y todo, Protección Fronteriza, explicó que la visa B2 sirve solo para turismo, vacaciones o visitas familiares y prohíbe cualquier actividad remunerada según el gobierno. Producir videos de TikTok, Instagram o YouTube con fines de monetización cuenta como trabajo no autorizado, aunque parezca que solo están disfrutando del torneo. Y las consecuencias, las enumeran las autoridades, no son menores. 1. Cancelación inmediata del visado, proceso de deportación y veto para volver a entrar en el futuro al país. Quien quiera cubrir este evento cobrando por ese contenido debería tramitar antes una visa de trabajo o una visa de prensa. Las autoridades mencionaron que la 01, reservada para personas con habilidades extraordinarias, el aviso llega con un antecedente.

0: ambiente fresco, ya que el año pasado un TikToker de nombre Kaby Lame, con 162 millones de seguidores, fue retenido por inmigración en Las Vegas por irregularidades con su visa y terminó autodeportándose con un millón de turistas esperados. El gobierno de Copetes dejó claro que no habrá excepciones ni para las figuras más grandes del internet. O sea que si va una figura así súper grande de internet de cualquier parte del mundo y no tienes visa de periodista o visa de trabajo y tú quieres grabar solo para tus redes y subir y todo, te pueden deportar. Ahora, te pueden pagar.
1: Mi pregunta es cómo te van a detectar. O sea, si estás en el estadio grabando, mucha gente, todo el mundo va a estar grabando. O sea, ¿cómo voy a saber tú eres y tú sí, tú no? ¿Cómo? Ahora, si lo van a hacer por medio de checando tus redes sociales, igual hay miles de
0: pues ya ves que ese es el este cuate está para fregarte.
1: Está fregadito.
0: Entonces tú dices, ¿se acuerdan que desde hace semanas habíamos dicho, pues como que este año no se, o sea, este evento no se siente como en otras ocasiones y todo?
1: No se están disfrutando.
0: Si ya de por sí no se sentía el ambiente, digamos, con todas estas restricciones.
1: Menos. Sí, no se siente. De hecho, justamente en mundiales anteriores, yo recuerdo que la gente celebraba, salía de las calles, estaban vestidos con las playeras de sus partidos o de sus equipos o lo que fuera. Si ves en la calle a gente vestida, vestida con uh-huh, con playeras significativas. Pero no sientes el ambiente.
0: No, y con deportivo. Esto que de que te está prohibido esto, está prohibido lo otro, está prohibido lo otro, está prohibido. No, pues menos, al contrario, yo digo que hasta más les convendría, ¿no? Pues el decir. No,
1: está terrible todo esto de este evento deportivo de este año está terrible, terrible, terrible.
0: Exacto, dice, pero buen día, mis estimados frutos, dice, es de piojos, dice, las personas que te poquitean y se molestan comprando sus frutas y verduras a los vendedores ambulantes y se molestan cuando le dicen que es lo menos, pero compran una vez al mes su café muy star para quedar con su vaso y tomarle fotos para su Instagram rellenado los otros 29 días. Es correcto, sí. Milhouse.
1: Sí.
0: Regatean cuando van a comprar verduras o algo al mercado.
1: No solo a comprar verduras. En general, la gente es muy regatona. Sí, de verdad nos gusta regatear. Es terrible, es malísimo. A nadie, a regatearle a nadie. Si vas y cuesta tanto, si tienes, págalo. Si no tienes, pues ve a otro lado donde te cueste menos y punto. Ya.
0: Exacto.
1: Pero no regateas a la gente en cualquier tipo de compra.
0: Julio Valdespino, adelante.
2: ¡Oh, yo divertidísimo, hermano! Llegaron aquí un grupo de niños y estamos intentando que metan. Ya algunos ya se llevaron gorras, ya también se llevan botana. Y todos los demás que están aquí, bueno, pues siguen intentándolo. Tú también, si quieres llevarte una gorra o llevar tu botana, pues ven, aquí estamos en el Parque de Santiago. Estamos jugando más allá del marcador. Vienes, tiras un penal, le metes gol a la comadrita y te llevas o la gorra o la botana. Así que bueno, pues ya lo saben, les estamos esperando aquí en el Parque de Santiago. Vengan antes de que llegue el agua. Nosotros vamos a estar ya un ratito más porque tenemos que regresar, ¿verdad? También nosotros ya queremos algo de aire fresco. Pero bueno, ¿qué pasó? ¿Cambio? ¿Catafixia? Ok, ¿cómo no? Sí, aquí todo, tenemos el servicio completo, lo que ustedes gusten, en el caso que ustedes se vayan contentos. Así que estamos en el Parque de Santiago, más allá del marcador. Ven, diviértete con nosotros, métele un gol a la comadrita y te vas a llevar un gran, gran premio. Regreso a los micrófonos, nos escuchamos en un ratito más.
0: Gracias, Julio. Oye, ya le están recordando a su progenitora Don Trompetas acá en los mensajes. Dice que Trompetas y el América también. Dice, ¿y el América qué tiene que ver? Dice, no hagas Billy Skinner, estás muy bonito para hacer corajes, dice Guayo.
1: Dale, Guayo, gracias.
0: Ni lo conoces, creo, Guayo. Si no, no lo dirías.
1: La sorpresa de que, ¡ay! Me equivoqué de lugar.
0: Ah, creo que no retiro lo dicho, te voy a decir. Si ese señor está tan cucú que hasta la gente que tenga sus papeles en regla te puede deportar. Saludos. No, sí está muy tan.
1: Hecho, hubo, el equipo de Senegal llegó ayer a Estados Unidos y resulta que no los dejaron pasar.
0: Ah, sí, algo así escuché.
1: A uno que era, creo que el no sé qué era del equipo, entonces el director técnico, ¿qué? 7 horas lo detuvieron. Y al final, pues resulta que siempre te deportamos. Y lo deportaron. Y a muchos de los del equipo técnico no les dieron visa. Y esperaron hasta una semana, la última semana, para a muchos otorgarles la visa. Entonces sí está terrible.
0: Está muy mala,
1: es como la para neta. Que la misma gente diga, ¿sabes qué? Quédate con tus cosas, ahí nos vemos. Yo no voy a entrar a tu
0: cosa allá.
1: Deportivo ese.
0: Vámonos a un corte, regresamos, no tardamos. Jueves de chisme. ¡Hey!

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9: Continuamos, continuamos. Y ay, cuando quiera Julio Valdespino despedirse, ¿eh? ya, o sea, nos hubieras llevado y hacíamos las 2 horas allá contigo.
10: Hermano, ¿qué puedo hacer si aquí está la gente divirtiéndose, participando de esta dinámica? Las mamás, los niños, las maestras también aquí jugando, intentando meterle un penal a la comadrita. Así que vengan, bueno, ya no, porque ya nos vamos a despedir. Aquí estamos en Santiago.
9: Después de 4 horas y media ya se van a despedir.
10: Dice. Porque esta promoción de Más Allá del Marcador va a ser por varios días. Así que estén ustedes muy pendientes, les vamos a ir avisando en dónde y a qué hora vamos a estar realizando esta actividad, que en verdad es muy divertida, nos la hemos pasado increíble.
9: ¡No, así ya que, te vas! ¿Ya te vas? ¿Pero por no, qué? Si estamos empezando.
11: ¡No, don Julio! ¡Síganle!
10: Bueno, pues me seguiré con el SOTS.
9: Ah, bueno, ok.
10: Sí, no, ya tenemos que despedirnos, les agradecemos muchísimo. Comadritas, compadritos, gracias, en verdad, sigan con nosotros, sigan pendientes para que puedan llevarse regalos, divertirse y pasársela de lo mejor con la Comadre 98.5. Yo soy Julio Valdespino, le agradezco a Andrés Martínez, a Manuel Oesa, a Alejandro Hernández, que estuvieron aquí a cargo de los controles, nuestros edecanes, que fueron también el atractivo visual este día. Vinieron con unos shortcitos de licra, que bueno, ¿para qué les cuento, hermano? La gente vuelta loca por ellos, así que bueno, vamos a seguir con Más Allá del Marcador. Sigan con la Comadre 98.5, sigan con la frutería, por supuesto. Jenner, David, les mando un abrazo enorme. Comadritas, compadritos, también un abrazo para todas, todos ustedes. Soy Julio Valdespino, nos escuchamos la próxima.
9: Eso. Gracias, Julio. Ay, qué lástima que se va, verás, se hubiera quedado un rato. Ya para lo que falta del programa, Julio. Las 2 horas.
11: Miguel Ángel, un saludo
9: para saludos, Julio.
11: Y a don Miguel Ángel, igual que nos está sintonizando, escuchando, un saludo enorme. Nos dice que eso de Salinas tiene razón, que cobra muchísimo, pero tampoco se le obliga a la gente. Es muy
9: es
11: verdad.
9: Es correcto.
11: Muy cierto.
9: Gente, pero está haciendo coraje.
11: No, pero
9: que porque
11: es que
9: cobra mucho.
11: No, yo no digo no que es obligación. Es un que negocio. Estoy de acuerdo de que es un negocio.
9: No. Hace rato estabas despotricando.
11: Pero una cosa es que hagas tu negocio y otra que también abuses de la gente. Y lo que hace también es un robo ya casi. Pero bueno, cada quien decide. Vas, sabes a lo que vas, y si no, pues no. Pero también don Miguel Ángel nos manda un saludo a usted y a mí, que aunque dice que usted está muy amargado, pero no es cierto, así
9: ¿quién,
11: es.
9: ¿Quién, yo?
11: Que usted está amargado.
9: Yo estoy amargado.
11: ¿Qué lo dice?
9: Como que yo me estoy quejando de todo, creo. ¿Quién lo dijo? ¿Quién lo dijo?
11: Don Miguel Ángel.
9: Miguel Ángel, bloquéalo de tus contactos, ya. Vuelve a escribir, ya.
11: No es cierto, Miguel Ángel. Saludos a don Miguel Ángel.
9: Buen día a los dos. A mí me pasó esto con la comisión. Ya se había pagado el servicio de luz y llega una persona de la comisión y me corta el cable de luz en la parte de arriba y cortan donde está el medidor. Al mostrarle que no había deudo, salió que había reporte de que tenía un diablito. Cortaron y se fueron, que según ellos nos iban a multar. Fuimos a la Profeco y al no encontrar nada, Nos dicen que es una diferencia, pagamos $600, nos conectaron y se solucionó el problema, pero son unos ladrones, dice.
11: Es que hay mucha gente de
9: o sea, general, les cortaron que porque sí, dijeron que tenían diablito y luego cuando checaron no había nada.
11: No había, claro.
9: Y aparte todavía a los que perjudicaron tuvieron que pagar.
11: Pagar para que te vuelvan a conectar. Y seguramente se quedaron varios días sin luz, obviamente.
9: Exacto.
11: No, de verdad que es una fregada, pero ojalá a ellos les pasara para que entiendan lo que se siente cuando te están fregando.
9: Ajá. Dice, ¿qué tipo de gente compró boletos para los dinero derecho, dinero mal? Soy Guillermo. Sí, la verdad nosotros hoy comienza todo este rollo, pero no puedes decir nada, pues no vamos a decir nada entonces. Aparte está desesperado por hablar de fútbol.
11: Sobre todo
9: yo y Don Jenner, hombre.
11: Sí, sobre todo nosotros que somos hiper fanáticos del fútbol, así como que porteros y delanteros, sí, está, pero ni modo, nos limitaron.
9: Dice, están viendo y no quieren ver, dice, eso que estamos viendo y observando es una muestra de lo que es el nuevo orden mundial, la clase alta, la élite, los que mueven los hilos de la humanidad. La neta que sí, ¿eh?
11: Sí, pero también están viendo que va a ser un fracaso. Porque pues esto creo que va a ser un fracaso para ellos. Yo creo que sí.
9: Pues quién sabe, porque pues hay gente que tiene mucha lana y no le importa gastarlo y todo, pero pues uno que es un pobre mortal, o sea, Davo está bien, dice, está bien lo que hace Trompetas, ojalá tengamos a alguien acá en Mérida que saque a toda esa gente que no son de Yucatán y solo vienen a perjudicar. Dice.
11: No, hay gente buena como en todas partes, y hay gente fregona como en todas partes. Exacto. Entonces tampoco puedes generalizar en nada, podemos generalizar que todo es bueno o todo es malo.
9: Es correcto.
11: De todo, la viña del Señor.
9: Lo que me llamó la atención, y no sé si tú estabas o no sé qué día lo conté, de que allá en Monterrey, pues ya ves que allá también van a haber juegos y todo.
11: Que hay mucha bronca igual allá.
9: Hay mucha bronca, y como en la entrada por donde van a pasar estas personas que llegan, pues hay viviendas porque hay colonias humildes, pues mandaron a poner espectaculares frente a las casas fregaditas, humildes, que tienen láminas, que se están cayendo y todo. Entonces, haz de cuenta que en la escarpa de esas casas mandaron a poner espectaculares así más altos,
11: para cubrir,
9: que dicen bienvenidos, no sé qué, pero para que no se vean las casas feas que están atrás.
11: Así es.
9: Dices, pasadota de lanza, ¿no?
11: Es que allí en Monterrey igual es la gente muy idealista, el tipo de gobierno que tienen es así como, es todo así como que todos somos ricos, y no es así.
9: Ajá, y no es así. No todos son ¿de qué lugar es allá? San Pedro Garza. San Pedro de la Garza es donde viven los ricos allá.
11: Sí.
9: Pero bueno, la verdad, a mí como me tenía con una angustia, ¿verdad? De que si va el juego o no el juego.
11: De que X. Oiga, nos dice, un saludo para mí y para mi hermana Mariana, hiperfan ahora de la tía Cookie. Eso que le ando enseñando los videos de la novela, y de una novela que usted grabó, y que ama esa novela aún más, a la tía Cookie, de Jafetito.
9: Saludos.
11: A su hermana Mariana.
9: Oye, dice, ¿y la payasa dónde anda la coloreteada? Dice, porque se fueron a trabajar, tanto Purushona como Alvin tienen trabajos y se tenían que ir lejos y por eso no pudieron estar el día de hoy. Buenos días, Fruto, saludos a los bodoques. Esa Shakibeca tiene bien alterada la realidad, como cierto parchatruzas que vive en su realidad alterada, pensando que es un jovencito y tiene esposa e hijos, y de lejos se le neta lo...
11: A ver, bodoquito.
9: Ojalá llegue Alvin Pop para que lo hunda.
11: A ver, bodoquito.
9: Dice el boss.
11: A ver, es el boss. Ay,
9: el boss solo busca oportunidad para humillarte. Ya lo viste.
11: ¿Sabes qué, boss? La próxima vez que hables, primero voltea a ver el espejo. Dale. ¿Está bien, boss? Ahí está.
9: Okay.
11: Saludos, boss.
9: Allá en mi colonia hay como, boss, ahí te está buscando pleito. Si hay como 10 perros callejeros. Allá por mi colonia hay como 10 perros callejeros y cuando pasas te tiran a morder. A mi primo lo mordieron, hablamos al 070 y la persona que nos atendió fue muy grosera. Quería la ubicación exacta de los perros si están andando en toda la colonia. Luego si le haces algo ya hasta el bote puedes ir. Eso no lo ven las autoridades. Ok.
11: Esto desafortunadamente sucede mucho con los animalitos, por eso hay que tener conciencia de que si tienes una mascota tienes que cuidarla, porque es culpa también de la gente que tiene animalitos que no los cuida y lo primero que hace es sacarlos a la calle, por un lado. Por otro lado, desafortunadamente mucha gente también, cuando ve un perrito callejero, los lastima, les tira piedras, los patean, y estos, ¿qué quieres? Que se pongan agresivos, obviamente, y se van haciendo un hábito de que toda la gente los va a dañar.
9: Pero muchas veces no les haces nada y sí te tiran a morder también,
11: Te tiran a morder o
9: están... Pues si te tiran a morder, te tienes que defender.
11: Sí, pero también hay que buscar de qué manera, tratar de hacer algo para que tanto ellos estén bien, como que también a la gente no le hagan, pero no afecten.
9: Por ejemplo, ¿tú qué harías? Están los perros caminando, andando en la calle, tú pasas normal, y si se alocan y te tiran a morder, porque sí pasa, muchas veces hasta sí estás pasando en tu coche y se te tiran al coche como sí que para pasa, querer morder. Sí
11: pasa.
9: Dime, ¿tú qué harías?
11: Pues
9: no le vas a dar, o si se están tirando, no le vas a dar una patada para que note.
11: No, no tienes que ser agresivo. Si te, si...
9: Ah, sí, claro que sí, estimado perro. Pase usted y muérdame la nalga.
11: No, no lo, a lo mejor no lo creen la gente que nos escucha y usted, pero perritos callejeros que incluso ladran o intentan como agredir a otra gente, cuando yo paso, no me hace nada. Y, hola, perrito, ¿cómo estás? Se pueden burlar de mí, de verdad, se pueden burlar. Perrito, perrito, paso y no me hace nada, de verdad. Depende, creo, de la actitud que tú también tengas con
9: en te general. Te estoy diciendo, ¿por qué desvirtúas lo que uno está diciendo?
11: No lo estoy desvirtuando.
9: Te estoy diciendo, si pasa la situación, estás caminando por una calle y hay unos perros callejeros o no callejeros y te tiran a morder, te están intentando morder, ¿qué vas a hacer? ¿No te vas a defender o vas a dejar que te muerdan?
11: Hablas con él. Ey, tranquilo, tranquilo, tranquilo. Y te sigues y no pasa nada. De verdad.
9: No digas, man.
11: De verdad, Omarrera, no es mentira, de verdad.
9: ¿Te están tirando a morder?
11: No, de verdad. Se calman, de verdad, de verdad.
9: Ojalá un día vengas todo mordeteado y ahí me voy a reír de
11: pero
9: ti.
11: No por un perito. No. Que muerda, pero no un perito.
9: Yo no estoy de acuerdo en que maltraten a los animales. Yo
11: creo que tiene mucho la actitud.
9: No.
11: Sí.
9: Jenner, no entiendes la pregunta que te estoy haciendo.
11: No, sí entiendo, es que de verdad me ha pasado que a mucha gente...
9: Te estoy diciendo estoy que viendo. La situación ya es que te están tirando a morder, ya están encima de ti mordiéndote. ¿Qué vas a hacer?
11: Nunca me ha pasado eso, aunque yo he visto que a otros les pasa con los
9: si
11: mismos perros.
9: Si te pasara, estoy suponiendo...
11: Hablarles
9: estoy...
11: bien y bonito y no va a pasar nada.
9: Aunque ya te tiró la mordida en la pierna.
11: Es que no me va a llegar a morder.
9: ¿Cómo lo sabes?
11: Porque es así, de verdad me ha pasado eso. De verdad, que los ves aparentemente agresivos y les sale bonito y no pasa nada.
9: Alvin Purushona, como los extraño porque ya lo hubiéramos hundido en 2 segundos. O sea, no es lógico.
11: De verdad.
9: Entiendan una
11: cosa.
9: Yo sé
11: que no es lógico.
9: No, es real. Yo tampoco estoy en... a mí me da mucho coraje cuando de repente veo videos que suben que unos locos o locas... ¿Qué le hacen maldad a un gatito, un perrito? No. Yo estoy en desacuerdo de esa gente loca que le hace maldad a los animales. No apoyo para nada el que le hagan eso. Pero yo estoy diciendo, si pasa de que pasas por una calle, hay unos perros... ¿Te ha pasado hasta cuando estás manejando que se te tiran como que queriendo morder el auto o algo? Digo, si pasas caminando y te están... intentando morder, por inercia tienes que hacer así tu pie, tratar de defenderte para que no te muerda.
11: Por reflejo, sí.
9: Pero dice acá doña Manimal, doña perra, ¿qué le va a decir?
11: Oiga,
9: familiares, no me muerdan, soy su tía, la perra.
11: Oiga.
9: De la Chuminópolis, muerdan.
11: Oye.
9: ¿Eso estás diciendo?
11: No, hay que tratar bien a la gente para que te traten bien, y a los perritos también. El perro callejero, nos dice José, el perro callejero se empieza a volver feral y como anda en manada se vuelven agresivos. No les deberías hacer fintas o tratar de asustarlos porque ellos reaccionan, que es muy cierto.
9: Ok, ¿quién lo mandó?
11: José,
9: ok, no deberías hacerlo. Si no lo haces y tú estás pasando normal y se te tiran a morder, ¿qué vas a hacer, José? Está pasando tu hijo, tu hija. Que no les está haciendo nada, no les está haciendo finta para asustarlos ni nada. Solo estás pasando y tira a morder a tu hijo. ¿Qué vas a hacer? Hola, estimado perro. Voy a dejar que muerda a mi hija, que le arranque los pedazos. Y después usted siga su camino, con permiso. Me voy a llevar a mi hija para armarla en mi casa.
11: Eso no pasa tampoco, don Barrera.
9: No, tampoco. No. Tú ya estás fanatizado de que yo no apoyo... El de, obviamente, que le hagan maldad a los perros.
11: Se va al extremo también.
9: Regresamos. Pero ahorita te vamos a hundir.
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9: Ya nos vamos.
11: ¿Cómo va a ser?
9: Ahí se va acá tu abuela y deja abierta la puerta, ¿qué? Porque se va a ver el fútbol.
11: Olé, olé, olé. Está yo cantando. Olé, olé.
9: No, no, no. Acá la gente está diciendo que estás mal de tu cabeza.
11: No me importa. Dice,
9: buen día. Tienes razón, don Jenner. Todo depende cómo te huele el perrito. Tienes que enseñarle a tu hijo a no molestar al perrito pateando, tirándole. Yo estoy de acuerdo que hay que enseñar a que no se les lastima, que no nada. Yo estoy de acuerdo con eso. Pero estoy diciendo que hay casos de que pasan sin hacerles nada.
11: Sobre todo cuando están en Corea.
9: Y te tiran a morder. Ni modo que digas, ah, sí, pasen, muérdame. No, te vas a tener que defender.
11: Pues aléjate de ellos.
9: ¿Y si te alcanzan?
11: No te alcanzan. No te alcanzan, de
9: verdad. ¿Cómo puedes?
11: No muestras miedo, obviamente lo perciben, pero ellos lo perciben quizá también como agresividad, no como miedo.
9: Dice, saludos David, don Jenner, está loco, ojalá le muerdan su cu para ver qué dice, saludos. Me encantaría que un día le pasara.
11: No des el mal a nadie porque se les va a regresar.
9: David, hay una cola brutal en un restaurante de Cauquel para ver entrar, qué bueno. Ay, a mí ni me interesa ya nada, con todo lo que hacen. Listo, ya se quedó con nuevo nombre, don Jenner. Ya no es la Cobra Guy, ahora es Doña Perra. Doña Perra de la Chubinópolis.
11: Pobres ustedes.
9: Oye, esto, otra igual, no sé cómo se llama, pero es anónimo. Pero acá tengo su nombre. Dice, anónimo, David, es que don Jenner es alma buena, tú no, ja, es broma. Pero sí es verdad, si les hablas no te atacan.
11: No, es que es real.
9: Pero solo le pasa a las almas puras, ja, es real, David, inténtalo. Sí, eso voy a salir ahorita y eso, porque tú lo dices, voy a salir a intentarlo.
11: Es que es de verdad, o sea, no es broma, de verdad, que les hablen bien, en buen plan, en bonito, y de verdad, se tranquiliza, por lo menos no te hace nada, de verdad.
9: Yo solo voy a, para cerrar ese tema tan ridículo que estamos debatiendo, es sencillo. Tú pasas, y repito y aclaro, que sea, quiero hacer la aclaración porque luego no digan, es que tú estás fomentando. No, no estoy fomentando nada. Yo, al contrario, estoy en contra de la gente que maltrata a los perritos, a los gatitos, a cualquier animal. Estoy en contra, porque no se debe hacer, porque son seres vivos y todo lo que quieras. Pero no pueden tapar el sol con un dedo y decir que porque venga la perra Millán, la encantadora de perros, que le diga, no ataques, y no va a atacar. No, hay gente que está pasando y te pueden tirar a morder. Estás caminando con tu hijo y tu hija, y si el perro intenta morder a tu hijo, a tu hija, a tu pariente, a tu mamá, a quien sea, ¿no vas a actuar para defender a tu familiar?
11: Sí, pero igual...
9: ¿Y cómo vas a actuar para defenderlo?
11: Sí, mira, también, si tú estás viendo que están en un lugar estos animalitos y vas a pasar justo allá, pues oye, también, o sea...
9: Ah, o sea, tú te tienes que desviar para que no te digan...
11: ¿Y por qué no? Te cruzas del otro lado de la calle y no va a pasar nada.
9: ¿Y si allá van y te alcanzan?
11: Pues tratas de que no les hablas bonito y se van a tranquilizar. De verdad, no pasa nada.
9: Te juro.
11: Tiene mucho que ver la actitud de la gente en la vida, en todo y para todo.
9: No, estás mal. Perdóname, pero estás mal.
11: No digo que sea magia.
9: Perdóname, pero estás mal. No, sí, tú te estás poniendo como Avengers Doomsday ya. No. Tú ya te estás poniendo. No.
11: Pues bueno, a mí no me ha tocado.
9: Para que le des más coraje a esas necias que no comprenden lo que dice David, yo en mi bicicleta o cuando voy por las calles siempre ando con un pedazo de PVC porque hay perros que te tiran a morder, sí. Y cuando lo hacen me los mamellazo.
11: Pues igual ojalá te dé una mordida mamellosa también por maloso que eres también con los perros, porque tú crees que así como los tratan, pues los tratas, pues igual te van a tratar. Como la gente en general.
9: No sé si yo no me explico. No sé si yo no me explico lo que estoy tratando de decir. Eso es violencia
11: también, y precisamente por ese tipo de gente, los perritos jamás en la vida se van a mejorar, porque estás causando
9: también
11: violencia.
9: A ver, yo quiero que alguien, tengo 5 minutos, tengo 5 minutos antes de irme. No, es que estás mal, Jenner, estás loco. Estás loco, ¿ya? No,
11: yo entiendo que hay perritos que sí, hay jaurillas y sí tienden a agredir.
9: Ándale, stop allá. Repite lo que dices. Yo estoy consciente que ¿qué?
11: Que hay perritos que también en jauría son, por alguna razón, tienden a agredir.
9: Ok, sí. Ahí, stop ahí.
11: Ok.
9: Esas jaurías que tiran a agredir, como tú dices, ¿no? O sea, que obviamente como animales que son, pasas tú con tu hijo, con tu hija, con tu esme, y tratan de morder, porque están... Y tratan de morder. ¿Vas a dejar que muerdan a tu hijo o a tu hija?
11: Es que de verdad, las veces que he visto esos perros, que los hay ahí cerca de la casa, o me alejo porque sé que pueden atacarme, o tirar a morderme, me cruzo del otro lado, o simplemente cruzo como si nada y les salgo tranquilo, ¿sabes cómo está? Y me sigo y no pasa nada. De verdad. Y ya. O sea, puede parecer burla, puede parecer que no lo crea, que me...
9: O sea, si muerden a tu familiar o a ti o algo, no vas a hacer nada. Le dices, ay, estimado perrito, gracias por morderme. Mañana regreso para que me muerdas la otra nalga.
11: Si no haces nada y no te portas agresivo, no tienen por qué hacerte nada.
9: Es que hay animales que hasta sin motivo te tiran a morder, Jenner.
11: Lo sé, pero también depende de la gente de cómo los trate.
9: No sé si no entiendes.
11: No, sí lo entiendo, pero es la experiencia.
9: Ustedes están entendiendo. Los que están escuchando están entendiendo lo que quiero decir.
11: Y es la experiencia que yo he tenido con los perros.
9: Ah, bueno. Perra de la Chuminópolis, ya. Ya. O sea, la madre perra de la Chuminópolis. Así va a ser tu nombre
11: lo
9: ahora.
11: Lo siento, pero es la experiencia que yo he tenido con los perros. O sea, ¿qué que le diga?
9: Está bien. Ok, tú como eres madre perruna de la Chuminópolis, ok. Poniéndote de nueva cuenta, a ver si en tu coeficiente intelectual cabe entender lo que estoy tratando de decir.
11: Sí. Sí lo entiendo.
9: ¿Prefieres entonces que muerda a tu hijo o a tu hija?
11: No.
9: Y tú no vas a hacer nada.
11: No, tampoco ponga esos planes, pero...
9: Es que eso parece que sí, estás diciendo.
11: Es que... Ay. Es que la gente, al final, también tiene que respetar un espacio. Que les dé su espacio. O sea, vuelvo a lo mismo. Si sabes que está en ese rincón...
9: ¿Y si no lo sabes?
11: Pues los estás viendo. Y si viendo,
9: no lo sabes.
11: Los estás viendo.
9: Y si están escondiditos y tú pasas y de repente salen y se tiran.
11: Pues bueno, si es
9: a ese punto si te quería llevar.
11: Si es en tu colonia y es en tu calle, sabes perfectamente que en algún punto están esos perritos que van guardados.
9: Y si no es en tu colonia y no es en tu calle y no lo sabes, bueno, pues entonces, no los ves. Pues y, y repito lo mismo, y muerden a alguien, ¿qué vas a hacer?
11: Pues vas a curarte y ya. No me ve así, don Barrera. Pues sí, obviamente tiendes a defenderte, pero el hecho de defenderte no significa que también los tengas que agredir y maltratar y lastimar.
9: Pues sí. Que lastimen y que le quiten su pierna mejor a tu hijo, a tu hija, entonces. Que le dejen la mordidota.
11: Es un punto en el que no vamos a llegar a un acuerdo.
9: Exactamente que no.
11: Entonces, mi posición es lo que yo comenté, porque lo que yo he vivido con los perritos, y pues bueno... Ya.
9: No estamos preguntando tu punto de vista, te estamos dando la situación que harías.
11: Pues lo que yo hago no
9: ¿cómo nada. Lo vas a quitar para arrancarlo de la pierna de quien sea?
11: No me ha tocado, precisamente porque
9: ay,
11: yo...
9: Dios lo que, mío, no o sea, entiendes, es no que, entiendes.
11: Yo lo entiendo, pero lo que no entienden ustedes o ustedes
9: es
11: no
9: hipotéticamente.
11: Es que hipotéticamente voy a defenderme, pero no voy a agredirlos.
9: Señoras y señores, hemos terminado el programa el día de hoy. La gente te está funando en este momento, Jenner pues Pereira. Bueno,
11: gracias. Pues con la pena.
9: Dice, no lo quiero decir, pero esa venita sí la tiene conectada al cerebro. Del cerebro al loco, dice.
11: Pues con la pena, cada quien su rollo.
9: Vas a defenderlo al calor del momento. Todos reaccionan a defender a nuestros seres queridos. Es correcto.
11: Pues sí.
9: Es lo único que yo quería decir. Te digo, no estamos a favor de maltrato de animales, no, obviamente no, pero si se da una situación, no creo que vas a preferir que se coman un pedazo de tu hijo o de tu hija a no tirar una patada para quitarlo de encima, por Dios.
11: Cada quien.
9: Pero acá madre perra Chuminópolis dice que no.
11: Pues me pueden llamar como quieran, me pueden decir lo que quieran, me pueden funar lo que quieran, sorry, pero es lo que a mí me ha sucedido y pues con la pena, cada quien su vida.
9: Jenner Pereira.
11: Dígame.
9: Gracias por haber estado con nosotros el día de hoy.
11: Gracias, tal vez sea el último. Con permiso. Bye.
9: ¿Algo más que quieras agregar?
11: Un saludo para Lucrecia Gómez, que nos está sintonizando.
9: No saludos, algo más para que te despidas.
11: No, pues gracias por tus opiniones. Siempre se agradece todo, lo bueno, lo malo. De todos aprende.
9: Gracias, esto fue Frutería Espectacular. Hasta mañana.
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9: 11:59.
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17: 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Argentina le ganaba al equipo anfitrión, sin embargo Uruguay remontó para ganar 4-2 y de esta manera se convirtió en el primer campeón mundial de la historia de un fútbol.
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0: 5704, nos permitirá darle allá seguimiento a esas voces o asuntos ciudadanos. Tengo acá otros mensajitos que nos hacen llegar. En este, a ver, nos dice Rosario Solís, otro mensaje, otro reporte. A ver. Cuenta, buena tarde, para reportar otra fuga de agua. Este es en la vía pública, ya lo hemos reportado ante la JAPAY. Y pues desafortunadamente no nos han hecho caso. Tiene más de un mes esta fuga de agua y ya hasta se formó un cuchum en la acera, es en la calle 81 por 30 y 30A de la colonia Vicente Solís. Se lo agradecería muchísimo que nos pudieran ayudar a resolver ese problema. Soy doña Rosario, nos dice doña Rosario en este mensaje. Gracias, mi estimada doña Rosario, por sus palabras, por su mensaje, y nos vamos a dar a la tarea de estar empujando a que este comentario llegue con quien tenga que llegar, se haga lo que se tenga que hacer y sobre todo lo resuelvan las instancias correspondientes. Gracias de verdad por hacernos llegar sus mensajitos. Nos vamos con uno, es el de Juan Salvador. Dice: soy don Juan Salvador, le mando un mensaje para denunciar que acá en San Juan Bautista necesitamos cambio de alumbrado público y sobre todo de dice, y sobre todo en la calle 29 letra B hasta el final, y que vengan a fumigar porque hay plagas de mosquitos, parecen helicópteros. Espero que sí me escuchen, porque ya hay gente que con casos de dengue, pero por favor que nos ayuden el ayuntamiento. Por acá el reporte que tenemos ya es muy sentido, nos dice por acá en este comentario, mi estimado Juan Salvador, reportando, denunciando la falta de fumigación o la necesidad de fumigación. Y dos, la cuestión del alumbrado público. Vamos, que en estos días, en donde la cuestión de las lluvias está incrementando, más hace ratito llovió, las lluvias incrementan la maleza. Los criaderos de mosquito, como las tapitas, yo le he dicho muchas veces que las tapitas también son factor, son criaderos del mosquito transmisor del dengue, del zika, del chikungunya. Y si nosotros tiramos allá gaseosas, si nosotros tiramos cubetas, si nosotros tiramos pues allá varios desperdicios, lamentablemente con las lluvias se va a hacer pues como una especie de cubeta o de espacio para acopiar estos mosquitos. Así que por favor, la petición nuevamente será para que nos echen la mano las áreas responsables. En este caso sería primero que nada el ayuntamiento con la reparación de la luminaria. Segundo que nada sería la pues el mantenimiento, pues evitar colocar allá algunos o espacios para que no se tire la basura por allá, y sobre todo de alguna u otra manera hacer el exhorto a la población para que no estemos contaminando. Créame que nosotros podemos hacer la diferencia, y si hacemos la parte que nos corresponde cada quien, pues vamos a ver avances significativos. Uno de esos es naturalmente la evitar pues que haya esos criaderos por todas partes. Cuando hay un problema relacionado con criaderos del mosquito Aedes aegypti, viene consigo una intervención integral al respecto. Pero bueno, lo pasamos directamente con las autoridades. Mientras, nos vamos con la siguiente llamada. Buena tarde, ¿con quién tengo el gusto?
1: Héctor Castellanos Manzanero.
0: Mi estimado don Héctor, ¿cómo se encuentra?
1: Pues bien, de salud, muy bien ahorita, gracias a Dios.
0: Eso es bueno escucharlo, ya que me acuerdo que hace unos días estaba caído.
1: Sí, inclusive en la madrugada estaba yo delicado de salud, tuve muy baja mi glucosa, 60 me marcó. Entonces ahorita ya gracias a Dios ya me siento bien.
0: Eso nos alegra enormemente, mi estimado.
1: Bueno, mira, Nick, para reportarte tres cositas, pero rápido.
0: A ver, dígame.
1: Uno, la carretera Cantunil a Pisé, angosta, muy peligrosa. Así como van a atender la de Celestún, pero esa de bistec antunil ya tiene más años de estar angosta y no le han hecho caso. Se han suscitado varias muertes, accidentes, cantunil a bistec.
0: Ok, es esa carretera que no se ha modificado para hacerla...
1: Nada, para nada, desde que la construyeron así sigue. Está angosta, maleza a los lados, pero sobre todo lo angosto. Y a los lados, licenciado, hay barrancos, hay precipicios. Entonces sí se necesita una buena técnica para ampliar esa carretera.
0: Ok. A ver, entonces... ya llevamos rato así, ¿verdad?
1: Sí, ya tiene años. Desde que yo salí por esa carretera, ha estado así. Más de 60, quizás más años.
0: Híjole, es preocupante eso, porque estamos hablando de que empiece por allá... vehículos pesados, llámese de algún tipo de transporte.
1: Sí, efectivamente, licenciado.
0: Puede haber hasta algún accidente, ¿no?
1: Sí, han habido.
0: ¿Ya?
1: Grave, sí. Hace años chocaron dos combis de allá por Libreunión, donde iban autoridades ejidales y fallecieron. Así que cantunil a bistec, urge, ojalá que la haga este señor gobernador.
0: Ok, ahí tenemos entonces uno.
1: La carretera hasta Cacosecha, de Oscún, Hacienda Oscún, a Tezán Palomeque. Hace años transitaba ya los autobuses, hace años, pero se dejó, se abandonó, entonces hace falta... como saca cosechas de Oscún a Tezán.
0: Ok.
1: Bueno, y el otro asunto, licenciado, que las yo no sé por qué los alcaldes no se lo reportan al señor gobernador, las ambulancias de traslado que traen a enfermos, no vienen a pasear, licenciado, no vienen de picnic, vienen a traer pacientes. Y yo le digo esto porque yo vivo a 3 cuadras del Expeni. Entonces, no buscan los operadores dónde estacionar, tienen que buscar un ladito. Traen enfermos del Hospital Orán, de dermatología, Entonces, yo sugiero que se le permita solo a ellos poder estacionarse en frente al Expeni. Allá hay espacio, pero que solo ellos se estacionen. Total, es como mediodía en que permanecen aquí y a la vez ellos allá en Expeni, por dentro, tienen baños, hay cafetería. Entonces pueden hasta descansar los operadores mientras van a recoger a sus pacientes y regresarlos a su
0: lugar de origen.
1: Claro. ¿Qué le parece?
0: Pues no sería una mala idea y sería bueno que por allá se vaya analizando y checando junto con los responsables de las áreas pertinentes, ¿no?
1: Sí, sobre todo que el señor gobernador también dé el permiso para que únicamente las ambulancias de traslado, ni un vehículo más. Entonces, habiendo vigilancia, sí se respetaría, licenciado. Bueno. Entonces ya los operadores ya no estarían dando vueltas y vueltas y vueltas. No lo va a creer, a veces viene a estacionarse hasta aquí frente a la casa, que yo estoy a 3 cuadras.
0: Ah, caray.
1: Entonces está mal. Y sus necesidades fisiológicas, entonces dentro de la Expeni hay sanitarios. ¿Es ese comentario, licenciado?
0: Pues estaría interesante analizar esta alternativa, mi estimado don Héctor claro. Castellanos. Le mando claro un abrazo.
1: Sí. Gracias, licenciado.
0: Que se me cuide mucho, por favor.
1: y felicidades a todo su equipo de allá del canal y a su familia también en particular. Muy amable, gracias.
0: Muy amable, gracias, mi estimado.
1: Okay, bueno.
0: Vámonos con la voz de don Héctor Castellanos a nuestra primera pausa comercial. Siga con nosotros, estamos en vivo en Yucatán Habla Claro.
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1: 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Argentina le ganaba al equipo anfitrión, sin embargo Uruguay remontó para ganar 4-2 y de esta manera se convirtió en el primer campeón mundial de la historia de un fútbol.
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28: Dentro de una alcantarilla, entonces día y noche se sale el agua, ya está llena la alcantarilla, hay una de moscos que no se imagina. O sea, está casi al lado está la escuela primaria Carlos Castro Morales y enfrente hay un asilo de ancianos, entonces

0: El número es 630A. En la puerta está la alcantarilla.
1: ¿Cuál es la colonia?
0: Es el centro.
1: ¿Aquí en el centro?
0: Sí, estamos antes de San Francisco Centenario.
1: Ah, ¿cómo no? ¿Cómo no? Ok. Entonces, la situación que desafortunadamente está pasando, ¿cuánto tiempo ya acumulamos, mi estimada
0: Guadalupe? Pasó cantidad de tiempo, desde el 20 de octubre lo reporté. Ya está pasándose.
1: O sea, 20 de octubre del 25.
0: Yo no lo había reportado. El 20 de octubre lo reporté y hasta ahorita le han estado dando largas y todo y hasta ahorita no lo arreglan.
1: 20 de octubre del 25, ¿estoy bien?
0: Sí, sí.
1: Guay, mucho tiempo.
0: Claro que sí. Y me dice que yo tenga, que yo me tranquilice, que yo espere, que tenga, que a ver que lo vengan a arreglar.
1: Sí, claro, tranquila está usted. Nada más que lo que quiere son resultados, ¿no?
0: Pues sí, porque sí preocupa. La casa de usted, pues tiene miriñaque toda la casa. Pero los otros vecinos y los ancianitos y los niños que vienen a la escuela y todo, y los vecinos.
1: Claro, no, y déjese de eso. Como le he dicho anteriormente a todos los que nos siguen por acá, el hecho de que haya temporada de lluvias, pues complica un poco más la situación. ¿A qué me refiero con eso? Que pues lo que podría o lo que tendría que estar vacío o sin agua, pues, pues está de alguna u otra manera lleno. Que va a pasar el agua de la lluvia que debe de caer o que debe de ser pues resguardada en estas alcantarillas, sí. Ya no va a haber lugar.
0: No, y ahorita con la lluvia, ¿sabes cómo le entra el agua al vecino que está en la puerta de la alcantarilla?
1: Ajá.
0: Entra el agua. No. Y ya somos personas ya grandes.
1: Pues sí, ya lo creo. Y cosa que ustedes pues como que no lo merecen, ¿verdad? No merecen eso.
0: Así es, se paga puntualmente el agua y todo y se está desperdiciando y a veces no hay porque no llega con fuerza el agua porque toda se derrama ya.
1: Exactamente. No, o sea, también ya tienen bajón de presión de agua.
0: Claro.
1: Híjole. No, pues es un problema, ¿eh? Allá tenemos un problema muy, muy considerable. Eso no es solamente con usted, ¿verdad?
0: Sí. Y reporté dos fugas que habían y lo vinieron a arreglar. Y dije que por favor lo bachearan porque si no se va a volver a abrirle eso. Resulta que me dijeron que hasta que no arreglen esa otra fuga no pueden venir a bachear.
1: Guay.
0: Entonces estoy esperando, el bacheo es enfrente de donde está la alcantarilla esa que se está saliendo.
1: Sí, pero naturalmente que tendrían que hacer primero la reparación de la fuga antes de que se le dé allá pues una atención, ¿no?
0: Sí, pero el bacheo es de las otras fugas que taparon y no las bachearon. Entonces, con las lluvias, pues el poco de tierra que tenía, eso se está saliendo y se va a volver a abrir las fugas.
1: Claro, he ahí lo lamentable. O sea, antes de cualquier cosa, se tiene que resolver el problema de raíz.
0: Así es.
1: Correctísimo. Le repito la dirección, si me permite, si hay algún cambio o algún ajuste, por favor, con toda libertad, sí. Háganos saber. Calle 61 sí. Por 80 y 82 del centro. La casa o el punto donde está este asunto es la 630 letra A. ¿Estoy bien?
0: Ajá. Sí, en la puerta casi está la alcantarilla. Es antes del tope peatonal, o sea que el tope que hay de la escuela.
1: ¿Cómo no? Okay.

0: Perfecto. Entonces, ahí lo vamos a estar compartiendo, ¿eh?
1: Está bien, gracias.
0: No, hombre, gracias a usted por sus palabras.
1: Gracias,
0: Le mando
1: muy
0: un abrazo.
1: amables.
0: Antes de irnos a la pausa comercial, nos dicen por acá, le mando un saludo a Taquito, también para Mili. Buena tarde. Hablo para recordarle los pozos que están solicitando desde antes de la pandemia hasta ahora nada, en la esquina del Emiliano Zapata Oriente, la calle 16, número 330 por 39, Colonia Emiliano Zapata Oriente, a nombre de Imelda Canto. También nos mensajea por acá. Y Yanni A. Camacho. Buenas tardes, saludos Arturo, gracias. Saludos también para ti, mi estimada Yali. Y con este mensajito les recuerdo que nos tenemos que ir a una pausa comercial muy breve, pero apenas estamos concluyendo la primera mitad del programa. Le pido de la manera más atenta que nos mande sus reportes, mensajes, comentarios y más. Este es su programa Yucatán Habla Claro.
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0: Gracias por continuar con nosotros aquí en vivo en su programa Yucatán Habla Claro. Me permito mandarle saludos a los que nos están siguiendo y pues nos vamos directo con la siguiente llamada. Buena tarde, ¿con quién tengo el gusto?
19: Con el señor Jorge.
0: Don Jorge, ¿cómo está?
19: Sí, quiero hablar con el licenciado Arturo.
0: Claro, mi estimado, acá a la orden, un servidor.
19: Licenciado Arturo, ¿se acuerda usted de mí? Ya le reporté varias veces a los problemas que hay en la calle 19A con 8 del fraccionamiento Jardines de Canadín.
0: Ok. A ver, ¿qué está pasando por allá? A ver, recuérdeme, porque...
19: Bueno, le voy a decir a usted, pidieron a tapar una parte, como le digo a usted, es un tablero esa calle, es un tablero. Tapan un cuadro y dejan lo demás destapado. Caen las lluvias, se lava esa porquería y vuelve a quedar Lo mismo. Pero el problema es, lo licenciado, que no usa la maquinaria grande. Lo usa el tipo plancha así de ¿cómo se llama? De fierro. Okay. Con eso la plata. No utiliza la maquinaria grande.
0: Manual,
19: exactamente.
0: Okay.
19: Lógicamente, cuando diga da la primera lluvia, ya se rompió otra vez la calle. Casualmente, ahorita acaba de caer una lluvia y ya se está rompiendo otra vez ese hueco o ese tablero que hicieron en esa calle.
0: Naturalmente que eso va a pasar siempre y cuando no haya un trabajo integral al respecto. O sea, si solamente se hace ahí de pasadita o una intervención rápida, lamentablemente pues que esto va a generarse allá unos malestares mayores para todos los de por allá. O sea, en pocas palabras, van a chambear dos veces, ¿no?
19: Así es. ¿Y cuánto se está invirtiendo allá, licenciado? ¿Cuántos millones de pesos o miles de pesos se están invirtiendo en esas porquerías, esos cuadritos que se están haciendo?
0: Claro, y obviamente...
19: Entonces, si usted pudiera, licenciado, que mande una... Sus cámaras de ustedes para que vean cómo es esa calle 8, que es la principal, y la 19 igual. Ahorita ya hay un montón de fraccionamientos que vergen en esa misma calle. Todos pasan por allá y es lógico, se rompe la calle.
0: Claro. Y eso, ¿qué pasa? Todo lo reciente. Vamos, lo que sí le puedo decir al respecto es que ante este tipo de asuntos, vamos, tanto ustedes que son los vecinos de la zona se ven afectados, como los que por allá de alguna u otra manera pasan eventualmente. O sea, no es exclusivo de una persona nomás, o sea, es para afectación para todos.
19: Pero le voy a decir una cosa, licenciado.
0: Dígame.
19: Yo creo que no todo les afecta. Por eso nadie habla. Solamente yo soy el único que estoy hablando por mi colonia, por mi fraccionamiento.
0: Y haces bien, mi estimado, y haces bien. O sea, acá lo que sí hay que decirlo con todas sus letras es que este tipo de problemas que estamos viendo, lamentablemente, si no... le indicamos a las autoridades en dónde se encuentran, pues lamentablemente no van a saber qué hace, o sea, dónde está el asunto, porque vamos, no tienen como una brújula mágica que les diga dónde. Para eso estamos nosotros, y bueno, porque lo cierto de todo esto es que allá que pasamos todos los días, pues le tenemos que indicar. Acá, con lo que usted amablemente nos ha dicho, lo vamos a facilitar a las autoridades responsables. Le repito, calle 19A por 8 de Jardines de Canacín, ¿verdad?
19: Así es. Es más, con más seguridad y con más confianza para que ustedes sepan, está cerca del rastro, ese cruzamiento del rastro, licenciado.
0: ¿Cruzamiento?
19: El rastro de Canacín.
0: Ah, ok, ¿cómo no?
19: Okay. Es la 8 la que viene del centro para llegar a la 19 de este rastro.
0: Ya.
19: La 19 para ir al centro es la que está desgraciadamente está de la torre. Ha habido bastantes accidentes allá. Se voltean los taxis porque se tapan los baches.
0: Ok. Bueno, estamos...
19: Dígame usted, entonces, ¿qué debo hacer? ¿Voy con el gobernador? ¿Voy con él?
0: Esto más que nada es con la...
19: ¿Quién voy a ir, licenciado?
0: Es con la autoridad municipal, antes que nada. Es con la autoridad municipal... Y bueno, lo que sí nos toca ahora es estar allá avisándole pues a las autoridades que este asunto, si no se le hace una intervención más grande, eso de andar parchando, lamentablemente que es solamente como que una rezanada al problema, pero la realidad es que el problema seguirá existiendo si no se hace algo a profundidad, ¿verdad?
19: Yo sugiero, licenciado,
0: dígame,
19: que se necesita levantar toda la calle para que se pueda solucionar el problema.
0: Sí, es lo que le digo, una solución integral.
19: No solamente venir y poner un parche como tablero.
0: Así es, hacer una atención integral a todo esto y realmente pues no dejarlo únicamente en parchadas, ¿verdad?
19: Así es.
0: Me parece una buena idea. Y mi estimado, ¿desde hace cuánto tiempo venimos arrastrando esto? ¿Me dices?
19: Este problema, licenciado, lo tengo desde a principio de año, antes de que empiece la lluvia. Ya había los baches. Y ahorita que ya empezaron las lluvias, ya no pueden pasar ni los camiones. Es más, pasan hasta sobre de la orilla y el monte.
0: Ah, ok.
19: Ya
0: okay.
19: No puede pasar nadie, ni bicicletas, ni motos, nada.
0: Guay, ¿tan así?
19: Pues así es, licenciado. Ahora, dígame usted, como experto que es usted en esa materia,
0: pues no sé si experto,
19: ¿a quién puedo dirigirme?
0: Definitivamente, mi estimado don Jorge, en temas relacionados de bacheo, el que sí o sí le corresponde este asunto es al ayuntamiento, especialmente por la zona en donde se ubica el problema. Es únicamente un tema que, vamos, caiga para un ámbito mucho mayor. Ese es exclusivo para el ayuntamiento de Canacín. Me dice que es, sí, la parte de la 19A con 8, pero que de alguna manera esto impacta en más áreas, ¿verdad?
19: Sí, señor, así es.
0: Va, entonces...
19: Entonces, licenciado, me permite, entonces quiere usted decir que ellos vayan al ayuntamiento, solamente yo, si todos los vecinos perjudican.
0: Sí, bueno, acá lo cierto, y tiene toda la razón, a todos perjudica. Y por tal motivo, todos deberían de estar empujando. Pero bueno, si no hay el incentivo, no hay la motivación o no hay el interés, al menos nos da gusto que usted, mi estimado don Jorge, esté haciendo esto, esté levantando la voz, no se quede callado, porque naturalmente que eso es lo que hace la diferencia. Si no nos quedamos callados, si hacemos algo, afortunadamente la respuesta eventualmente llegará. Así que le digo, don Jorge, la respuesta va a llegar, nada más que hay que seguir insistiendo y cuenta con un aliado que es Yucatán Habla Claro para que esa respuesta se dé. ¿Va?
19: Ok, licenciado, muchísimas gracias. Voy a ir personalmente al ayuntamiento a ver si me logra atender el gobernador,
0: el alcalde,
19: el presidente o no sé quién.
0: Es el presidente municipal.
19: Este asunto.
0: Sí, es con la presidencia municipal.
19: Presidente municipal.
0: Exactamente.
19: Correcto, licenciado, muchísimas gracias. Y disculpe usted las molestias que
0: para
19: le
0: quiero mencionar. Al contrario,
19: ya
0: para...
19: Son varias veces que le mando este mensaje.
0: Y le voy a pedir un favor, mi estimado don Jorge, que sean más veces, que sean las veces que sean necesarias y más, porque este programa está por y para usted. Por eso, si el programa persiste, mándenos mensaje, llámenos, contáctenos. Acá, créame que nos valerá mucho saber de usted, ¿vale?
19: Gracias, Chechato.
0: Le mando un abrazote.
19: Buenas tardes.
0: Bonita tarde, gracias. Don Jorge, que nos llama pues para compartir esta situación que hasta el día de hoy, hasta este momento continúa. Nos dice, necesitan atención integral en el sitio. Déjenme mandarle saludos a quienes nos están viendo, por ejemplo, a Meli. Por favor, que chequen los pozos. Está horrible la puerta de mi casa. Claro, es un problema que ya se ha dicho y que pues volveremos a insistir porque realmente... lo que está generando son condiciones inadecuadas, pues, para los que por allá viven, puede traer asuntos mayores, me refiero a accidentes y otros más. Pero bueno, les encargo allá el dato, les encargo el tema a las autoridades de Canacín. Ellos, repito, son los que tienen que darle solución. Pero bueno, nos vamos a ir a la última pausa comercial. Nada más recordarle que el teléfono está disponible para ustedes, el WhatsApp 9997-385704, línea telefónica 9999-241091 y nuestras redes sociales, el Facebook de Yucatán Habla Claro. Siga con nosotros, estamos en vivo en Yucatán Habla Claro.
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0: Estamos de vuelta ya en la recta final del programa de la tarde del día de hoy. La verdad es que agradecerles mucho que nos han estado compartiendo varios reportes. Tenemos mucho más que platicar. Si me permite, pues vamos a darle velocidad a los mensajitos que nos han llegado. Monserrat Argáez, te mando un gran abrazo como siempre. Gracias por estar pendiente del programa y por supuesto por todos los comentarios que amablemente nos haces llegar. Valoramos mucho que nos estés siguiendo y sobre todo que nos acompañes con tus mensajitos, gracias de verdad. Erika Garibay dice, otro reporte en la avenida 69 carretera hacia Tzitiá, desde la esquina de la calle 88 hasta la glorieta donde está la gasolinera a la entrada de Tzitiá, dice a ver, hay unos baches terribles de 10 a 15 centímetros de profundidad y 50 centímetros de diámetro. Son como unos 30 a 40 baches, sin mentir. Desde el más chico hasta el más grande, por favor, si pudieran atendernos, es muy urgente. Ya ha habido accidentes con automóviles y un accidente fuerte en donde se ponchó una llanta y un auto y el otro chocó por detrás. Está terrible esta avenida. Un atento llamado para el ayuntamiento para evitar, atiendan esto, este problema grave. Nos pone sobre la mesa Erika Garibay. Ah, bueno, el anterior reporte, nos dice, buena tarde, Lic Arturo, para seguir reportando la fuga de agua en la calle 57, letra B, entre la casa 699 por 84A y 86, fraccionamiento de las Américas. Aquí dos baches que están en la calle 88 por 57B y 57C, son baches por fuga de agua. Un tercer bache en la 57B, esquina con la 88, pero ese bache es un desgaste de pavimento con las calles. Las lluvias se han agravado muchísimo más, o sea, que las condiciones naturales del clima están ocasionando que lo que le he dicho siempre, que haya un desgaste pues de los equipos, de la infraestructura, y naturalmente que bueno, vienen y aparecen los baches. Y si nos anticipamos con lo que nos decía Erika Garibay después de los baches grandísimos, lamentablemente vemos que los huecos se convierten en una auténtica trampa de 10 a 15 centímetros. Y bueno, sería bueno allá checar eso, ese dato, o sea, sin afán de exagerar ni nada, checar bien el dato, independientemente de lo que sea, ¿no? El ver que haya una solución, pues, que lo resuelvan las autoridades. En este caso, me parece que le corresponde a la dirección de obras públicas en resolver esta problemática. Gracias por sus aportaciones, la verdad, muy valorado, muy agradecidos. Delcia Araceli, Tec Baeza, Cristina Ávila, Erika Garibay, Carlos Tenisep, Montserrat Argáez, Sugeli Cuitum Tsup y todos los que nos siguen, al menos en la tarde del día de hoy, la verdad les agradecemos muchísimo. Bueno, llega el tiempo, llega el momento de pasar a los mensajes con fotografía. Nos vamos directamente sin escalas con este que nos llega en calidad de anónimo, foto y video. Es en la colonia San José Vergel. San José Vergel, muy buena tarde para denunciar de manera anónima que hasta ahora siguen estos autos aquí. Se llena mucho porque la señora de noche pues da clases de zumba y está peor que un estacionamiento. El tema es que además en la mañana lo hizo su papá, lo mismo, tiene autos viejos, la escarpa llena de rejas, pura basura. A favor que atiendan esta denuncia anónima, es el paso, pasan accidentes. No me digas, híjole. No, pues es la calle 14 por 21 y 21A, colonia San José Vergel, ya que no la agarran la calle de estacionamiento, son 15 autos tapando todo el paso de los que transitan aquí, las fotos en pantalla. Bueno, le voy a contar algo. O sea, no está mal que te estaciones en algún lugar, no, lo que está mal es que uno, tú como dueño de establecimiento, tú como dueño de negocio, dejes allá tus autos por una cantidad de tiempo exagerada, o que aproveches para decirles, miren, que se estacionen acá, o dejas allá los autos abandonados. No, está mal, es incorrecto. Y si nos vamos ahí un poquito más técnicos, hasta la Secretaría de Seguridad pudiera llegar a llevarse todos los vehículos que están allá, al menos los viejos, o al menos los vehículos que llevan mucho tiempo en la vía pública. Acuérdense que sí, o sea, si se te poncha tu llanta, si se te avería el vehículo, naturalmente que lo puedes pegar, ahora sí que lo empujas al lugar en donde no estorbe, que no hace entrada, salida, esquina, rampa para personas con discapacidad, un hidrante o un señalamiento, Y acceso, pues, y si se permite dejarlo uno, dos, tres días, ya luego, ojalá, vamos, lo tienes que mover. Porque naturalmente que es uno, si tiene su vehículo, es para que lo esté moviendo, no es para que lo deje allá abandonado o tirado. Por eso, súper necesario que si hay una situación como estas, bueno, tengas un seguro vehicular y retires el automóvil de la vía pública, o llames a la grúa y le digas, oye, es que llévalo pero a mi casa, o llévalo pero al taller mecánico y lo reparen o lo resuelvan, o se vuelva a funcionar otra vez el vehículo. Ya cuando el daño es mayor, cuando el daño es a largo plazo, y bueno, tal vez no tengo lana en este momento, pero bueno, ni modo, lo metes al garage, lo metes al Porsche, o lo metes al terreno en donde sea de tu casa, Y ya posteriormente, pues cuando ya la anita, ya lo puedes reparar o quitar. Pero bueno, al punto que quiero llegar es que la calle, la vía pública, no se dejan autos abandonados. Y si tienes tu negocito, pues avísale a la gente que no estorben, ¿no? Casas ajenas o ni manera, en la esquina, a la vuelta, que caminen, pero que no estorben a los que por allá viven. Nos vamos con un siguiente video, fotos de Cristian Arredondo. Cristian Arredondo nos comparte la siguiente información. Si nos pudieran apoyar denunciando el estado de la calle 118 con 77 y 79 de fraccionamiento Jardines de Nueva Mulsay, ya que se anda desperdiciando muchísima agua, está muy alta la hierba, atira mucha basura, animales muertos, es paso de muchas mamitas que llevan a sus hijos a la escuela. Y bueno, o sea, no hay banqueta, Digo, creo que acá le faltó a mi estimado Cristian agregarnos este dato, pero pues ahí viendo la imagen, le cuento que no hay banqueta y prácticamente las mamitas que van con sus chavitos a la escuela están prácticamente en la calle, en el asfalto, en la maleza, pues sí ya creció. De hecho, nos decían el día de ayer por parte de algunas autoridades de servicios públicos que ahora con la temporada de lluvias, lo que antes se podaba una vez al mes, ahora tiene que ser dos veces al mes, o sea, cada quincena debería de hacerse por la, pues ahora sí que por nutrientes, o sea, cuando come más, uno pues crece más, y lo mismo pasa con la maleza, la hierba o la vegetación, tiene más agua, naturalmente que va a crecer más rápido y en menor plazo de tiempo. Por eso, pues imagínate, tal vez, digo, no dudo que hayan podado este tramo, no sé, hace un mes, dos meses, pero pues como que ya les pasó el tiempo y necesitan, especialmente por la gente que pasa por allá, ¿no? Y otra cosa, y eso sí, ya no es asunto directamente o propiamente de las autoridades, es más que nada como para los ciudadanos, pues decirles, por favor, que no tiren basura en la vía pública, por favor, no lo hagan. El hacerlo únicamente perjudica a todos. De tal forma que, lo decíamos al principio del programa, hasta en una tapita hoy puede ser criadero del mosquito Aedes aegypti y cualquier mosquito. Dengue, zika, chikungunya, o por lo menos la molestia o el dolor de cabeza de esos moscos ahí de los grandotes. Por eso, por favor, el servicio de recolección de basura, ¿cuánto más te va a costar? Sin afán de demeritar o decir que no cuesta mucho y lo que quieras, pero vamos, hay gente que tiene, que hace gastos mayores, o sea, una gaseosa de 2-3 litros, con una de esas te pagas el mes de basura, un mes de basura o hasta más. Así que vamos de alguna u otra manera priorizando pues las necesidades, porque sobre eso hay que trabajar. La verdad, tirar la basura a la vía pública habla mal de nosotros, de nuestra conciencia mental y de nosotros a largo plazo. Piensa nada más en el mundo que le quieres dejar a tus hijos, a tus nietos, a tus bisnietos, a los que vienen detrás de ti. Ellos te van a ser responsable de lo que hiciste y dejaste de hacer. Vamos a hacer la diferencia. ¿Y cómo es? Cuidando nuestro entorno, no tirando basura a la calle, haciéndonos responsables de estas acciones. Nos vamos con un último reporte. Este es el de Jesús Ketz, que nos dice en Cosgaya con fotos. Buenas tardes, soy Jesús Ketz. Las imágenes del poste dañado de la hacienda Suituchén, crucero entre Cosgaya y Sierra Papacala, se le hacienda de Suituchén. Nos pone sobre este mensajito el buen Jesús Ketz. Y bueno, pues ya decirles que hay que irnos preparando para el cierre del programa de la tarde del día de hoy, porque hay mucho que platicar en materia deportiva. Y por eso, bueno, antes de irnos nos dicen que no hay luz desde ayer en Manzana 115, creo, lo que nos dice este comentario. No hay luz desde el día de ayer. No nos ponen acá la ubicación ni algún dato mayor, pero me imagino que la persona que nos compartió el mensaje se llama Guadalupe Vega. Mi estimada Guadalupe, si nos pudieras ampliar la información, te agradeceríamos enormemente. Y bueno, les venía diciendo, hoy hay mucho que hablar de deportes, buenísimas noticias para los Leones, buenísimas noticias para los amantes del deporte del balón, Y ¿quién mejor que el señor Deporte Eddie Baeza y el doctor maestro Andrés Novelomena, nuestro Dream Team de CIPSE Deportes, vengan a continuación a platicarles, a emocionarles con estas buenas noticias deportivas? Por eso les dejamos a continuación con CIPSE Deportes. Que tengan una excelente tarde, cuídense mucho. 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

0: Damas y caballeros, niños y niñas de todas las edades, ya llegó, ya está aquí el simple y llanamente no quería venir, cosa que ya sabemos, está de más decirlo, pero estamos haciendo tiempo para que se siente y se los presentemos. Él es el porqué de esta estación, él es el andamio de Grupo Cipse.
1: La columna vertebral de la comadre.
2: Están brulados de mí, ¿no?
0: Este es el espacio radiofónico, el número uno de América Latina.
2: Si no le atina como los jugadores de México, no siempre.
1: Ganaron 2-0, ¿de qué te quejas?
2: Con dos hombres menos.
1: Sí, pero después les expulsaron a uno.
2: Sí, pero desde hace rato, era para que 25-0 mínimo, Luisito. O sea, de nada sirvió que yo haya comprado mi playera pirata en 80 pesos de la selección mexicana en el centro. Allá, gasto mi dinero. Molestado ahorita.
0: ¿Está molesto porque ganó la selección?
1: Pero es que ganó, ¿por qué te molestas?
2: No, así se juega. El Chicharito no metió gol.
1: El Chicharito no está convocado.
2: De Jorge Campos, nunca lo vi.
1: Ya se retiró. Es el inmortal, señor García.
2: Y Hugo Sánchez ni pasta de dientes salió anunciando, pasó así.
1: Carlos Hermosillo te lo...
2: Carlos Hermosillo no fue. Impresionante tampoco estaba, ¿eh?
1: Impresionante. Ya, presenta bien esta cosa.
0: Damas y caballeros, directamente desde la gruta del Alush. Esto es Soteando después de la lluvia, después del futbolito. Aquí a través de la comadre 98.5 les presentamos al conductor número uno de este espacio radiofónico. Y los dejamos con él. 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
2: Ahora con más gas. Y además, antes del medio tiempo que hay, tiempo de hidratación, ¿qué es eso, así tú?
1: Eso es nuevo, para que se hidraten, ¿no ves que ahí tienen sed?
2: Tienen sed. Tiempo de hidratación. Y el próximo año que haya así mundialito, voy a poner tiempo de comer un sándwich, porque lo va a patrocinar quién sabe qué es.
1: Pues sí, deberían darles tiempo de la botana, así como hay tiempo de hidratación.
2: Tiempo de la botanación, ¿no?
1: Exacto. No sabes esas cosas, Sots. Hay que apapachar a los futbolistas, se cansan mucho.
2: 2-0. ¿Qué es eso, así?
0: Damas y caballeros, 4 de la tarde con 41 minutos aquí en la blanca ciudad de Mérida, Yucatán. 5 de la tarde con 41 minutos allá en Cancún, Quintana Roo.
2: No, hoy di lo que quieras, estoy molestado.
0: 5 de la tarde con 41 minutos allá en el Bahía Príncipe Explore Cobá, allá en el Sandos Caracol, allá en el Moon Palace.
2: Ah, ya estuvo, ya. Ahora sí me lo antojaste. Ahora sí me lo antojaste.
1: En el Nickelodeon.
2: Ya, pues, música. Ya apaga esa tele. Ya. ¿Cómo que van a poner la repetición en una hora? Sí, ya sabemos que ganó México y le expulsaron gente.

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6: ¿A poco no se te antoja algo fresco, acidito, con mariscos? Hoy utilizaremos camarón mexicano para nuestro platillo sabio. Un orgullo de nuestra producción local que nos permite tener calidad y sabor los 365 días del año. Acompáñanos a preparar un aguachile de camarón con puré de camote.
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7: El camarón es uno de los productos pesqueros favoritos de las y los mexicanos, ya que además de que es delicioso, está disponible en el mercado durante todo el año. Además, nuestro país es el segundo mejor productor pesquero y acuícola de camarón en Latinoamérica, según un reporte de la Organización de las Naciones Unidas para la Alimentación y la Agricultura.
6: Su consumo aporta vitamina B12, B9 y B3, las cuales apoyan al metabolismo, al sistema nervioso y al sistema inmune. Sin duda es el candidato perfecto para el platillo sabio Profeco de este mes. Un delicioso aguachile de camarón con puré de camote. Una preparación fresca y con equilibrio de cítricos y picantes.
7: Atrévete a probar esta combinación gastronómica. Para esta receta necesitaremos los siguientes ingredientes: 500 gramos de camarón mediano o grande, sal, pimienta blanca molida, 120 mililitros de pulpa de maracuyá fresca, 180 mililitros de jugo de limón, un limón amarillo, jugo y ralladura, un pepino pelado, un chile serrano, un chile habanero pequeño, medio manojo de cilantro, 40 mililitros de aceite de oliva, una cucharadita de miel y una cucharadita de salsa de soya.
6: Para la parte dulce del platillo, el puré de camote, ocuparemos 280 gramos de camote naranja, 2 cucharadas de mantequilla sin sal, 2 cucharadas de crema para batir, 1 cucharadita de miel de abeja, sal, pimienta negra molida, 1 pizca de canela en polvo, 1 cucharadita de aceite de oliva, 2 cucharadas de nuez, 2 cucharadas de queso de cabra.
7: Y para el emplatado necesitamos 1 taza de cebolla morada fileteada, 1 taza de pepino en láminas finas, 1 cuarto de mango petacón en cubos pequeños, medio manojo de cilantro criollo, 2 cucharadas de ajonjolí negro tostado, semillas de maracuyá y tostadas horneadas.
6: Ya con nuestros ingredientes listos, empezaremos con la preparación del aguachile. Comenzamos limpiando y abriendo los camarones con un cuchillo pequeño en corte mariposa para retirar la víscera. Una vez limpios, los colocamos en un bowl y les espolvoreamos sal y pimienta blanca. Después, los refrigeramos. Mientras tanto, licuamos la pulpa de maracuyá fresca, el jugo de los limones y la ralladura, el pepino pelado, el chile serrano y el habanero, el cilantro, el aceite de oliva, la miel, la salsa de soya y salpimentamos al gusto. Colamos la mezcla parcialmente para conservar un poco de textura. Luego, la agregamos al bowl de los camarones. Revolvemos y los dejamos de 5 a 7 minutos.
7: Para la preparación del puré de camote, comenzamos lavando y secando los camotes. Los llevamos al horno enteros con aceite y sal a 180 grados Celsius durante 50 o 60 minutos. El camote debe quedarnos muy suave para poderle retirar la cáscara sin dificultad. Lo machacamos y lo colocamos en un recipiente para reservarlo. A fuego bajo, en una olla, agregamos mantequilla y la crema para batir. Apagamos la mezcla antes de que hierva. Integramos esta mezcla al camote machacado con movimientos de abajo hacia arriba. Luego incorporamos la canela, la miel, el queso de cabra, la nuez y salpimentamos al gusto. Antes de servir es muy importante integrar a nuestro aguachile, el pepino, el mango y la cebolla.
6: Ahora sí, ya que tenemos ambas preparaciones listas, vamos al emplatado. En una tostada horneada, colocamos el... puré de camote y el aguachile.
7: Terminamos con semillas de maracuyá, el cilantro, un poco de aceite de oliva y espolvoreamos el ajonjolí.
6: Ya tenemos listo nuestro aguachile de camarón. No olviden que el platillo sabio Profeco es fácil de preparar, tiene buen sabor, aporta un balance nutricional y rinde para varias porciones.
7: Anímense a prepararlo y cuéntenos en nuestras redes sociales cómo les quedó.
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11: Tarde, sí, escuchó usted bien, 4:52 aquí a través de La Comadre, porque La Comadre sí la mueve. Esto es Sopseando después de la lluvia y después del futbolito. ¡Adelante, Sox!
12: Ya de decir lo del futbolito, fastidia.
13: Es que tú querías ver a la selección, ¿no?
12: Sí, sí.
13: Tú querías ver que gane la selección.
12: Sí, sí.
13: Ahí está.
12: Pero 7-0 debió quedar esa onda, ¿no?
13: Pero ganó.
12: 8-0 de nuevo.
13: Ya.
11: Tenemos saludos, Sots. Todos tus fans están reportando. Bueno, la mitad de tus fans. La otra mitad no sabe que estás en la trave, así que.
12: Más si me dicen ahí. Sots, ¿a qué hora estás? Soy tu flan. No, mis verdaderos flans saben que estoy en la trave desde hace. ¿Hace cuánto tú?
13: No me acuerdo. De 2 semanas o algo así.
12: Ahí está. Entonces no son mis flans.
13: No son tus flans. Dice por aquí, buenas tardes. Son las bilis. Es malo para tu cutis, dice Guayo.
12: Hola, Guayo. No te ha sido bilis. Estoy decepcionado, ¿no?
13: Decepcionado. Saludos desde Celestón, Viva México. ¡Ganamos!
12: No, ganaron ellos. Tú ni jugaste, papi.
13: Mándame besos. Soy tu fan, Berenice.
12: Hola, Berenice. Qué bueno que ganaste. 2-0 contra... los señores esos.
13: Sudáfrica, era Sudáfrica, ¿eh? No me acuerdo.
12: Contra los de amarillo, yo pensé que era Brasil, dije, ¿te los van a golear? No.
13: No, no, no. Mándale besos a Berenice, esos.
12: Ahí va. Cuts, cuts, cuts. Besos ahí hasta Celestum, Yucatán, donde nos están acompañando en una lancha.
13: Ajá. Dice, buenas tardes. reportándose Gus desde el trabajo. Dice por aquí, lo que no vi, si es que estaba Chayacola en los anuncios del futbolito.
12: No, no entró Chayacola por los derechos de transmisión.
13: Dice por aquí, 5:40. Ah, nos está dando la hora en el Paradisus Punta Esmeralda.
12: Ese no es ido. Es donde se gasta la Quinta Avenida, ¿verdad, Gus? Un gusto saber de ti, Gus. Gracias por acompañarnos. Ya subió el rating.
13: Ya subió el rating. Dice, hola, hola, buenas tardes a todos ahí.
12: Hey, ¿a todos aquí?
13: Aquí. Solo para comentar que no cante hoy el solcito porque desde la mañana está lloviendo y si canta, pues se va a empeorar el asunto.
12: Yo también los aprecio mucho.
13: Saludos, todos los días estamos pendientes de su programación, dice la familia Brito Mena.
12: Hola, familia Brito Mena. No te preocupes, no voy a cantar hoy, te lo prometo. Voy a cantar una de Shakira.
13: No, no, no, no, no. No estés cantando una de Shakira.
12: Es el en el miedo tiempo.
13: En el medio tiempo. Sí lo hace, está loco. No, no vas a cantar.
12: Dale.
13: Que no, no, oye, si la gente no quiere que cante porque está lloviendo desde hace rato.
12: Al medio tiempo les voy a cantar canciones de Shakira. ¿Oyes? Hasta eso es la inoculación. Ninguna canción me sabía, solo de como quisiera poder quedarse, no. La de Maná, las otras no los conozco.
13: Sí, la verdad no conocía yo las canciones tampoco.
12: ¿Y viste? Salió este Ludovico Peluche a cantar.
13: Era J Balvin.
12: ¿Ah?
13: Ese era J Balvin.
12: Dice o no, se parecía a Ludovico Peluche.
13: Llegó en un coche.
12: Llegó en un coche. Familia Peluche somos. ¿Era Ludovico Peluche o no era Ludovico Peluche?
13: No, era J Balvin. Que se parecía a Ludovico. Bueno, vamos con la música. Voz oficial, ahora regresamos. Esto es Soteando después de la lluvia. Ah.

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1: 5 de la tarde ya con 44 minutos, sí, 5 de la tarde con 44 minutos aquí en la blanca ciudad de Mérida, 6 de la tarde con 44 minutos allá en Playa del Carmen.
2: Ya lo sé, ese está burlado de mi abuelito.
3: Estás burlado de mi nieto, voz oficial.
1: No nos estamos burlando de su nieto, estamos proporcionando la hora exacta en las latitudes más cercanas de la ciudad de Mérida.
2: Y en Checoslovaquia, ¿por qué no lo dices?
4: No, no soy en Checoslovaquia, creo.
2: ¿Creo? Y esa persona que nos está oyendo en Checoslovaquia está feliz, ¿verdad? Ah, para decir la hora y no lo dice la voz oficial, ¿no está dejando mal? ¿No? ¿En Ucrania? ¿Qué hora es?
4: En Yugoslavia también.
2: ¡Ándale! ¿En cómo se llama? ¿En la zona del silencio? ¿Qué hora es?
4: No, ya no nos oyes.
2: Ah, sí, cierto. Dice, hola, Sot, soy Samantha. Canta para que deje de llover.
4: ¿Qué no es al revés?
2: Bueno, aquí se invierten los papeles cuando está lloviendo. Yo canto.
4: Sí, y asustas a la lluvia, ¿no?
2: Claro. Bueno, vas a ver, Luchito.
4: Y para que mi mami Marlene no se duerma, porque hace rato que te está esperando.
2: No sé que me están esperando, pero es estrategia. El Isla jefe me dice, Sots, no hables mucho para que la gente se quede oyendo, no sabe a qué hora vas a volver a salir.
4: ¡Ay, eso es mercadotecnia!
2: No, es flojera, la verdad, porque me dio sueño. Oye, ¿a qué hora pasa el de los panes dulces?
4: No, no, con los panes dulces estás a dieta. Acuérdate que tienes evento al final de mes. Sots, tienes que verte sexy.
2: Ah, eso sí.
4: No, lo estamos logrando.
2: ¿Qué más saludos hay tú?
4: ¿Qué más saludos hay tú? Dice, buenas tardes, Sots. Hoy vas a cantar. Yo sí quiero que cantes. Yo te escucho de lunes a viernes. Que tengas una linda tarde, dice nuestra amiga Alice.
2: Hola, Alice. Es que ella sí reconoce así el talento innato, así que lo nací con ello.
4: ¿Tú naciste con un talento innato?
2: A mí se me da eso de la música, cualquier tipo de música, el K-pop, el folclórico, ¿cómo se llama? La cumbia, el bossa nova también, canciones de Chayanne. Hasta de Sudáfrica me dice.
4: Ah, ok, muy bien. Ahorita vas a cantar una de Sudáfrica.
2: Voy a cantar el cielito lindo en sudafricano para todos ustedes, que estén contentos.
4: Saludos, Alice. Bendiciones para ti también. Vamos a la pausa y ahorita regresamos. No tardamos nada.
2: ¿Por qué engañas a la gente? Sí, vamos a tratar.
4: Es para ver si se quedan con nosotros un ratito.
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1: Ya regresamos de nueva cuenta. Ese que es el espacio radiofónico, el número uno de América Latina.
2: Te ríes, voz oficial, de que por poco se pellizca sus pompis el Sots. Con esa banca.
0: Solo porque no tengo pompis. Digo, solo porque es en el... Solo porque me hice un lado.
2: Ya estamos listos, Sots. Vas a hacer que llueva. Digo, vas a cantar una canción.
0: ¿Qué pasó? ¿Por qué? ¿Qué es así? Preséntame, voz oficial.
1: Damas y caballeros, con ustedes la presencia musical del Sots en este medio tiempo del futbolito. ¡Adelante!
0: No, esa es la inauguración, es la inauguración. Con ustedes, Shakira, ¿no?
1: Ah, sí, con ustedes. Shakira, Shakira.
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1: Esa sí la conocemos, no la que cantó. Cállate.
0: Ahí va otra de Shakira. Shakira, Shakira.
2: Con ustedes, Shakira. ¿Qué haces aquí, Sox?
0: Estoy soteando después de la lluvia. ¿Dónde estás, corazón? 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

0: ¿Qué? ¿Dónde estás, corazón?
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2: Ahí va a llover.
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0: Ay, no te... Perdón. ¡Cambio de ritmo!
1: ¡No, no! ¿Y ahora qué?
2: Con ustedes, Shakira, Shakira.
0: La canción no la conozco.
1: ¿Cómo va a ser que no la conozcas? Si tiene el título hasta de un álbum de Shakira, Shakira.
0: Sí, pero no la conozco, ¿tú?
2: Este es el inicio, la inauguración del futbolito.
0: Así se lo. Vámonos a música porque no vaya a ser que nos multen.
1: Oye,

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